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Saben, tuve tantos trabajos. Fui lavaplatos, mesero y cocinero, peón y albañil, ayudante de mecánica, un mil usos cualquiera.

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1: Señoras y señores, transmitiendo desde Columbus, Ohio, tengan ustedes el mejor de los días. Les habla su curandero, sanador, espiritista y consejero, porque aquí seguimos recordándole que una barrida al año para quitar los daños. Bienvenidos.
2: Amor y paz para todos ustedes. ¿Qué tal? Yo soy el maestro Rafael Reinaldo Santos de la Orden Celestial, sanador, espiritista y curandero, y como todos los días, transmitiendo en vivo este programa para que usted en este día pueda escuchar y saber y pueda encontrar usted solución conmigo. Recuerde que no hay nada imposible ante los ojos de Dios, sino hombres incapaces porque no tienen una debida o adecuada orientación. Yo curo todo tipo de problemas, todo tipo de enfermedades, sean naturales, sean postizas. No pierda usted ya más el tiempo. Se cansó de ir a hospitales, de ir con chamanes, pitonizos, curanderos. Se cansó usted de ir a lugares que hacen nomás con barriditas, con hierbitas, con huevitos y no pasa nada. Se cansó usted de pronto de buscar en internet, o de pronto usted está siendo víctima de extorsión y estafa por esas páginas de internet que dicen hacer amarres. Tenga mucho cuidado. Todos los trabajos esotéricos se hacen en persona, con trabajos a la distancia, que por teléfono, no, eso no funciona. Todo toca hacerlo es personalmente y en persona, porque usted tiene que ver a la persona quién es el que lo está curando. Todos los días yo traigo un mensaje diario, un mensaje de inspiración para todas las personas. También tenemos muchos testimonios de gente que ha venido conmigo a este consultorio y ha encontrado solución. La vida nunca es justa, pero debes afrontar los golpes y seguir adelante. Aunque esta rompa todas tus ilusiones y sueños, debes seguir soñando. ¿Sabes por qué? Porque si no te ilusionas, porque si no sueñas, porque si no amas, ¿qué clase de vida estarás viviendo? ¿Para qué quieres una vida si no la estás aprovechando? No se puede vivir con miedo toda la vida. La vida es así, te caes, te levantas y te vuelves a caer. Pero si ni siquiera te mueves por temor a caerte, en realidad ya te has hundido. Queridos hermanitos feligreses, seguidores de la fe del Todopoderoso, hay que buscar siempre solución a los problemas. De pronto esa solución la tengo yo. Estoy convencido que no importa qué tan difícil sea el problema suyo, llámeme, consúltese a través de las poderosas cartas del tarot para poder mirar su pasado, su presente y su futuro. Recuerde que estamos a tiempo de que usted se pueda checar y se pueda consultar las cartas del tarot. Bienvenidos.
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0: quién lo ha tomado. En mi casa vive mi cuñado, hermano de mi esposa, pero él tan solo tiene 8 años de edad. Y todavía no tenemos hijos como para pensar que alguien más lo haya tomado y no vivimos con nadie más. El reloj se desapareció en nuestra casa. Casi nadie nos visita. Por favor, dígame la verdad y sáqueme de esta duda. ¿Qué me espera? Por favor, mi nombre es Rodolfo Hernández. Fecha de nacimiento, 11 de diciembre de 1996. Bueno, mi amigo, estoy viendo aquí con su nombre y con su fecha de nacimiento. Estuve analizando al principio del programa, antes de iniciar. Como usted quiere que se le diga la verdad, y este programa pues siempre anda con la verdad y nada más que la verdad, y duélale a quien le duela, pues le respondo por si está escuchando usted el programa en estos momentos. Ponga mucha atención a lo que le voy a decir. Su reloj no se ha perdido y nadie se lo ha robado, mi amigo. Como este es un reloj unisex, o sea, lo pueden utilizar dos, tanto el hombre como la mujer, o sea que lo pueden usar, pues, como ya se lo digo, un hombre o una mujer, pues realmente, mi amigo, en las cartas del tarot yo veo infidelidad y su mujer se lo regaló a un amante que ella tiene, que desde que usted se vino aquí a los Estados Unidos, pues ella está llevando intimidades con este hombre. Y cuídese, porque en este momento ella está embarazada, mi amigo, y esa criatura no es de usted, sino del otro hombre. Y ella no le ha dicho nada, pues, por temor a tener problemas con usted. Pero, pues, ya tiene 5 meses de embarazo y es del amante que ella tiene. Pues, y a ese fue el que le dio el reloj. Pero es conveniente que cuando usted regrese de allá de Toluca, usted venga y me visite, si es que piensa regresar, porque además tengo aquí, hay varias cosas por aclararle que le vi con su fecha de nacimiento. Y esto pues solamente es en persona. O si cuando termine el programa, pues me llama si ve que puede, ¿listo? Para que usted salga totalmente de dudas, para yo darle el nombre de ese hombre que es el que tiene el reloj. Porque pues su esposa no ha sido muy real y original con usted, ¿listo? Entonces seguiremos al pendiente al final del programa, mi amigo. Dios lo bendiga.
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2: Quiero dar mi mensaje para toda la gente que está escuchando esta emisora en este momento. Quiero dar mi mensaje y poder decirles que gracias al maestro Rafael, o Rafaelito como yo le digo, y el gran poder que le dio el Señor, porque créanme, a mí no me gusta cosas raras, a mí me gusta es trabajar con Dios y de la mano de Dios, y Rafael es alguien que trabaja con Dios, pero yo estoy muy agradecida con el maestro. Mire, no saben cuánto, yo tenía muchos dolores en mis huesos, pero por todos los huesos del cuerpo. No, hombre, no se imaginan cuánto dolor. Yo había ido ya con varios doctores y ninguno me podía ayudar, que hasta me dijeron que yo estaba loca. Hice de todo, me tomé todos los remedios, fíjese usted. Y gracias al maestro Rafaelito, yo, bueno, Rafael, con todo respeto, y yo hice de todo, y él fue el que me curó, él fue el que me ayudó, y estoy pero eternamente agradecida con él. Ya no me duele nada, ya puedo salir a caminar, ya puedo hacer de todo y trabajar, que es lo que más me importaba. Yo tengo una lonchera, y esa es la que me da el sustento para mí y para mis 3 hijas, pero estoy muy agradecida con él. En el alma y en el corazón, Dios le ha de multiplicar a este señor, a este joven, porque son buenos maestros, sí curan, sí ayudan a la gente. Y que mi Dios me lo bendiga, Rafael, si estás escuchando, que Dios te bendiga. Dios me lo bendiga, mijito.
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0: Bueno, nos acaba de llegar otro mensaje por WhatsApp a mi teléfono con el siguiente mensaje. Dice: hola, maestro Rafael Reinaldo Santos, espero esté muy bien. Estaba escuchando el programa hace ratito y me

0: causó mucha curiosidad lo que decía. Yo soy del 2 de abril de 1990. Mi nombre es Ana Luz Rodríguez. Me pasó algo muy parecido como el mensaje anterior. Ya es la quinta prenda íntima que se pierde de mi cajón. Mi ropa interior íntima. Van 5, perdón la palabra, pero 5 calzones que se pierden ya, y esto me tiene bastante preocupada porque además estoy sintiendo unas sensaciones extrañas en el pecho y en la mente. Estas sensaciones me hacen pensar mucho en alguien con el que yo viví. Quiero, por favor, que usted me ayude a resolver la situación para poder ir a visitarlo. Espero su mensaje. Bueno, Ana Luz Rodríguez, espero esté muy bien. Mire, aquí estaba analizando hace un ratito con su fecha de nacimiento y su nombre completo. Pues realmente yo lo que veo aquí es que no hay nada malo y nada extraño con que se le haya perdido su ropa interior, porque obviamente en algunos casos hay mucha gente que utiliza ropa interior para hacerle amarres sexuales o amarres de amor a otra persona, pero este no es su caso. Yo estaba aquí mirando sus cartas y su caso es el siguiente. Yo veo que usted ha tenido movimientos en los últimos 3 meses, 4 meses aproximadamente. Usted se ha cambiado 2 veces de casa y es lo que puedo notar y puedo visualizar. Y en estos cambios que usted ha tenido de casa, en donde usted mueve sus cosas, pues, por decirlo así, sus chécheres y todo, en estos trasteos o mudanzas, es donde se le ha perdido su ropa íntima. Pero no es porque alguien se la haya robado o alguien se la haya quitado, así que tranquila por ese lado. Pero los pensamientos con los que usted está teniendo de esa persona de su pasado, que usted la piensa mucho, es por la sencilla razón de que esta persona también piensa en usted demasiado, porque ustedes terminaron mal, terminaron en una mala situación, no debieron terminar esa relación de esa manera, porque ustedes terminaron con mucha pelea, con mucha discusión y con malos tratos. Esa relación de ustedes se acabó porque ustedes estaban golpeando, se iban a las cachetadas y a los golpes, entonces se cansaron por eso. Pero cuando una relación termina de manera trágica por golpes, es muy normal que el cerebro sienta atracción, aunque suene feo, porque a veces solemos ser masoquistas, por esa persona que nos maltrataba. Es un apego emocional muy tonto a la final, pero tranquila, su ropa interior no se le ha perdido por brujería ni nada por el estilo. Dios la bendiga y bendiciones, seguimos en contacto, espero seguir leyendo más cartas aquí a las personas que nos estén escribiendo en estos momentos. Seguimos resolviendo casos.
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0: Bueno, estamos llegando al final de este programa. Gracias por escucharlo, gracias por estar atento en este programa. Mañana seguiremos con las llamadas al aire. Hoy quisimos hacer algo diferente, darle espacio también a las personas que escriben mensajes de texto o mensajes de WhatsApp para que también sean atendidas y sean escuchadas estas personas y también darle espacio a ellos. 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Muchas gracias, bendiciones.
2: 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Mi esposo no tenía trabajo y ahorita todo nos está saliendo muy bien. 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

0: Dios, que llegó para quedarse. Llegó revolucionando la música. Mucha gente todavía no le gusta. No, la cumbia ya existe desde hace siglos.
1: Cumbión bien loco.
0: Sí, no, ya está. Es himno de ciertos países como Colombia, etcétera. Pues, no, señores y señores, estamos hablando de el reggaetón.
1: ¡Ay!
0: Mi compa
1: el reggaetón. Oye, el reggaetón más viejo que encontró. ¡Ponte puro rabo, Alejandro!
0: No, el reggaetón. El old school, Pau.
1: El
0: viejito.
1: En la gasolina y así.
0: Todo eso, claro. Reggaetón que, bueno, pues mucha gente no se pone de acuerdo si fue lo que es el general.
1: El general.
0: O si fue Daddy Yankee y Don Omar.
1: Creo
0: los
1: que fue el general, ¿no? Con Pitbull. El de bien muera.
2: ¿Qué era lo de Pitbull?
1: Pitbull ¿también? Era como también, pero con pop, ¿no?
0: Más poperón. Ajá. Sí. Y lo de Pitbull eran también mucho las colaboraciones. Ah, sí, no me digas. Y todo salió, platícanos más de eso.
2: Todo salió muy bien.
1: Oye, pero la neta, el movimiento de cadera que manejan en el reggaetón y que el perreo, el pum pum pum, todo, sí está cañón, ¿eh?
0: Sí, bueno, a muchas gentes les gusta, a otros no. Pero lo que sí es verdad es que llegó para quedarse y también ya tiene tantos años que definitivamente serán los clásicos de mañana.
1: Sí, hoy, mañana, o sea, y siempre.
0: La gasolina, las canciones de Don Omar también. Sí. Las canciones de otros artistas. Pues, señores y señores, varios reggaetoneros han...
2: De los ya que no están trabajando ya. ¿O
0: pues mira, te voy a decir varios nombres, tú me
1: a
0: dices.
1: Ver, a ver, ¿a cuál conoces, feo?
2: Como los locutores. Por ejemplo, que están ya en los escenarios ahí en el Swami.
0: Joel. ¿Qué tal Joel?
2: A ver.
1: Oh, Joel.
0: ¿Qué tal?
1: Oh, Joel.
0: ¿Te suena o no te suena?
1: No.
0: ¿Qué tal Jumbo, el que produce?
1: No, tampoco.
0: Reggaetonero. ¿Qué tal el dúo Los Legendarios?
1: No, está, a lo mejor están viejitos.
2: Oye, güey, ¿dónde los conocen esos güeyes?
0: Ok, espérame, ahí te va uno que sí. Wisin, ¿qué tal Wisin?
2: Ok.
1: ¿Quién se separó de Yandel?
0: Bueno, pues Wisin y toda esta otra bandera, ellos han decidido, señoras y señores, abrir y poner lo que ya existe, la Universidad del Perreo.
1: ¡Hala! Pero del perreo de universidad para ir a aprender a bailar o aprender a escribir.
2: No,
0: para ir a aprender.
2: A entrenar perros.
0: No, para hacer reggaetón.
1: Hacer es de música, cantar.
0: Música, correcto. Una universidad donde si tu sueño siempre ha sido ser reggaetonero, entonces tienes que dar una vuelta a la Isla del Encanto en Puerto Rico, bebé, donde sabemos que es la cuna del reggaetón.
2: ¿Cómo van a ser maestros?
1: Oye, ¿y ellos sí pegó? ¿Van a enseñar si ellos no fueron a la escuela?
0: Lo que pasa de que esto es algo que se ha aprendido en la calle, Pau. Y por ejemplo, te van a enseñar cátedras de ritmo aplicado, es una de las materias. Te han enseñado también historia del reggaetón y epistemiología del flow.
2: ¿De qué es eso, güey?
0: Epistemiología del flow.
3: ¿Sabe qué será eso?
0: Sabe, pero se escucha muy perro también.
2: Que a toda madre.
0: Y si no lo pasas, ¿qué crees?
1: Ya no puede ser buen reggaetonero.
2: Sí.
0: Reprobado.
1: Oye.
0: Y no solo cantantes, sino además también, por ejemplo, productores como Jair el Químico. Y varios otros van a ser los que te van a estar enseñando en la Universidad del Perreo a hacer todo un éxito.
1: ¿Qué pueden tocar el reggaetón? Los tambores, ¿no? A lo mejor. Pero si tú eres concertista de música, te enseñan solfeo, te enseñan a cantar, te enseñan a llegar notas muy altas.
0: Claro.
1: Y en el reggaetón no pasa eso. ¿Qué
0: no,
1: te van a
0: no
1: enseñar?
0: Aquí
1: las, a ver todos.
0: Entonces, cátedras. Pero es que escuchan las materias, como te las repito, cátedras del ritmo aplicado. Aquí no, es nada más que tenga ritmo. Sí. Es nada más que
1: los tambores.
2: Y no se queja porque hay gente como yo que no aprendió ni más en esa escuela. ¿Qué vas a aprender en ese? Y luego toda esa bola de güey ni pegaron.
1: Imagínate, vas a ir a la escuela. Vas a pedir un trabajo. ¿Qué estudiaste?
2: Me gradué en reggaetoneo.
1: En perreo.
0: Espérate, feo, pero esto es para la gente que apenas empieza su vida, güey.
2: No, yo voy de bajada.
0: No, como lo tuyo.
2: Yo ya la pasé la
0: lo
2: subida.
0: Tuyo ya es como el anochecer.
1: No, pero ¿tú dejarías que tus hijos estudiaran esto?
0: Si les gusta, sí.

0: enseguida volvemos con esto. En el bueno, la mala y el feo.
1: ¡Que viva el amor!
2: ¡Que viva!
1: Pero salió una estadística que según 9 de cada 10 nos hemos enamorado de una loca, novia, psicópata. Una tóxica.
3: Allá va.
1: ¿Un tóxico? Sí, ¿por sí, qué sí te clavaste solista con esa persona? Cuéntanos, el chisme es vida. 1-855-370-3100.
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11: Tóxica Psycho, doctor psiquiatra, te clavaste con una persona que estaba medio cucu. Cuéntanos al 1-855-370-3100.
24: Hablar con Paz como hablar con una rocola, ¿no, güey?
11: ¡Qué padre!
24: ¡Tóxica! ¡Me! ¡Por qué no!
11: Te dedico

0: Oigan, qué bonito es el amor. Qué bien viva el amor.
1: Sí.
0: El amor, mon amour, je t'aime. Pero de repente conoces a alguien y dices, ay, qué lindo es el amor de mi vida. Y de repente, cucú.
1: ¿Qué pasó?
0: Está loca, está loco.
1: No.
0: Es una novia psicópata.
1: Novia psicópata.
0: Creo que ya es tiempo de ir con el psiquiatra. Esa mujer que dices, ya la voy a dejar en el doctor internada y que viva ahí forever.
2: ¿Alejandra Guzmán?
0: No, es Gloria Trevi.
2: ¿Quién?
0: ¿Está viva?
1: Gloria Trevi.
3: No, es la Lucero.
2: Está morida esa señora.
0: No, hombre, llena estadios.
2: ¿Y verdad?
0: Y de repente dices, tengo una novia psicópata loca, armadramas, rayacarros, rompeventanas. Me escupen la comida.
1: Pégame, pero no me dejes.
0: Oye, hay mujeres que jalan greña. ¡Te estoy hablando!
2: Ay, no.
0: Ya te salvaste, manito. A ti no te lo...
1: No, pero me agarran de la barba, pavo.
0: Ay, cállate.
1: Me ha tocado.
3: No, de la quijada, sí.
1: De donde puedan. De las orejas, me agarran de las orejas.
0: Y se dejan caer. Oigan, les ha tocado andar con una psicópata, una mujer que se ponga bien crazy town o un hombre loco. 1-855-370-3100.
1: Y lo peor de todo, que gente no lo ve. Como que lo normalizan.
3: No, tú no lo ves, ¿no?
1: Dentro de la relación, la gente no lo ve. O sea, el enamorado, la enamorada, como que lo normal. Es que así es él. Así es, o sea, tranquilo. No, mira, mejor nos vamos. Y todos así de güey. O sea,
0: a mí me contó un amigo que se estaba peleando con su novia en un restaurante. Y que estaba, no, que tú, que yo, que no sé qué, que no sé cuánto. Y que la chava se desesperó y le lanzó el espagueti en la cabeza en el restaurante.
1: ¿Qué?
0: Así. Espagueti en la cabeza. ¡Cállate! Y se lo aventó.
1: ¿Qué?
0: El otro se quedó así. La chava todavía hizo drama, se fue y él todavía la siguió.
1: No, tras
0: eso
1: de ella.
0: Es tóxico.
1: Sí.
2: ¡Te faltó la salsa! Dijo.
1: Ahora tenemos a Alex. Ese es mi Alex, ¿qué peteo?
4: ¿Qué onda? ¿Qué onda? ¿Cómo andan?
0: Hello, Luis, papi. ¿Has andado con una tóxica?
4: Sí, una salvadoreña.
0: ¡Hala! ¿Qué te hizo?
2: Las salvadoreñas están locas.
3: Pero están bien buenas.
1: Sí, bien sabrosotas.
0: ¿Qué te hizo, papi?
4: No, esa morra, me checaba el celular de arriba abajo, mensajes, de Facebook, de Instagram, hasta los correos que me llegaban, me checaba.
1: ¡El hilo también!
0: Eso sí está bien intenso.
1: No manches.
0: ¿Ya que te chequeé el correo?
4: Yo los checo.
3: ¡Hala!
0: ¿Y qué te decía? ¿Cómo te pedía tu teléfono?
4: No, a veces me lo agarraba sin permiso.
0: Azu. Y tú le decías, no toques. O,
4: no, yo le decía, tócalo. Y ya cuando sí me enojé, fue cuando ya hasta los correos me estaba checando.
0: No,
4: y decía, no, es que yo creo que aquí hay algo,
1: Hoy no.
0: Eso del correo electrónico sí está bien.
4: Ojo de loca, no se equivoca.
3: Y la dejaste. De seguro la dejaste, ¿no?
4: Pues batallé para dejarla porque en la intimidad era lo de lo mejor.
0: Ah, no, eso dicen. Se volvía loca.
1: Eso dicen, Alex, que las locas
3: son bien
1: y los locos a la hora de la reconciliación, qué bárbaro.
0: Puro jalón de greña.
1: Ey.
3: Pues yo era ni loco ni reconciliado.
1: Oye, compadre, y alguien te decía, ten cuidado, güey. O sea, alguien que sí lo veía te decía y tú que hacías caso, ¿no? ¿Qué onda?
4: No, pues es que la verdad no, pues eran nomás entre yo y ella, nadie se metía ni nada.
1: O sea, ¿en público nunca te hizo un numerito en público?
4: No, en público nunca.
1: En público no, se portaba bien.
0: Ella era tóxica, elegante.
3: No, pero sí son las enfermas.
0: Oye, no, pero que te revisen los correos.
3: ¡Ay, she's so nice!
1: Oye, Alex, ¿y alguna vez encontró algo que no era, o sea, algo que sí, la neta, tú nada que ver?
4: No, nunca encontró nada.
1: Nada.
0: Ay.
1: Okay.
4: Y en las noches, después de tener intimidad, no, que vamos a dormirnos. Ella me decía, vamos a dormirnos, y yo le decía que sí.
1: Ajá.
4: Y yo cerraba los ojos como que me hacía el dormido y ella estiraba la mano para dar el tirón al...
3: Ay, no, qué
1: tóxica, güey.
0: Tóxica.
1: Loca, la neta.
4: Oigan. Una vez que fuimos a un hotel, me llegó un mensaje de una prima. Y ella terca que era alguien más y dice, no, es mi prima, checa, y le enseñé quién era y nada. Y como que no le cayó el 20.
1: Ajá.
4: Y se enojó y aventó su celular.
3: Uy, no,
4: el de ella misma.
3: ¿Eh?
4: Y y va al baño y estrelló contra el piso su celular, lo quebró todo, quebró su chip y ¿qué? Todo. Y ella dijo, para que se me quite lo pensativa de estar...
3: ¡Ah, qué lo loca! ¡Qué aceptó, qué bueno!
0: Y después le dijo, ¿ya me puedes ir a comprar el nuevo iPhone 54 KW?
1: Pues ya le compraste, ¿eh? Pero qué loca, o sea, se portaba loca contra ti, loca contra el mundo.
3: Y loca contra ella, güey. Hasta no agarra un cuchillo, sí. Para que se me quite.
0: ¿Ustedes no han checado celulares? ¿Eh?
1: Antes sí.
0: Ahí está,
1: pero,
0: es tóxico.
1: Pero no de manera tan enfermiza, así de que...
0: Bien a gusto con clavarse. Su café, préstame tu teléfono. Voy a echar, viendo tu café, tu celular.
1: No, no, pero es que hay de tóxicos a tóxicos, Pau. O sea, creo que esta chava sí se pasaba de loca.
3: Qué feo, güey.
1: Esperar casar a que se duerma tu pareja.
0: ¿En qué momento
1: y luego...
0: le checabas el celular a tu mujer?
1: De repente, no sé, a lo mejor ella se metía a bañar.
0: Sí.
1: Lo dejaba ahí cargando y yo de volada. Sí. Una revisadilla en caliente...
0: ¿Qué revisabas?
1: Sobre todo mensajes, DMs.
3: Sí. Esto fue reciente, no te creas, ya no sabía.
1: No, güey, ya hace más de...
3: como 10 años.
1: 10 años.
0: De 3 semanas.
3: O reciente.
1: La última fue ayer. Fue ayer la última, de hecho.
0: Fue hace más de 7 horas.
1: Pero sí,
0: ya
1: Cheve.
0: Tiene mucho.
1: ¡Hola, Cheve!
5: ¡Ay, buenos días por la mañana!
1: ¡Buenos días!
5: ¡Nueva York!
0: ¡Nueva York! Baby, ¿a poco anduviste con una tóxica o tú fuiste el Toxicland?
5: No, mi pa, yo tuve una señora mayorcita de 50 años que era bien tóxica.
0: ¿Qué? Es que era su colágeno, no, Cheve, no te quería perder.
1: Espérame, pero una cosa es una morrilla, la inmadurez, ya no, una señora.
3: No sabe ni meterse ahí a chequear.
1: No te lo dé, Cheve, para que nos platiques cuánto le aguantaste, sigues con ella. Ahorita regresamos con eso, ¿eh?
0: Oigan, la estadística dice que 9 de cada 10 nos hemos enamorado de una loca, un loco, un tóxico.
3: ¡Qué feo!
0: ¿Con quién te clavaste? ¿Por qué? ¿Cómo y cuándo? Cuéntanos, 1-855-370-3100.

0: Oigan, la estadística dice que 9 de cada 10 nos hemos enamorado de un psicótico loco o una loca, una que te rompe el vidrio, te raya el carro, te escupe en la cara, te cachetea, te jala la greña, te rasguña la cara. ¿Qué más te puede hacer? Te rompe el lente,
1: te avientan con veladoras.
2: Ay, así es ella, así es ella,
0: que
2: amigo.
0: Me ama.
2: Sí, vámonos a la casa, vámonos.
1: Pero ¿por qué una persona justifica esa madre?
0: No
1: así
0: sé.
1: Es ella, no, pero...
2: Lo normalizas, güey.
0: Es no. que nuestro amor es pasional.
1: Y no, y no, y no quiere decir que sea, que sea mala.
0: ¿Cómo no? Solamente le gusta jalar griñas. ¿Te ha pasado? 5370-3100.
2: Oye, nos quedamos con Cheve, que dice que le tocó una señora psicópata. ¿Por cuánto te llevaba, Cheve, la doña?
3: No, yo, mira, yo tengo 38 años, ella tiene 50.
0: Hey. Ah, no, pues sí te llevaba unos años.
1: No, pues 10.
2: ¿Y qué tan psicópata te salió? ¿Qué hacía, güey?
3: Oh, no, pelón, mira, te lo estoy diciendo así por mi madrecita santa, que ya esa miedo tenía yo. Salí de la casa. Porque ella me
1: espiaba. Ella está enterrada, que está bien.
3: Se ponía en el carro y se espiaba, y si no, rentaba carro y ella me esperaba espiándome. ¿Qué? A quién salía, con quién salía
0: máquina.
3: Y todo.
0: ¿Qué? ¿Y cómo la cachaste?
3: Fíjense, porque un día estábamos platicando en el carro y un amigo, un vecino mío aquí en un edificio que vivíamos a la par, entonces él se la conoció, la miraba y me dice, oye, dice, man, dice, abajo te está esperando tu abuelita, así me decía.
2: ¿Tu abuelita?
3: Sí, perdón. Y yo la miraba y ella se ponía lentes, así como los dejas de las novelas. De
1: ¡no soy yo,
2: Peluca, peluca también, chévere.
1: Vieja tan pirata.
3: Y déjame decirte que me daba miedo un día donde me dijo, dice, oh, si, yo, si el día de mañana yo te veo con otra mujer, vas a ver lo que soy capaz, dice, y ya me tenía un poquito más de miedo.
0: ¡Ay, güey! Un poquito más de miedo. Oye, pero ¿por qué regresabas con ella? ¿Era tu sugar? ¿Te daba algo que nadie más te daba? ¿O qué?
3: Pues, tres pocas palabras, era mi todo, mi pavo, pero pues,
1: ¿sabes qué? Oh, sí, la quería.
3: Los gustos cuestan.
2: Oye, Cheve, ¿qué fue lo más loco, lo más loco que tú dijiste, no, aquí ya se pasó de tóxica?
3: Oh, en el gimnasio, estaba en el gimnasio y me fue a buscar ahí. Me fue a buscar y me dijo
2: con peluca.
3: Ahí con los compas.
2: Con peluca y lentes y te dijo, hola. Soy nueva.
1: Enséñame una rutina.
0: ¿Qué?
3: No, pero sí estaba de súper loco, carnal.
2: ¡Wow!
0: ¿Cómo te dejó ir? Porque los que son bien psycho no terminas y ya te dejan ir luego.
2: Está muerto, Cheve.
3: Nos
2: llama del base. Es Ouija.
3: Sí, yo puse orden de restricción en el precinto.
1: Ay, qué bueno, güey.
0: Sí, hay gente que es bien loca.
2: Güey, ese es amor. Si no hay orden de restricción, no fue amor. Qué bonito.
3: Es obsesión.
0: Oye, ya después también tener una relación normal después de esa está cañona. Oigan, tenemos a Alfredo. ¡Alfreditz!
1: ¡Ey!
0: ¡Alfredo!
1: Oye, Alfredo.
0: Alfredo, ¿aló? Cuéntanos tu historia, que dicen que está mejor que la Rosa de Guadalupe.
4: No, dos veces me ha metido la mamá de mi hija el cuchillo.
0: No te pases. Cállate, ¿a dónde te lo ha metido? ¿A dónde te ha metido el puñal?
4: Ah, por la cintura.
2: No.
1: Ay, güey, los órganos.
4: Sí, pues ahí pues me ha hallado cositas y pues que con el cuchillo y aquí que me lo pongo en la cintura. Y que lo ha empujado y que lo ha llevado a los lados y que me ha sacado sangre.
0: ¡Cállate! ¡No! Y sigues con ella.
4: Y a
0: ella.
4: La otra te corto. Ya. Y Pepito me dice, no, pues.
1: ¿Y nunca te?
4: No, le digo.
1: ¿Nunca te mató?
0: No manches.
4: No, estuviera muerto entonces si me hubiera matado.
0: Oye, ¿sigues con ella?
4: Nada más es tonta.
0: ¿Sigues con ella?
1: Pues sí.
4: Pues sí, ahí estamos.
0: ¡No te pases! ¿Qué esperas? ¿Que te tire el cuchillo o qué?
4: Que lo giró. Aquí ando rayado la cintura también.
1: ¿El tenedor?
0: Oye, pues ¿qué te encontró? Pues, ¿qué? ¿Por qué?
1: Con el tenedor me encontró carnitas.
4: Cositas que me mandaron así como Dios las trajo al mundo.
2: No, bueno. Y no todo te atreves a tener eso ahí en tu celular, güey, no manches.
4: Los clientes de acá de las aplicaciones, de las plataformas de viajes.
1: Ah, estás bien, güey, loco.
0: No te pases el cuchillo y enterrándotelo, sí, ya está.
2: Oye,
0: de película.
2: Dime que le llamaste a la policía, Alfredo, que la metiste a la cárcel por lo menos.
4: No, en la noche me la desquité. Ya ve la vaselina.
1: Estúpido este güey.
2: No, te digo.
1: No, sí hay gente
2: el,
1: así.
2: El amor psicópata.
1: Ciego.
2: Dicen que la reconciliación es lo mejor, ¿verdad, Freddy?
1: ¡Freddy!
0: El Freddy. Oye,
2: lo asesinaron.
0: El, al Freddy sí. Le enterraron el puñal.
2: El cuchillo.
0: Se quedó ahí.
2: ¿A quién le estás llamando, perro?
0: ¡Cállate!

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1: Vamos a regresar platicando acerca del burro del día. Este vato se encontró una lana.
2: Ah, qué chido.
1: Ok. Fíjate. Y dijo, bueno, pues es para mí. Me la encontré.
2: Para Miguelito.
1: Y ahora lo anda buscando la chota.
2: Hola.
1: Hasta ¿por qué? Postearon una foto de él.
3: Ay, güey, no entonces. Esa lana tenía dueño entonces.
1: Pues todas las lanas tienen dueño en algún
3: pues
1: momento.
3: Pues no necesariamente, si no sí. Tiene un ID o algo, pues ¿cómo?
1: Bueno,
2: sí. Si no, te encuentras una bolsita en el piso y no hay nadie en el claro. Mundo, te esperas tanto.
1: Si trae
2: ya,
1: ID.
2: No si trae ID, si la.
3: Agua. O
2: la
3: si regresa. Ahí tiene dueño.
1: No, usted no trae ID, se encontró la lana y dijo, esto es mío.
3: Pues ¿cómo, feo?
1: No, pues ahorita les cuento. Ahora verán.
2: Oh my God.
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3: Tirada, plebes.
4: Pues depende, güey, ¿de quién es? ¿De quién es? Hay que buscar el dueño. Ah,
3: ¿para qué, güey?
5: Pero no dice, no dice nada. Nada más está el billetito así en el piso.
3: Ey.
5: Híjole, depende. Si hay gente, me quedo viendo así a ver si alguien regresa a buscarlo.
3: Pues este vato se encontró una lana y lo anda buscando la chota.
4: ¿Por qué, güey?
3: Ah, ahorita te cuento.

0: la está haciendo tanto de pedo?
1: ¿Sabe cuál conclusión? Que ha de ser por algo importante.
0: Porque el vato este se encontró ese dinero tirado. Era un vato que andaba en una tienda de mucho nombre.
2: Ok.
0: Bueno, la voy a decir.
2: Sí.
0: Es la de la W. Bueno, la voy a la azul. Bueno, okay, le digo
2: ya,
0: todo.
2: Ya,
0: Walmart.
2: Ok.
1: Ok.
0: Y el vato andaba caminando por el pasillo con su carrito.
2: Sin miedo al exceso.
0: Tranquilo. Como él supuestamente anda en todas las tiendas. Dijo, voy a un shopping. Y de repente veo una lanita tirada.
2: No manches.
0: Y el vato.
1: Qué chido.
0: El vato.
2: Imagínate, ya te pagas tu super con ese dinero.
0: Y el vato pisa la feriecilla.
1: Ok, ok.
0: Voltea, como dice la papa, a todos lados. Ve que no viene nadie. Traía una de las camisetas que iba a comprar supuestamente. ¡Shut! La suelta así encima de la feria. ¡Ay, se me cayó!
1: Y, espérame, ahora, sí, pero no.
0: ¿Qué?
1: Porque esa lana sí tiene dueño, güey. Y ahí hay manera de... O sea, no es lo mismo encontrártelo en la calle.
2: Sí.
1: Donde nadie vio, nadie supo, nadie sabe
0: todo
1: qué rollo.
0: Todo el dinero en el mundo tiene dueño.
1: En una tienda que está llena de cámaras.
2: Bueno, eso sí. Oye, pero luego, ¿qué pasa? O sea, te encuentras el dinero y vas y se lo entregas al manager. ¿Y tú crees que el manager va a buscar a la persona?
0: ¡Taló! No, hombre, si no encuentran al dueño, ¿quién se va a quedar con ese dinero?
2: ¿Y si ya se fue? ¿Y si sí? ¿Y si sí?
0: Ahí la regó la Walmart. En vez de darle la oportunidad al vato de que lo rehúse en su misma tienda. ¿Aló?
2: Sí.
0: ¿Aló?
2: Economía.
0: Okay. Ahora, doble venta. El vato que iba a gastar esos 30, va a tener que ir a sacar otros 30 y gastarlos.
2: Sí.
0: Ahora la compañía, la tienda ya vendió doble.
2: Claro.
0: Los 30 que se encontraron y los otros 30.
2: Oye.

0: Pero me da risa porque el feo dice, pisó el billete, se hizo loco. Te imagino que haciéndole así, ¿eh?
1: Yo sí le haría, el otro tiró la camiseta, ¡ay, se me cayó! La agarró. Ahora, lo cacharon las cámaras, como dice el pelón. Sí. Hay un friego de cámaras ya. Ya, es como yo, antes iba a la tienda con $2 y $2 y me traía un friego de cosas. Ey. Ahora ya no, hay cámaras.
0: Hay que uno que las checan, ¿eh? Porque luego yo digo, hay veces que esas cámaras roban, siento que hasta apagadas están.
1: Hay gente que roba niños, sí, en las tiendas, cuidado. No. Ay, qué bueno que están las cámaras. Ahora, el vato, la chota que gacha, por los míseros $30, ya posteó su foto por muchos lugares, tratando de reconocer a ver quién lo ha visto para arrestarlo, güey.
2: No, por $30.
1: Por $30.
0: Ay, están exagerando.
1: Está haciendo mucho de pedo la chota. Están gastando más energía, más budget, más presupuesto de la policía.
2: Hoy no.
1: En buscar $30. Y a este pobre señor que se los encontró.
0: Así es.
1: De que andar buscando ahí rateros.
0: Así es.
1: Secuestradores y todo. Violadores.
0: Concuerdo.
1: No, vamos a buscar a este señor.
0: Concuerdo.
1: Es que este es un criminal. No manches, güey. Está mal la tienda y está mal la chota.
0: Hay un documental feo que se llama Presunto Inocente, que es un mexicano que lo agarraron, lo metieron a la cárcel y él no había cometido el crimen. Lo estaban incriminando y empezaron a entrevistar a estas personas, gente de la cárcel, y decían, la mayoría de las personas que están en la cárcel son personas que han robado un bolillo, una tontería, y los verdaderos ratas asesinos están en las calles. Qué
1: eso
0: triste.
1: Sí. Pero también, toda la razón,
2: pero también es que si no le pones atención a todo esto, también luego sucede lo que está pasando en California. De que por cierta cantidad, si se roban menos de tanto...
1: Menos de 900.
2: Interviene la chota.
1: No,
2: y si no,
1: si se roban más de 900, interviene.
2: Ándale.
1: Si menos de 900, no te...
2: No. Entonces, interviene. No importa si es un dólar, ¿o estás de acuerdo?
0: Pero ¿ustedes qué piensan? A lo mejor hay personas que adentro del súper o afuera del súper o en otros lados están robando o roban carros. Yo he tenido conocidos que dicen, oye, me dieron un cristalazo en el estacionamiento y no le solucionan. Y sí se preocupan por alguien que se encontró $30.
1: Y aparte,
0: si el señor se los hubiera jalado, va, pero...
1: Y aparte, es un cliente que te está dando dinero a la tienda.
0: No,
1: ya
0: sé.
1: Lo vas a perder al cliente. Va a agarrar por míseros $30. Hay mucha gente que se está voluntariando en pagar y le dice a la chota, yo los pago los 30. Para que no estén gastando el tiempo en este pobre señor. Que ni se vino como un criminal, ni nada, él andaba shopping.
2: Y se los encontró.
0: ¿Sí? Se los encontró en el piso.
1: ¿Qué harías tú, pelón?
0: La Netflix, ¿qué es la verdad?
2: Mira, yo sería buscar al dueño, porque hay cámaras, güey. O sea, ¿estás de acuerdo de que en la calle, pues nadie vio, nadie supo, pero dentro de la tienda...
1: ¿Tú lo vas a buscar o vas a entregar el dinero?
2: Pues yo lo agarro el dinero,
0: ¿y si
2: volteo,
0: no hay cámaras?
2: A ver quién de quién son y todo el rollo. Pues en la tienda siempre hay cámaras, Pau. En la tienda siempre hay cámaras.
0: Pero si no hubiera cámaras en el lugar donde los encuentras, ¿qué
2: haces? No, me los quedo.
0: ¿Te los clavito?
2: Ahora, no hay... Si no hay ID, pues ni modo, ¿no?
1: Si no hay cámaras en el lugar, yo me clavo la feria esa que me encontré. Y aparte lo que iba a pagar, también me lo clavo. Si no hay cámaras.
0: ¿Y qué más te clavarías, Leo?
1: También una en el... Es que en la Walmart venden cosas así ya.
0: Ala.
2: Una vez me topé al feo en la tienda.
0: Sí.
2: Ahí estaba parado en una esquina. Y le digo, ¿qué onda, feito? ¿Cómo estás? Me dice, bien. ¿Y qué haciendo aquí? No, pues nada, güey. Y yo tienes mucho parado aquí en la esquina, dijo, pues sí, nomás estoy esperando que la gente no me vea para levantar el dólar que me encontré.
1: ¡Ah, ya tengo 3 horas!
0: Bien pisado.
2: Bien pisadote el dolarote. A ver, paisano, comadre, si te encuentras dinero tirado en un supermercado, ¿qué haces tú? ¿Lo entregas o qué? 1-855-370-3100.
0: ¿Pero el puro billete así, tirado?
2: Tirado.
1: Sí, 3 de 10, qué chido.

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4: A ver, pregunta para toda la bandera que nos escucha. 1-855-370-3100. ¿Qué onda si te encuentras dinero tirado en un supermercado? ¿Lo entregas? ¿Te quedas con él? ¿Qué haces?
3: Está mal.
4: Tommy Copelfeo nos está platicando la historia de un señor que se encontró, ¿cuánto, Feito?
3: $30, 3 de a 10, tiraditos en el suelo. 3 de a 10. Se hizo el mensaje, ves que te trae un poquito, tienes que saber algo de teatro.
4: Ajá.
3: Tú los pisas, si te los encuentras, los pisas. Él hizo lo correcto, le aventó una camisetita que iba a comprar, los tapó, la juntó, los recogió. Había cámaras y ahora... La exageración de la tienda es lo que me agüita. Sí. La exageración de la policía, que en vez de estar buscando ladrones ahí afuera de los andan matando gente, secuestrando.
5: Le llamas quedarse con dinero ajeno. Exageración, esto es ser ratero.
6: Pero sí hay personas que han recibido... la mamá de un amigo mío me acaba de contar que le echaron un cristalazo. Y le reventaron el cristal y le sacaron la bolsa y las cosas que tenía ahí.
3: ¿Cómo son cristales?
6: O sea, que le rompieron el...
3: Le rompieron el cristal,
6: el vidrio. Así le dicen en México, el cristalazo. Y no le quieren resolver, que porque la cámara ahí no... O sea, no la quieren ayudar. ¿Y cómo por un don de $30
3: que,
6: si andan
3: que
6: ahí?
3: Que se los encontró. Se los sacó a nadie de la bolsa.
6: No.
3: Güey, es que te los hallaste. No quiere decir que te lo robaste
4: en
3: ninguna
4: tienda, bolsa. En la tienda hay cámaras, ¿no?
3: Yo sé.
6: En la tienda hay cámaras. ¿Cuál sería el proceso? ¿Deberían ellos de poner un proceso?
4: No, el manager de volada.
6: Sí.
4: Disculpe, me encontré estos 30. ¿Puedes revisar la cámara? A lo mejor se le cayeron. O sea, ¿estás de acuerdo que
6: pero
4: se
6: no
4: le cayeron hace...
6: la cámara en tu cara.
4: Hace segundos se le cayó a alguien. O sea, 30 bolas se le cayeron hace... tres horas, no.
6: No
4: segundos.
6: Sabes. Hay veces que hay tantas cosas en el piso que no te has dado cuenta.
4: $30?
6: Sí, tal vez.
4: ¿Para estar ahí cuánto tiempo? $30.
6: Pues, ¿qué tal si no pasó nadie por el pasillo de pañales?
4: ¿Qué tal si es una señora, mamá soltera?
3: ¿Y qué tal si no?
4: Con sus dos hijos que
6: le
4: dijeron, mami, tengo hambre.
6: Siempre hay que hacer el bien. Pero lo que digo que es una exageración que lo quieran meter a la cárcel y lo anden buscando y todo.
3: De vez en cuando
6: que la tienda de los $30 y ya, si ubicaron a la persona en la cámara, denle su lana ya.
3: Tenemos al Arturito.
7: Aquí desde Austin, Texas.
3: No me digas que tú regresarías el dinero, por el amor de Dios, a la tienda de la... O a la chota.
7: ¿Cómo crees que va a ser tan indignable error, hombre?
3: ¿Qué has hecho? ¿Tú te has encontrado la
7: Para mí para mí es una recompensa porque una vez me encontré una cartera con documentos y podemos decir que los documentos cuestan una lana. Yo entregué la cartera a la residencia del ID y el pasaporte y como recompensa pues me quedé con la cerecita.
6: Él se autocompensó. Él dijo, por si no me la dan, yo me la doy solo.
3: Está bien.
4: Y cuando te preguntaron, porque me imagino que te dijeron, aquí había feria. ¿Qué dijiste?
7: No, peloncito, eso lo mandas, mira la dirección, tú lo pones en un sobre,
6: una
7: estampa y se manda.
3: Arthur, ¿esto fue en una tienda donde había cámaras o no?
7: Sí, fue en una tienda. Se quedó en el carrito del shopping.
6: Pero llenó el carro de cosas, tú, y después tracas que se lo guardó, ¿verdad?
7: Sí, no, fui a regresar yo el carrito, ya sabes cómo tienen los postes ahí.
6: Sí,
7: muy bien. Mira, oye, alguien dejó aquí, yo creo, un shopper anterior.
4: Ajá.
7: Dije, no, pues vamos a ver para entregárselo responsablemente.
3: Los papeles sí cuestan.
4: ¿Cuánto dinero? ¿Cuánto dinero estamos hablando?
7: 150 baros.
6: Está bien.
3: Ay, qué chido.
6: Un súper fino.
4: Mira, aquí lo importante es que regresó los documentos.
3: Eso.
6: Ay,
3: eso
6: es un dolor.
3: Digo.
6: Eso sí duele cañón.
4: Sí.
6: Cuando pierdes tu identificación o tu licencia, no lo regresas?
4: La residencia.
6: No, te mueres.
4: El permiso de trabajo.
6: No.
4: O un documento que necesitas hasta para moverte, viajar o algo.
6: No. A mí me pasó una vez, perdí mi licencia y no pude viajar.
4: No manches.
6: Y valí gorro. Y en México tardan años en darte tu reimpresión.
3: Pero hay gente gacha también. Yo una vez regresé una cartera que traía la ID y la licencia. Y le dije, no me vas a regresar nada, no me vas a regalar nada, compa, por el paro. No, dice, ya compré otra ID y otra green card. Ahí en el MacArthur dije.
4: ¿Pues cuánto te tardaste, güey?
3: ¿Eh?
4: ¿Te tardaste mucho o qué?
3: Nomás media hora mientras veía la... El vato ahí la agarró rápido de las que venden ahí en la calle.
4: Órale.
6: ¿A poco te dan una así tan rápido?
3: ¡Pues son de las piratas!
4: ¡Tenemos a Johnny! ¡Hola, Johnny! ¡Hola,
6: MacArthur!
3: ¡Cuestan 50!
2: ¡Hola, hola! ¡Buenos días, banda!
4: ¡Saludos, ay, Johnny!
6: La bandera cumbiandera.
3: ¿Te has encontrado algo y lo regresaste? ¿Qué te encontraste?
2: Yo me encontré una billetera con $1,000. ¿Eh? Pero estaba trabajando de Uber y se le olvidó a alguien.
4: ¡Ah! ¿Qué hubo? No me...
2: Ajá. Pero... Y tuve que esperar a que lo reportaran, pero nunca lo reportaron. Así que como vi que tenía licencia y toda identificación, se lo entregué a la policía de mi condado.
6: ¡Oh!
4: Con todo el dinero, con todo el dinero.
2: Claro, claro, claro, con todo el dinero.
6: Yeah. ¡Te felicito!
4: ¡Responsable!
6: Porque traía identificación y todo. Eso siempre, si trae identificación, si no, no sean gachos.
2: Pero si no tuviese identificación, sí me lo hubiese quedado.
3: Güey, pero mira, se agarró la feria y mandado la bolsa a la dirección y ya, güey.
2: No, pero es que yo sé cómo se gana el dinero y cuesta.
6: Así es.
3: Ah, yo también, se gana bien difícil.
6: Dice, ese pisotón dolió y se tardó.
3: Ya no quiero trabajar.
8: ¿Y quién sigue aquí?
6: ¡Saludos a todos los que se encuentran carteras! Si dicen, ¡ay, devolví la cartera! Y el quinientón me lo quedé porque estaba nervioso y se quedó conmigo. ¡No sean ratas! Y si roban algo, que sea mi corazón.

0: Oigan, el chisme es mira. Cállense, que les tengo la nueva mujer, la reina, la potra, la nueva novia de la Minya Mal. Ay, chavo, yo les digo, cállenle.
1: ¿Ya
0: YouTube?
1: ¿Ya trae nueva morra?
0: Uy, trae un avionazo. Qué mujer, qué lady, qué beautiful. Así es, les voy a enseñar a un señor de la tercera edad.
2: ¿Yo?
0: Haciendo cosas que nunca se han visto. ¿Qué? Y no estoy hablando del feo. Estoy hablando de un actor muy famoso. ¿Quién será? Ahorita se los platico. Algo le pasó a Haaland, chavos.
2: ¿Qué le jala?
1: ¿Qué le pasó?
0: Dicen que Haaland ha perdido su fuerza.
1: ¡No! ¿Qué le pasó?
0: Se acabó, ahorita les cuento. Y a alguien casi lo dejan plantado en el altar. ¿A quién será? Ahorita se los platico porque el chisme es vida.
1: ¡Vida!
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0: Cayo, no solo eso, hay una persona de la tercera edad que está haciendo unas cosas que digo, ay, señor, ya no haga eso,
1: feo.
0: Por favor.
1: ¿Quién es? Ya, párale, feito.
0: ¿Y no ¿Qué es el feo?
1: ¿Oh, no es el feo?
0: Jalant ha perdido su fuerza.
1: ¿Qué pasó?
0: Se acabó. Ya, dicen que ya no es fuerte.
1: ¿Pero cómo?
0: Que ya se le acabó el fuaje.
1: Si está bien morrillo.
0: Adiós. Y otra persona fue plantada. Ajá. Así casi en el altar. ¿Quién fue? Ahorita les platico todo porque el chisme es...
1: ¡Mira!
0: Tengo imágenes, cáiganle a YouTube, video, imágenes, todo. ¡Qué bonito! ¡Sáquenselas!

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1: El chisme es vida. Sáquese la palomita. Oigan, el chisme es vida.
2: A ver.
1: Y yo sé que cuando eres joven, cuando estás chavito, de que 20 años, andas con la hormona, la máxima potencia.
3: Con todo el fuego.
2: Energía.
1: Y andas buscando con quién desquitarte. ¿Y qué creen? Que la minya mal trae nueva novia.
2: ¡Adiós!
1: ¡Oh, my God! ¡Oh, my goodness! ¡Sabor, mi vida, sabor!
3: Cada copa, una novia diferente le han sacado.
1: Que si gana, chavito.
3: Que si gana la Euro, una novia. Sí. Y luego, con el
2: chico,
3: foto con el trofeo. Que si gana la liga, otra foto. Que si gana el mundial, porque ya lo ganó, otra novia. ¿Qué
1: pero
3: pedo?
1: Está bien, está chavito. Yo prefiero que viva la vida ahorita y que ya cuando quiera sentar cabeza, ya vivió. A que se case ahorita y al tres horitos después ya ha divorciado y le bajaron toda la lana que está trabajando. ¿Sí? Cállale a YouTube, arroba bueno mala feo. La chavita está 10 de 10. La tenemos en bikini.
3: ¡Ay, no más!
1: Yo lo veo a él muy contento, muy feliz,
3: yo
1: ¿eh?
3: Yo la veo más mayorcita a ella.
1: Sí, se ve eso.
3: Unos
1: ve.
3: Añitos, o sea, no está vieja. Sino la que sí la veo unos. Porque 25. Es que la minya mal tiene que 18, ¿no?
1: Pero también te digo algo. Ahí el sí hombre, la veo de 20, no sé ustedes qué opinan, pero muchos hombres, cuando están chavitos, se ven bien chavitos. O sea, dice, ¿cuántos años tiene 20? Ey. Y parece de 15, porque tiene todavía la baby face y la actitud
2: yo?
1: Y todo. Si tú te ves como de 15.
2: Ya, gracias.
1: De, más de 70. Muerto.
2: Más 150.
3: Sí, no, ya.
1: Está bien guapa. Yo digo que
3: sí, muy
1: viene
3: bonita.
1: Ahí y lo
2: está
1: veo feliz.
2: Chula.
1: Ojalá no sea esta novia el prototipo que ha tenido, que le ha sacado cosas y carros. Y
2: ya
1: y
2: le sacó todo. El barco, mira.
1: Un yatecito, pero ahí están. Oye, disfrutando los dos.
3: Y
1: pero
3: tengo entendido que esta es la carnala de un ¿de futbolista qué? O de alguien conocido, pues.
1: Está bien, Bonis. Está guapa, ¿no? ¿Cuánto le dan del 1 al 10?
3: ¿20? No, la morra está muy, muy, muy hermosa.
1: Muy bien. Está
3: muy
1: preciosa, la neta.
2: ¿A qué se dedica esa morra?
1: Pues ahorita no sé la verdad, pero que se dedique a disfrutar el amor, estudiar, o lo que sea, pero que sea buena mujer con el señor Yamal.
3: Y Lamin Yamal tiene esta y la siguiente vida y la que sí, garantizado.
1: Claro, o sea, dineral de locos.
3: Y campeón del mundo, no. Pues,
2: ahorita se puede retirar y queda millonario.
1: Y su familia y todo. Oigan, quiero que le caigan a YouTube. Este video a mí me impactó. Porque muchas veces yo he platicado con personas que tienen 40 años y le dices, oye, ¿por qué no haces ejercicio? No, es que ya tengo 40 y es que mis rodillas, es que no sé qué, Y puro pretexto para hacer las cosas. Oye, vamos a correr.
2: ¿Yo?
1: No, es que no manches, me hace daño esto y que el otro y que el pie de atleta y que me duele. Y puro pretexto. Es que la edad, es que yo ya estoy viejito, Paola, pero cuando era joven, nanay. Quiero que le caigan a YouTube arroba bueno mala feo porque un actor de 80 años.
2: ¿Qué?
1: 80 años. Uno. Está bien mamey, bien sabroso, así de que músculo.
3: ¿Neta?
1: Corriendo, saltando edificios, dando marometas, como Spider-Man. Él es mi top desde que salió en Rocky porque lo amo, lo adoro, me encanta y me cae re bien. Sylvester Stallone.
2: ¿Qué?
1: Feo, 80 años.
2: Mira.
1: Grabando videos.
2: ¿A poco sí brinco eso?
1: Eso lo brinca edificios.
2: ¿Qué?
1: Dando marometas. Cáiganle a YouTube arroba bueno mala feo porque esto es digno de admirarse.
2: A ver.
3: ¡Órale!
1: Como una buena alimentación. ¿Cómo hacer ejercicio?
2: ¡No, don Silvestre!
1: ¿Cómo estar preparado todos los días? Y queriendo, puedes lograr estas cosas.
2: A mí que es otro güey con una máscara.
1: No, es él, feo. Hay muchos videos que están sacando de esta nueva película donde hay varias escenas. Obviamente lo tienen con arnés y todo esto.
2: ¡No manches!
1: Y lo agarran y lo ayudan para que no se parta toda la face, ¿no? Obviamente.
3: ¿Cómo una buena computadora? Eso es inteligencia artificial, Paula, por favor.
1: Dijo el envidioso. Ahorita quiero que tú a tus 45 años nos des una marometa así.
3: No, 47.
2: Va a parecer un roly-poly.
3: No, o sea, pues escaneame inteligencia artificial y claro que lo hago.
1: No es inteligencia artificial.
3: Claro que es.
2: No se ve.
3: IA, por supuesto que es IA.
1: No es IA, es Sylvester Stallone.
3: Con inteligencia artificial.
1: No, ya han salido varios videos, Raúl Molinar. Claro que no.
3: No se la coman.
1: Tú. Por favor. No, ¿por qué no puedes creer que un hombre?
2: Es que el vato sí está bien mamey, ¿eh?
1: Si ustedes no conocen personas adultas que hagan ejercicio, yo conozco muchos hombres.
2: ¿De veras?
1: Que los que van al gimnasio, que van al gimnasio y hay señores que ya están grandes, que están bien mameis y que tienen mucho más condición física que un chavito de 30 años o un chavito de 25 años.
2: ¿Neta?
1: Real. Real.
2: Mañana empieza a ir al gimnasio.
1: ¿Cuántos años tiene? Bueno, no voy a preguntar porque va a decir que le dije viejito, ¿va?
3: ¿A quién? A ver.
1: No,
3: ¿quién?
1: No lo voy a decir, no. Pero conocemos. Conocemos nosotros tres personas que están bien mameis y que no son unos jóvenes y que tienen mucha fuerza y virilidad más que chavitos.
2: ¿De quién estás hablando?
3: ¿De quién,
2: aquí
3: de
2: no
3: quién
2: hay
3: hablas?
2: Nadie.
3: O sea, ¿por qué?
2: No.
3: ¿Quién hablas?
2: ¿A quién? ¿Quién?
1: Yo sí la riego, miren,
3: le das,
1: ¡sí!
3: Le das una vuelta que no sabemos de quién estás hablando.
2: ¡El primo! ¡El primo!
1: ¿Cuántos años tiene el primo?
2: Es mayor que yo.
1: ¡Ay, cállate la boca!
2: ¿Sí?
1: ¡Ahí está!
2: ¡El primo Rafa!
1: ¿Cuántos años tiene?
2: ¡Oh, sí, sí!
3: Oh, el locutor de Chicago, el primo Rafa.
1: ¿Tiene la edad del pelón?
2: ¡65!
1: No, ¿y está marcado del abdomen?
3: ¿Tiene más?
2: Es de mi edad, un mayor.
3: Es de la edad del feo.
1: ¡Cállate la boca! ¿El primo?
2: ¿Qué hubo?
1: Yo pensé que era de tu edad.
3: No, es puede ser mi papá.
1: ¡Ay, cállate la boca!
3: Bueno, te juro, tiene como 72, ¿no? Bueno, parece.
2: 60 y cúbole.
1: Se ve de tu edad. Es real que tiene 60 y...
2: Te lo juro.
1: Hay que para que yo en la YouTube y les vamos a mostrar una foto.
2: ¡Ah, mira, Pau!
1: ¡Marcadito!
2: ¿Y sí?
3: ¿Y el feo?
2: ¿Sí no? ¿Y se le siente duro?
1: Los brazos así bien, bien súper musculosos.
3: ¿Y tú, feo? ¿Eh? Mira, ¿y tú que eres de la misma edad que el primo Rafa?
2: No, es que yo me lastimé la rodilla.
1: ¿Es en serio que tienes la edad de él?
2: Sí.
1: No lo puedo creer. Sí. ¡Oh, my God! ¿Qué yo le tú para creer?
2: Pero oigan, de la cara, ¿quién está mejor?
1: ¡Ay, se la creía! ¡Ralando ha perdido su fuerza!
2: ¡Échale, primo!
1: ¡No! Este hombre... Que todo el mundo quiere que Haaland, hermano, ya eres mexicano. Dicen que la fuerza de ciertos dioses estaba en la greña.
3: ¡Órale!
1: Porque el cabello es energía. Y dicen que cuando uno tiene un mal momento, quieres hacer cambios en tu vida, ¿qué es lo primero que haces? Te cortas el cabello o te haces un diseño, cambias el color y todo. Eso dicen, y te recomiendan muchos psicólogos.
2: Me voy a rapar.
1: ¿Qué creen? Que Haaland se juega que tenía su greña bien grandota. ¡Que se cortó la greña!
3: ¡Nombre!
1: Caigan la YouTube, arroba bueno mala feo.
3: ¿Por qué?
1: Quiero risitos de oro.
2: Me la voy a cortar yo. ¿Qué parecería yo?
1: Un mojo, que a lo mejor, o que te lo pintes blanco todo.
2: ¿Un bloque de cemento?
1: No, miren.
3: No, bloque como de adobe, güey. Parecerías más o menos 20.
1: Haaland se cortó el cabello. Ya está peloncito. Bien peloncito.
2: Ay, o sea, ¿quién es esa?
1: Su novia.
3: ¿Cambio de look o...?
1: Sí, míralo.
3: Perdí una apuesta.
2: Parece niño.
1: Miren, de por sí tiene baby face.
2: Oye, ¿qué
1: se
2: no
1: ve
2: tenía,
1: mucho mejor, la
2: no
1: neta.
2: ¿Tenía sponsors de champú o algo?
1: Pues ya nada más se va a lavar aquí el coquito, lo que le resta del cabello.
3: ¿Qué te parece con pelo corto, Pau?
1: Se hace que se ve mejor.
2: Está muy morro, se ve muy morro.
1: Se ve mejor, ¿no? Como
3: oye,
1: que
3: mira,
1: el cabello largo no
3: le llamó, le llamó a Pep Guardiola.
1: Sí.
3: Y le dijo, ¿qué onda? ¿Por qué lo hiciste? O sea, tú que tienes la bendición de tener pelo. Le llamó también, mira, ahí está Zlatan Ibrahimovic.
2: Ah.
3: También diciéndole, ¿qué te pasa, desgraciado? ¿Estás loco o qué?
4: ¿Perdiste una apuesta
3: o qué?
1: Pero se ve muy bien, ¿no?
2: No sé, bien, sí.
3: Oye, lo que le dijo Zlatan, le dijo, ahora vas a ser más rápido.
1: Claro.
3: You're gonna be faster.
1: Es que dicen que, bueno, yo no
2: sí,
1: sé,
2: pelo,
1: ustedes
2: sí,
1: que juegan
2: te
1: fútbol todas
2: velocidad.
1: Las tardes.
3: ¡Claro!
1: Quiero que me comenten. Dicen que cuando te depilas los vellitos, los hombres, de las piernas y de los brazos, les ayuda a ser más rápidos. Te lo juro, me lo
2: yo
1: dijo un amigo
2: rapiño.
1: Futbolista.
2: Bueno, soy bien rápido para ir al baño.
3: Nos vamos más rápido. Sí.
1: Oigan, cambiando de tema
2: el
1: un poco.
2: El pelo sí es, mira, tiene la cara ya aerodinámica. Con esa quijada, el aire.
3: Yo nací para el fútbol, güey. Soy el jugador perfecto de fútbol. Sin pelo, quijada afilada, papá. Soy un rayo, güey.
2: Aerodinámica.
3: Soy un rayo.
4: ¿Y qué pasó?
1: ¿Eh? Y se le lastimó la rodilla.
3: ¿Y dónde está tu Copa del Mundo?
1: Oigan, y por último, ¿qué creen? Bien triste. ¿Se acuerdan de un cantante? A ver, les voy a dar características para que me adivinen en YouTube quién es. Se tatuó en un brazo la face de una mujer que ni era su novia.
3: ¡Cristian Nodal!
1: No, en el brazo, en el brazo.
3: No.
1: Y después dijo, ¿sabes qué? Pues ya no quiere conmigo y se rayó todo el brazo. Todo de negro para que no se viera. Y después sacó un libro. Y después lo demandaron por el libro.
3: Ya sabemos.
1: Se enamoró.
3: Sí.
1: Y después dijo, ¿sabes qué? Le voy a dar el anillo. Y le dio el anillo. ¿Quién es?
3: Karim León.
1: Nah, Karim, nada.
2: Cristian.
1: No. Empieza con L y termina con
3: L.
1: Illo.
3: L.
2: ¿Con
3: ya sé, Alan. de la banda MS. Alan.
2: Le empieza con él y termina con él.
1: Illo.
3: Illo. El ojillo.
1: Lupillo Rivera.
3: ¡Ah, Lupillo!
1: Oigan, ¿qué creen? Que Lupillo, ¿se acuerdan que salió bien enamorado para este reality donde sí, tú estuviste sí. la pasada por mí?
3: Claro, con Taína.
1: Que nos dijo, no, y que la amo, y que me voy a casar con ella, y que estoy bien in love, y que a nosotros, ¿no se acuerdan que nos contó en la entrevista de, no, y yo, con ella es forever and ever, y que para siempre?
4: La Taína era la que decía, ella era la que decía, sí, que también. Nos vamos a casar. Nah, ella siempre lo ponía en el spot para casarse, pero él solo después, sonreía y ya, sí, pero nada.
1: Pues ya terminaron, chavos.
3: ¡No, hombre!
1: Ya no se van a casar, terminan su relación, ya no habrá boda.
2: ¡Está esa vieja!
1: ¡Oye, qué triste! Es que eso está bien feo. ¿Te imaginas tener que decirle, o sea, uno, ¿cómo te sientes tú? Tener que decirle a tus papás, a toda la gente, terminar todo el compromiso, tener que hablar con las personas de los
2: sí.
1: del salón, de la
2: para
1: boda.
2: Lupillo está bien, le da más fama.
1: ¿Sí?
2: Pues sí,
3: Milo,
2: deja tú también. Habla de un artista y le está dando fama.
3: Creo que también ya los niños ya habían conocido a Taína. Ya andaban ahí como en familia. Ahora, y todo el rollo.
2: ¿Por qué ella cambió?
1: No dijeron, solo lanzaron como un comunicado muy pequeño, así como, se acabó, se finí, vaigón, no more. No more. Ay, ¿eh? A mí sí me da tristeza porque yo sí veía feliz a Lupillo y a esta chava.
3: Lo que sí yo creo que de Taína va a seguir igual. Todavía Taína, vamos a escuchar más de ella, tal vez en más realities, más tal vez algún disco buena. Por ahí.
2: ¿Ella era artista? ¿Pau?
1: No era artista, pero está haciendo cositas, o sea,
4: tiene mucha personalidad.
2: Por eso lo agarró.
1: Yo tenía una amiga que me decía, si alguien se quiere hacer famoso, una de las cosas que tiene que hacer es
2: conseguirse
1: con un famoso.
2: Sí. Entonces ella lo usó al Lupillo.
1: No, yo no sé, yo no lo. ¿Tú que los conoces, pelón?
3: Mira, yo creo que hubo obviamente una relación muy bonita. Yo creo que Lupillo obviamente quiso o quiere mucho a Taína. Creo que Taína también quiere mucho a Lupillo. Sí. Pero obviamente también Taína, ella tiene sus ganas de obviamente hacer cosas en el mundo del espectáculo.
1: ¿Será la diferencia?
3: La invitan a este reality a entrar en Apostarías por Mí. Y creo que ella aprovecha y lo hace.
2: ¿No nomás dos días tú?
3: No, dos semanas, güey. Dos semanas. No,
1: ¿cómo salía?
3: Semanas.
2: Mira, si sumas los minutos de que salió ahí en ese show.
3: Las semanas.
2: Es como una hora.
3: No, y aparte, yo creo que ahí ella también aprovechó muy bien porque, pues, dio a conocer, como dice el Cookie Monster, su personalidad, cómo es, cotorrona.
1: Pues sí, pero entró ahí entrona. Por Lupillo Rivera.
2: Lupillo. Pregunta. Sí, claro. Sí. ¿Ya no tienen relación?
1: Dicen que terminaron todo.
2: Nomás la boda.
1: Todo. Pero aparte, feo, ¿cómo vas a cancelar una boda y vas a poder continuar con esa persona?
2: Porque agarras popularidad y habla la gente de ti y dices, es que la pospusimos.
4: Lupillo es 21 años mayor que ella.
1: ¿Qué? Ahora va la pregunta. Yo sé que a ustedes, hombres, les gusta que andar con una colágeno y todo, pero la edad, ¿sí complica una relación o no? Porque tú a los 40, vamos, que ya andas con una de 20, la de 20 quiere irse de fiesta, anda del 5 al tango.
3: Sí, quiere.
1: Y el de 40 ya quiere estar echándose su cocol.
3: Quiere cotorreo.
1: Algunos, ¿no?
2: Si en el parque. Sí.
3: Quiere fiesta y todo el rollo.
1: Con el carro así, ahí. ¿No? Híjole, qué fuerte. Ojalá esté bien y tranquilo.
3: Viernes en la noche, el feito. Imagínate con una de. Porque el feo dice que. 29, ¿qué tal?
2: No, 25.
3: Hoy no más.
2: Espérate, yo en el carro así con un cafecito.
1: Así es, no, con tu cobijita, con tu chaquetón.
2: No, güey. Texteando, ya, pero.
3: 25, te mueres, güey.
2: Ya casi.
3: Te mueres, güey.

0: feo. Fiesta.
1: Oye, para toda la bandera que quiere poner la trampa y a sábanas, síganos en las redes sociales. Estamos como arroba bueno mala feo. Y también aquí al 1-855-370-3100. Tenemos con nosotros aquí en la trampa, tenemos a América. A hola. América, bienvenida. ¿A quién le quieres poner la trampa, corazón?
2: A Adrián.
3: Adrián. Adrián, ¿quién es Adrián? Cuéntanos el chisme, mami.
2: Pues Adrián es mi ex.
1: Tu ex.
4: ¿Tienen chamacos con tienes chamacos con el Adrián?
2: No.
4: Ah, qué bueno.
1: ¿Es tu ex qué? ¿Ex novio, ex esposo, ex amante?
3: Ay,
4: ex marido.
2: Mi ex amante.
1: ¿Ex amante? Allá más. A ver, espérame. Era casado el vato, tú la casada. No te nos vayas, América. Ahorita regresamos enseguidita con la trampa. 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
2: ¿Qué? Dice que sospecha y le quiere poner la trampa al que fue su amante.
3: O sea, su ex lover.
2: ¿Qué? Ex amante.
3: Ala. ¿Por?
2: Ella era la casada, él era el casado. A ver, lo averiguamos enseguida. La trampa.

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1: Vamos con la trampa. Tenemos a América con nosotros. Dice que le quiere poner la trampa a su ex amante. América, sí. De nueva cuenta, bienvenida aquí al programa. Oye, América, pero ¿por qué le quieres poner la trampa a tu ex lover, a tu ex amante? Digo, si pues ya, si ya pasó.
2: El ex.
1: Pues ya déjalo ir, ¿no?
3: Sí, pero luego ahí me anda buscando, molestando y que regrese y que ya dejó a su esposa y que ahora empecemos de nuevo y...
1: Oye, América, ¿y tú sabías, cuando salías con él, sabías que él era casado o no?
3: No, me mintió el muy desgraciado.
2: O sea, a ver, ¿cómo? Este ex tuyo, cuando tú lo tenías, ¿estaba casado?
1: ¿Su examante?
3: Sí, no sé, sí estaba casado, pero él dijo que no, que estaba soltero.
1: Okay.
2: ¿Y luego lo cachaste y lo dejaste o seguiste con él?
3: Y luego me di cuenta de que tenía esposa y pues... seguimos un tiempo y luego lo mandé a la fregada porque obviamente no me iba a tomar en cuenta a mí.
1: Claro. Oye, ¿y ahora que regresó, qué te dice o qué?
3: Que regrese, que ya él ya se divorció, se va a divorciar, I don't care, pero yo ahora estoy casada y ya no lo quiero en mi vida.
1: Espérame.
4: ¿Y qué estás haciendo platicando con un ex si ya estás casada?
1: ¿O qué?
4: ¿Te los quiere bajar los calzones?
3: Sí, eso es.
1: Bueno, ¿y por qué le quieres poner la trampa a América si tú ya estás casada?
4: Pues sí.
3: Para que deje de andar molestando.
2: Pero ¿la trampa de qué? ¿Quieres regresar con él?
3: No, yo no quiero regresar con él.
1: Entonces, ¿qué quieres investigar? ¿Para qué quieres que le marquemos?
3: Quiero averiguar si me está echando mentira o realmente se está divorciando.
1: Oye, a ver, ¿y qué pasaría si nos damos cuenta que sigue con la esposa?
3: Oh, lo mando a tu madre.
1: ¡Ey! Pero eso deberías de hacerlo desde ahorita porque tú eres casada, América. ¿O qué vas a...? Ok, supongamos que nos demos cuenta que es soltero. O que está disponible, ajá, que es divorciado. ¿A poco tú dejarías a tu marido por él?
3: No.
2: Ay, entonces ya ni hables con él. No te arriesgues, la neta, porque luego se va a enterar y va a pensar mal, manita.
3: Ya, para que me deje en paz y ya, para que también deje estar engañando a su esposa. Que ya de una vez se haga hombre.
1: Oye, ¿le dirías a la esposa que te anda echando el perro?
3: Sí.
1: En su momento, cuando tú te diste cuenta que él era casado, ¿lo echaste de cabeza o te retiraste silenciosamente?
3: Me retiré silenciosamente.
2: ¡A la máquina!
1: Pues ahorita Jesús. Sí le harías un desmadrito ahí.
3: Sí, para que se le quite.
1: Ay, en la torre. Ok, vamos a marcarle, mi amor, tú nomás. Tú nomás no hagas ruido, ¿eh?
2: Ay, qué loco.
5: ¿No todavía quiere con el amante?
4: Yo creo que sí.
5: Bien presente sí. Que lo tiene.
6: Hola, buenos días.
2: Hola, disculpe, ¿se encuentra Adrián?
6: ¿Quién lo busca?
2: Hola, ¿cómo estás? Soy Paola Sasso, lo busco de un resort en Cancún, es una cadena muy importante, se llama... Y quería ver si tiene unos minutos para que pueda hablar con usted.
6: Sí.
2: Sí, primero, disculpa, ¿tú tienes visa?
6: Ah, sí.
2: Ah, perfecto. Oye, fíjate que tenemos una experiencia completamente gratis en un nuevo resort de nuestra cadena de hoteles y estamos regalando experiencias de pareja, no sé si te interese.
6: Ah, sí.
2: Perfecto. Mira, te va a incluir vuelos, hospedaje. Este hotel...

0: Es all inclusive, o sea, vas a poder comer absolutamente todo, beber absolutamente todo. Si gustas dejar propina, pues eso los meseros te lo van a agradecer. 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Es como publicidad lo que necesitamos más que nada.
1: ¿Ya sí está bien?
0: ¿Sí? ¿Sí te interesa?
1: Sí, sí. Sí, sí me interesa, ¿cómo no?
0: Oye, este viaje es de pareja. 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
0: 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Oye, ahí le hacemos como un detallito, le ponemos pétalos, le ponemos velas y hacemos un postre y con chocolate, no sé si has visto, se le pone un
1: sí,
0: detallito.
1: Sí, sí, sí, he visto.
0: ¿Me puedes dar su nombre
1: y
0: lo que quieres que le ponga? O en una tarjeta, vemos según qué tan largo esté.
1: Sí, pues yo me llamo Adrián, pues póngale que la quiero mucho.
0: ¿Pero ella cómo se llama, perdón?
1: ¿Que mi esposa?
0: Sí.
1: Se llama Dorismar.
0: Doris Mar, perfecto. Uh-huh. ¿Y qué mensajito le quieres poner, querido?
1: Pues que la quiero mucho.
0: Ok, te quiero mucho. ¿Algo más?
1: Que la amo.
0: Te quiero mucho, te amo.
1: Y pues sí, pues eso.
0: Nada más, te quiero mucho y te amo.
1: Ajá. Uh-huh.
0: Oye, híjole, me da muchísima pena decirte esto, Adrián, pero yo soy Paola Sazo, la mala del bueno, la mala y el feo, y tienes a una personita que te quiere hacer la trampa. América, sí está casado, Manny Luis.
2: Hola, Adrián.
1: ¿Qué, América, qué estás haciendo aquí? ¿Por qué estás aquí? ¿Por qué estás hablando aquí?
2: Ah, para que sepa tu esposa que eres un desgraciado.
1: ¿Por qué me dices eso? Lo nuestro ya acabó, ya tiene mucho.
2: Sí, pero igual ha seguido siguiéndome en redes y ha seguido acosándome.
1: Pues sí, porque ya te vi como que ya te pusiste a hacer ejercicio, estás más buena ya, por eso te traté de mandar mensajes, a ver si
2: ¿y
1: está
2: tu esposa
1: disponible.
2: ¿Qué? ¿Sigue siendo un sinvergüenza?
1: Pues sí, pero si tú no dices nada, mi esposa no se va a dar cuenta.
2: ¿Cómo que no? Si se va a dar, porque yo le voy a contar.
1: Pero pues tú me estás contestando los mensajes también.
2: A ver, perro, sígueme mandando mensajes y vas a ver que le cuenta a tu vieja y voy a llegar allá, te voy a llegar a buscar y le voy a decir todos los mensajes que me han mandado, perro infiel, mentiroso.
1: Pero si tú me contestas, entonces yo no tengo nada que esconder. Si tú me estás contestando,
2: no,
1: Paola, es porque
2: que no tengo nada
1: entrada,
2: que esconderte yo. Llámale a mi esposo y cuéntale
1: no,
2: que eres
1: no
2: tú
1: quiero,
2: el que me anda acosando.
1: Yo no quiero a tu esposo, te quiero a ti. No, ni madre,
2: pero yo sí le voy a contar a tu esposa que eres un infiel. No se te quita la maña.
1: Ella no te va a creer nada. Entonces, si tú me estás contestando los mensajes es porque estás queriendo estar conmigo todavía.
2: No es cierto, ni en tus sueños. No.
1: Estoy loco,
2: nomás
1: pero por ti, América.
2: Nomás quería saber dónde llegabas después de tanto tiempo que anduve contigo. Me mentiste, eres un mentiroso, dijiste que eras soltero.
1: Ya no te hagas difícil, América, todavía estás queriendo.
2: ¿Cuál difícil? No, esto es pura dignidad, mijo. No se trata de difícil, se trata de dignidad y yo no tengo nada que perder, no tengo nada que esconder.
1: Aquí te espero, América.
2: No, ¿cuál te espero? Te espero ahí con tu vieja, espérame para irle a contar todas las que me estás diciendo.
1: América, pero tú también estás casada, tú también tienes tu marido.
2: No importa,
1: le está echando
2: no
1: mentiras
2: importa,
1: también
2: yo no
1: a él.
2: No tengo nada que esconder, no te estoy diciendo que me quiero acostar contigo, ni que quiero estar contigo.
1: Le estás echando mentiras a tu marido, ¿por qué me mandas las fotos y me mandas videos y me mandas todo?
2: No, seas chismoso, nunca te he mandado ni madre.
1: Estamos iguales, América, los dos, estamos iguales.
2: No, mentiras, nunca jamás vamos a ser iguales.
1: Mentiras son las que dices a tu marido, América.
2: No. Tú, que eres un infiel, no deja la maña, perro.
1: Así te gustan, América, infieles, así te gustan, por eso
2: no,
1: me estás contestando.
2: No, qué madre. No.
1: Por eso me estás contestando, no, América.
2: No, nomás videos, quería saber a dónde eras capaz de llegar con tus infidelidades.
1: Con esta llamada, América, me confirmas que todavía quieres, chiquitita hermosa.
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4: Si quiere.
5: ¡No le cuelga! ¡Ahí no, está discutiendo si
4: quiere,
5: con él!
4: Si quiere.
0: Híjole.
6: ¿Qué quiere decir eso?
4: Quiere decir que la América quiere con el vato, güey. Todavía, sí. ¿Para qué le hace la trampa a alguien con el que no quiere?
5: Lo disfraza de dignidad.
4: Sí.
5: Ay, si es que mi orgullo.
4: Y luego pero haciendo ejercicio.
0: Lo peligroso es, uno cuando está bien y bonito, todo es perfecto. Pero cuando las cosas se acaban, ahí muestran el verdadero yo. Y ahí es cuando ¡tracatún! Se entera la esposa o el esposo. Aguado el helado.
6: A ver, pregunta, paisano, comadre. La neta, tú eres casado, eres casada.
0: Ay, Dios.
6: Pero ¿sigues todavía pensando en alguien más?
0: Ajá. Ah, su 1-855-370-3100.
6: Esperamos tus llamadas. Estamos en vivo en YouTube. También ahí coméntanos. Se dice el pecado, no el pecador. Pongámosle la compañera del trabajo, pongámosle el entrenador.
0: Aquí dice el mecánico. Juan 25:14, yo tengo una amante.
6: A ver, ahorita empezamos con tus llamadas y comentarios. Nada, güey.

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1: En Euforia, sin parar.
2: A ver, completa la frase.
3: Todo el mundo.
2: Estoy casado, estoy casada, pero sigo pensando en...
3: Oh, my God.
2: 1-855-370-3100. Tenemos a Mari con nosotros. Hola, Mari, bienvenida aquí al programa. Estás casada, pero sigo pensando en... ¿En quién, Mari?
4: No, ustedes que están ahí, escuchen el mitote de otro ñe, el otro ñe. Ay, no. Se me están aburrido. O sea, estaban escuche el mitote que tenían esos dos ahí.
2: Sí.
5: Para mí que la Mari piensa en mí.
2: Mari, ¿tú qué piensas? ¿Tú crees que ella sigue todavía clavada con el examante o qué onda?
3: Paso, máquina.
4: Sí, ella todavía está clavada con él.
5: ¿Por qué le harías?
4: Sí. La llamada. Y luego están los dos ahí, lo mismo. No, hombre, ya me tenían aburrida los dos.
5: Sí. ¿Por qué le harías una trampa a un ex? ¿Por qué?
3: ¿Ah? ¿Qué quieres?
5: ¿Por qué le harías
2: porque
5: una
2: lo
5: trampa
2: amas.
5: A un ex? ¿Por qué quieres con él todavía?
3: Claro.
2: Porque te interesa todavía.
5: Claro.
2: A ver, mira, tenemos a Juan.
3: Cuerpecito.
2: Hola, Juanito, ¿qué metió?
6: Pues buenos días. ¿Qué pasó, Juan?
2: Ahí te va, Juanito. Completa la frase. Estoy casado, pero sigo pensando en...
3: Oh, my God.
6: No, es que esa señora está enamorada de él todavía. Yo no sé por qué se hace la víctima.
2: Yo estoy de acuerdo.
6: Desde Dallas, pelón.
2: Yo estoy de acuerdo.
6: Desde Dallas, Texas.
2: ¡Saludos a toda la gente de Dallas! ¡Saludos! Oigan, Houston, vamos pronto. El bueno, la mala y el feo Fest. Estamos ahí el viernes.
3: Ajá. Sábado.
5: Todo, viernes, sábado y domingo.
2: Viernes, sábado, domingo y el lunes transmitimos en vivo desde Houston.
3: ¡Oh, my God!
2: Mira, tenemos a Maritza. Hola, Maritza.
7: Hola.
2: Hola, bienvenida. Maritza,
3: hello, is mami.
2: Completa la frase. Estoy casada, pero sigo pensando en...
3: Dios mío.
7: Kevin.
3: ¿Quién es Kevin? ¡Kevin!
5: ¿Qué?
3: ¿Quién es ese Kevin? ¿Qué tiene? ¿Cómo está?
5: ¿El de aquí de nosotros?
7: Lo conocí en un trabajo.
3: Ok.
7: Estaba mucho más joven que yo.
2: Uh-huh. Uy.
3: Colagenito, mi vida.
7: ¿Perdón?
3: Un colagenito.
7: Sí.
2: Oye, Maritza, ¿y ya eras casada o todavía no cuando conociste al Kevin?
7: Sí, ya era casada.
2: ¿Y él?
5: Ay.
2: ¿Y él?
7: Él tenía una novia, pero yo no sabía en el momento.
2: Muy bien. Hey.
3: Canijo del Kevin. Oye, ¿y pasó algo con el Kevin?
7: Sí.
3: Ay, ¿qué pasó con el Kevin, manita?
2: No, pues de 8, ¿no?
5: ¿Qué
2: no pasó?
7: Al último me convenció y nada más llegamos hasta un beso. Fue todo.
3: Y que su mamá se la crea.
5: Sí, tú.
2: Okay.
3: Ah,
2: ¿y qué pasó? ¿Por qué nunca se dio nada con el Kevin? Digo, obviamente porque tú estás casada y él tenía compromiso, pero what happened?
7: Nos dejamos él empezó a hablar con otras muchachas y me di cuenta y mejor dejé de hablar con él.
3: O sea, no fue por el esposo, fue por el Kevin.
2: Sí.
7: Sí.
3: Hijo de su Kevin. Oye, ¿y volvieron a hablar o ya nada?
7: Todavía seguimos en contacto.
3: Ay, ese Kevin todavía.
5: Ay, me estaba a caer, bro.
2: La Maritza quiere machín con el Kevin.
3: ¿Por qué tiene el Kevin tan especial?
7: No sé, me enamoró con sus palabras.
5: Está joven.
3: Sus palabras.
7: Muy guapo.
3: Sabor.
2: Oye, dime la verdad, Maritza. ¿Has estado con tu marido pensando en el Kevin? ¿Dices que cierras los ojitos?
3: ¡Oh, Kevin!
2: ¿Eh?
7: Sí.
5: ¡Te está oyendo tu marido, mujer!
2: ¡Qué raro! ¿Qué?
5: ¿Y que la está
3: ese
5: oyendo?
3: Kevin.
2: No, pero... Ni ella se llama Maritza, ni él se llama Kevin.
5: Pero
2: no.
5: ¿La voz quién es?
2: Sí.
3: ¡Oh, my God! No.
5: ¡Ay, el marido!
3: Está de locos eso.
2: Mira, dice por acá... JCHP1 dice... Esa mujer ni vergüenza tiene.
3: Es que hay un límite de la dignidad que es importante.
2: Sí.
3: O sea, ya meterte con un casado está terrible.
5: Estando
3: y
5: tu
3: ya
5: casada,
3: después por también. Eso sí. Y ahora estar estoqueando y marcando y provocando. O sea, ya hay un límite. Ya no más.
5: Pero de todos modos, peco.
3: Claro.
5: Sí.
2: Maritza.
5: Pues de una vez que lo hagan bien,
3: dos?
5: ¿Verdad?
2: O sea, ¿para qué dice que nomás un beso?
5: ¿Pero dónde?
2: ¿Isaquis Chirin?
5: ¿Pero dónde vuelve?

0: 5 de la Liga MX. ¿Cómo le fue a tu equipo? Además, es semana de Leagues Cup. Ahora sí. Ahora sí, agárrense. Ahorita regresamos y además no te despegues porque enseguidita Pao nos va a decir cuántas manzanas le trae al profe. Eso viene enseguidita para que te ganes $1,000 o más.
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34: Regresamos con lo último en deporte, chavos. Jornada 5 de la Liga MX. ¿Quién está hasta, güey? ¿Cómo hace frío ahí en la cima, güey?
1: Ah, sí.
2: Estamos triunfando.com.
34: Semana de Leagues Cup. Cáiganle a YouTube, @bueno mala feo. Señores, enseguida las manzanas de Pau, ¿eh? Vienen.

0: Porque les voy a decir cuántas manzanas traigo yo para mi teacher, mi profesor. My professor. Dicen que yo tengo dos manzanas muy buenas. Y le traigo dos manzanitas.
1: Dos manzanotas.
0: A mi querido teacher, mi profesor. Teacher, two manzanas for you, for your mouth, for your stomach. Comas de sus manzanas, dos, anótenlas. One, two, uno, dos, uno, dos, uno, dos.
2: Apúntele, Pau trae dos manzanas más adelante. Vamos a averiguar cuántas trae el feo. Súmalas y en la próxima hora, si tienes la cantidad exacta, te ganas $1,000. O más. Suerte, porque quien no le atine, pierde el dinero, pero mañana se acumula. Entonces mañana serían 2,000.
0: Eso está chido.
2: Para el otro día 3,000. ¿Se lo ganarán o no? Averígualo
1: ya
2: más adelante.
1: Una vez nomás.
2: Vamos a recibir con nosotros directamente desde Guadalajara, Jalisco, México, tierra de la birria, de la torta ahogada. Ahí está mi compita, Gabo Sáenz. ¡Gabo!
3: ¿Qué onda, mi Gabo? ¿Qué pasa, muchachos? ¿Cómo están? Qué gusto saludarlos. Feliz lunes a todos. Inicio de
2: ¿qué
3: semana.
2: ¿Qué pasa, Gabo?
3: Lo único malo.
2: ¿No te llegó el email? Malo, te veo. ¿Qué? Compadre,
1: ¿cómo lo ves?
2: O sea, güey, o sea,
1: ya vas a empezar.
2: Un saquito, algo, Gabo, por favor. Oh, o sea, es que tanta elegancia.
3: Teníamos que salir de saco para tapar la panza, así como lo estás haciendo tú.
2: Oh, pues.
0: Pero
2: Gabo.
3: Ahora más pregunta, pues.
2: Entre bomberos además, no nos andamos pisando la manguera, güey.
0: ¿De qué? ¿De qué?
3: Parece saco de Carlos Bonavides en el premio mayor. ¡Qué cosa, eh!
0: De Huicho Domínguez. El premio mayor.
3: Sí, de Huicho Domínguez, claro, de Huicho Domínguez.
0: El premio mayor.
3: Dale. Sí, no. Muy bonito tu saco, ¿eh?
2: Gracias, Gabo. A tus órdenes.
3: Ay, te quiero, amigo.
0: Pues si vino bien elegante. Igualmente, qué elegancia, Gabo. La de Francia.
2: No le llegó el correo a Gabo. Ahí disculpen las fachas.
3: No me llegó.
2: Mi compa Gabo Sáenz.
3: Avísame con tiempo.
0: Gabo, a nadie le llegó el correo más que al pelón.
2: Perdón.
3: Exacto, exactamente. El feo ya viene con la. Ya, esa playera ya se la conozco de 10,000 programas. ¿Qué
2: sí,
3: cosa?
2: ¿No? No, y no, los ya, pantalones, güey. Los mismos.
1: Playera, baboso, es camisa.
3: Y los calzones, ni me quiero imaginar. Pero
2: de
3: bueno,
2: bajo
3: ya,
2: precio.
1: Ya los has visto.
3: Exactamente.
2: Oye, Gabo, bueno, platícanos, jornada 5, ¿qué pasó?
1: ¿Está contento?
3: Sí, señor. Su Atlante. Sí. Usted que decía que su Atlante.
1: Los
3: que
1: potros.
3: Que hay que tener cuidado con el Atlante. Que andaba muy bien y que no sé qué. Que el Piojo y todo. Pues ya me lo aventaron al lugar 13 de la competencia.
2: Ándele.
3: Terminó jugando contra los Tigres. Sí, hubo una tarjeta roja para los Potros de Hierro. Ganaron los Tigres, que por cierto, los Tigres nombraron a Víctor Manuel Vucetich como director deportivo. Votaron a Torrado y dejaron a Víctor Manuel Vucetich. Y también es el técnico del equipo. Y que él va a tomar la decisión de quién se va a quedar como técnico. Así que bueno, pues ahí está. También quien sorprendió fue Rayados, porque terminó perdiendo con León de visita por 2-0 este equipo de Rayados, que andaba imparable la jornada pasada, metiéndole goles a diestra y siniestra el conjunto de Juárez. El Toluca ganó el día viernes 2-1 al Querétaro. También hubo tarjeta, muchas rojas el viernes, una roja para el Atlante, roja para León, roja para el conjunto de Toluca. Y bueno, con situaciones medio raras, pero el América terminó ganando 2-1.
1: A ver,
3: hay un penal.
0: ¿Por qué siempre nos quieren aventar ahí algo raro?
3: Hay un penal clarísimo. Que dicen que no es, habrá que ver la jugada. Y hay otra jugada a favor del conjunto de Juárez, que lo mete el gol Estupiñán, que dicen que estaba en línea. Pero bueno, el partido lo terminó ganando el América 2-1 y permanece en la parte alta del campeonato. El conjunto de Puebla ya el sábado le termina ganando 3-2 a Santos en un juegazo. La verdad, uno dice al principio Puebla contra Santos, pues nadie lo va a ver, pues terminó siendo un juegazo, 3-2 ese partido. Van 10 minutos y ya había 2 goles en el partido. Bueno, también después de un aguacero tremendo, el partido estaba pactado para jugarse a las 5 de la tarde en la ciudad de Guadalajara. Se terminó jugando a las 7:30, una lluvia de verdad torrencial, una tormenta que cayó en Guadalajara, que no solamente afectó a la cancha del Estadio Akron, sino en toda la ciudad hubo inundaciones por ahí, lamentablemente parece, y se habla de pérdidas de personas, que terminó arrastrando la corriente, que
0: no
3: fue
0: manches.
3: Una tormenta de verdad brutal.
1: No, cero.
3: Sí, sí, pueden por ahí revisar las redes sociales.
1: Diluvio.
3: Espectacular,
0: no,
3: pero bueno, la verdad lamentable por esta situación.
0: Ay, no,
3: así
0: Jesús.
3: Que bueno, pues ahí estuvo 2:30 para que se pudiera llevar a cabo el partido. Empezó a 7:30 cuando estaba pactado a las 5:00 local, pero el Guadalajara le ganó al conjunto de Solos por 5-2 al conjunto de Gil Mora, y bueno, terminó siendo un partido espectacular para el Guadalajara, que por cierto, unas declaraciones desagradables de Sebastián Abreu, diciendo que ellos tenían más mexicanos que Chivas, que porque Chivas tenía México-americanos. Híjole, si el señor no conoce la Constitución y no sabe de lo que está hablando el señor Abreu, incluso tiene un hijo que nació en la Ciudad de México, que tiene nacionalidad uruguaya e italiana, entonces creo que también se anda pisando los callos. Y yo revisé la alineación del conjunto de Xolos, inició con 3 jugadores extranjeros, el Guadalajara solamente con Álvarez, que es México-americano. Después Chivas metió a Brian Gutiérrez, sacó a Efraín, solamente México-americano, y el conjunto de Xolos metió otros 2 extranjeros. Entonces, que no diga tarugadas el loco Abreu. Lo único que hizo fue desviar la atención para no hablar de los 5 goles y el baile que le metió el conjunto del Guadalajara.
1: Solido.
3: El conjunto de Cruz Azul, el campeón del fútbol mexicano, perdió con el Atlas como local 2-0, que anda imparable el conjunto rojinegro, terminó ganando y el Atlas ya es segundo de la tabla general debajo del América, cuarto es el Guadalajara. Y el día de ayer, el Atlético de San Luis le iba ganando al Pachuca 1-0, y al minuto 92-93, cuando se habían agregado 5, Moreno, el portero del Pachuca, sí, se fue a rematar al arco y terminó haciendo el gol del empate 1-1 el conjunto de los Tuzos del Pachuca y el San Luis, y en un partido somnífero, ahí estuvimos a través de TUDN Radio, así como también estuvimos en el Cruz Azul contra el Atlas. No, terrible el partido. Pasado por agua, desde que inició, también toda lluvia, todo el partido. Y aparte aburridísimo, pero terminó empatando el partido Pumas y el conjunto de Necaxa. Los goles están en mi Instagram para que los puedan revisar ahí en las redes sociales.
0: Está así de
3: que
0: ya buenas el
3: América
0: Gabo.
3: Es primero.
0: ¿Qué
3: primero
0: le pasó el fin de semana que anda con sonrisota? La mujer le dio postre o algo. Porque anda... ¡Ajá! ¡Una goliza!
3: Ándale.
0: Estuvo bien chapa el partido. Véanlo en
3: mi
0: Instagram.
3: Me tocó un 5-2.
0: ¿Por qué andas tan feliz, Gabo?
1: Tuvo luna de miel.
2: Trae una sonrisa imborrable. No, está bien. Está contento.
0: Te veo muy contento.
3: Yo soy una persona feliz. ¿Por qué me toman como una persona feliz?
0: No hay días que
3: es feliz,
0: y metieron goles. Y se pasó. Pero hoy... Hoy todo bien,
3: ganaron mis Chivas.
2: Hiciste la tarea anoche, ¿verdad? Hiciste la tarea, está bien.
4: Le dieron para su chicle.
2: Bien, Gabo.
1: Desayunó aparte.
3: Hasta para llevar, me dieron topper.
0: ¡Ay, mi Gabo! ¡Topper, mi Gabo!
1: ¿Cómo se
0: llamaba
3: el
0: vato?
3: El América está en primer lugar, el Atlas es segundo, Toluca es tercero, el Guadalajara es cuarto lugar, le sigue el Puebla, Xolos, Rayados y el conjunto de León en la octava posición. Pumas es noveno del campeonato.
2: Oye, Gabo,
3: bueno, ese es el tema.
2: Pero increíble, dígame. O sea, si la liguilla ya fuera ahorita, 2 grandes de la Liga MX se quedarían, no 3. Estamos hablando de, bueno, Tigres es debatible, pero estamos hablando de que Pachuca no entraría, no entrarían Pumas, no entraría Cruz Azul, o sea, ¿qué les está pasando a estos equipos,
3: así es,
2: campeones?
1: Así
3: es. La verdad es que, bueno, sí llama la atención lo de Cruz Azul, ya es muchas derrotas consecutivas de Wiki. Ya empiezan a presionar, incluso después del partido, nadie saludó a Wiki, ¿eh?
2: Venga.
3: Ninguno de los jugadores, todos se fueron directo al vestuario y Wiki, nadie lo peló.
0: Wiki.
2: Increíble. La situación
3: así que bueno, pues hay que esperar.
2: Digo, todavía falta, es apenas jornada 5, pero estos grandes de la Liga MX se pueden perder la liguilla. A ver, hablemos un poquito.
1: ¿De qué?
2: De Argentina.
0: Argentina.
2: Porque sabemos que en el Mundial sucedió un acontecimiento hasta cierto punto penoso,
1: sí.
2: Controversial, y ya llegó a la sanción por parte de la FIFA. ¿Qué está pasando, Gabo?
0: 5 años después.
3: Sí, bueno, salieron las sanciones precisamente después del partido de la final, en la cual, bueno, pues de los más afectados fue Paredes, también Nahuel Molina. Paredes tuvo 10 partidos de suspensión a nivel internacional y una multa de $90,000. Molina también recibió 7 partidos de suspensión y una multa de $90,000. Thiago Almada fue sancionado con un partido y $30,000. Así que bueno, pues ahí está todo por el tema. Aparte, la AFA
1: Hernández
3: fue multada por $321,000 por conducta incorrecta y discriminación. Así que bueno, muchas cosas que pasaron ahí. Y bueno, al final salió una sanción, me parece muy bien sancionada.
0: Gabo, ¿Cómo definieron esto? ¿Cómo saben que son $90,000 y no $200,000? ¿En qué se basaron?
3: se supone que hay un código y hay un reglamento, entonces ahí tienes que checarlo y más o menos vienen las multas que van poniendo para estas situaciones. Entonces, lo importante es que se sentó un precedente, porque esto no podía pasar desapercibido y solamente que se dejara que hubiera pasado. A mí me parece que se lo merecía la gente de la selección argentina, porque ellos fueron a provocar, hablaban de que provocaban y ellos también provocaron en otros partidos, incluso festejando así, para tratar de escuchar, se suponen los gritos de la gente, y bueno, creo que, pues bueno, al final termina siendo el fútbol el que gana, y en la final, bueno, pues nada que alegar, la verdad les pegaron un baile, o sea, los hicieron ver muy mal a la selección argentina. Y bueno, pues eso ya, las sanciones ahí están. También hablabas, mi querido Pelón, del tema del Leagues Cup, mañana inician los cuartos de final, donde se van a enfrentar el conjunto Rayados contra Chicago Fire, el conjunto de León contra Real Salt Lake, y para el día miércoles está jugando el Deportivo Toluca, el conjunto de Toluca contra Austin, y el América contra Columbus. Así que bueno, pues ahí está precisamente esta situación de
2: los semana movidita, de semana movidita, jornada 5, Leagues Cup, o sea, viaje, Leagues Cup, viaje, jornada 6, ¿qué rollo? O sea, me los traen.
3: ¿Ya empezaste a llorar? ¿Ya empezaste a llorar?
2: No, no, yo nomás estoy diciendo, digo, papi, aquí nadie llora, aún así estamos, mira, hasta arriba y en la cima.
3: Querétaro, Santos, Juárez, Guadalajara, Cáscara,
0: tranquilo. El Pelón con ese outfit no puede llorar.
2: 3 semanas.
1: ¿Por qué?
2: Y se viene el Clásico Nacional, no pasa nada.
3: El señor Huicho Domínguez, tiene dinero el señor Huicho Domínguez.
2: Así, pero con la del América voy a estar en el Clásico.
3: Aviéntate la del premio mayor.
2: El premio mayor. La verdad, te pido una disculpita, Gabo, por opacarte con tanta elegancia. Sí, luego tú llegaste y todo fodongote, todo gacho.
0: Es que creo que Gabo y la gente no te ha visto todo el outfit completo. Cáiganle a YouTube, @ bueno mala feo, para que vean cómo viene vestido Raúl Molina el día de hoy.
2: Sí, pero sí le pido.
0: Pantaloncito blanco.
2: Disculpita a Gabo Sainz por hacerlo ver tan mal.
1: Ya agarró trabajo en el circo, el Pelón.
2: Un cronista tan importante.
3: De anunciador.
0: Dice que parece Julio Regalado. Pero ya estamos en agosto.
2: ¿Dónde la gente te sigue en redes sociales, Gabo? Que estén bien al pendiente, porfa.
3: Me pueden seguir en el ex como arroba Gabo Sainz, también en Facebook Gabo Sainz y en el Instagram y TikTok Gabo Sainz 1. Mucha gente mandó saludos ahí para el Melolengo y demás. ¿Y qué más, mi querido Feo? ¿Dónde más para vivir al máximo?
1: En el OnlyFans, Bigfoot Fatpo.

0: Enseguida volvemos con esto. En el bueno, la mala y el feo.
1: Oigan, fuera de broma, ayer yo soñé con alguien. Querido, ahorita les voy a
2: platicar. ¿De aquí del estudio?
1: No. Pero no, soñé con alguien y dije, ala, ¿qué significará esto?
3: ¿Pero vivo o muerto ese alguien?
1: Vivo. Okay. Y fíjate que vamos a hablar con nuestro esotérico, el más top in the world. ¿Qué significa soñar con un ser querido? Puede estar vivo o fallecido. Okay. ¿Se acuerdan que ustedes dos me contaron que ustedes soñaron con sus mamás?
3: Fíjate que yo por primera vez
2: en tu vida, desde que falleció.
3: En 5 años que lamentablemente mi mami ya murió, soñé con ella por primera vez. Pero también fue un día muy, muy interesante.
1: Sí.
3: Ahorita lo platicamos con el esotérico.
1: ¡Uy! No se vayan, porque si le quieren preguntar, ¿soñaron con alguien? ¿Tienen alguna duda? ¿Quieren que les lea las cartas? Él es el number one in the world, así que cáiganle a YouTube. Y ahorita viene José
3: Isaías. Y también lo que se viene enseguidita, atención, las ricas manzanas del bueno, la mala y el feo. ¿Cuántas trae mi compita el feo?
2: ¡Oh, my God!
3: Pao ya nos dijo su cantidad.
1: Ya les dije.
3: Ahorita viene la cantidad del feo. Enseguidita para que te ganes $1,000 o más.
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26: ¿Les ha pasado que de repente sueñan con alguien?
27: Yo sí.
26: Con un ser querido y
27: con
26: te quedas
27: mamá.
26: Con esta sensación de, ¿te acuerdas del sueño? Me dijo esto, pasó esto. Y no sabes qué significa. El día de hoy vamos a hablar con el esotérico más top in the world, que nos va a explicar qué significa soñar con alguien fallecido o con alguien vivo que no ves. Oh my God, oh my goodness. Y si quieres que te lea las cartas, te diga algo muy específico, conéctate a YouTube o llama al 1-855-370-3100.

0: Pao ya nos dijo la cantidad que el día de hoy le trajo al profe de manzanas.
1: Ya les dije.
0: Espero lo hayan apuntado. Y ahora sí, ha llegado el momento de que mi compa el feo nos diga cuántas manzanas le trae al profe. Venga, feo.
2: Ahí te va. Hoy, porque el profe viene bien bonito y bien brilloso. Y bien hermoso. Y todo lo que termine en oso. No baboso. ¡Le traje!
3: Bien apestoso.
2: No. No, no, sí se bañó. Le traje. No, se vino desde Chihuahua.
1: Ya lleva tres días con el mismo traje. Es el mismo rollo.
0: Es que es rentado. Mañana lo entrego.
2: Pues mañana. Usted los calzones, aprovecha. Profe. Sí. Al revés, ¿eh?
0: Venga.
2: Como para que digan que se cambió.
0: Como igual que los calcetines.
1: Asco.
2: ¡Dos manzanas le traje al profe!
0: ¡Dos manzanas!
2: ¡Dos manzanas le traje al profe!
0: Apúntele, dos manzanas en la próxima hora. ¿Ah, ¿cuántas le trajo Pau? ¿Cuántas trajo el feo? ¿Cuál es la cantidad? Gánate $1,000 o más. Ajá. Muchas suerte.
1: Oigan, hay veces que uno está en la meme time y de repente uno empieza a soñar cosas bien acá. Pero de repente uno sueña con seres queridos o con personas importantes que estuvieron en tu vida, que están en tu vida o que ya no están aquí. Y dices, ¿qué significará este sueño? Hablé con esta persona, me quería decir algo, estuve en tal lugar. ¿Qué significará? Y uno se queda con la espinita de, oh my God, ¿qué está pasando? Ustedes dos me platicaron que soñaron con sus mamás, lamentablemente. Sus mamás ya no están aquí, están en el cielito cuidándolos. Pero está cañón soñar con eso. Para hablar de los sueños, tenemos a nuestro experto esotérico, el más ganador, el más top, para explicarnos. Chicos, ¿están listos para que les digan por qué soñaron con su mamá?
0: A ver.
1: Con ustedes, José
0: Isaías. ¡José! ¡José! ¡Ay, qué perra! Ven, José, la elegancia. Cáguenle a YouTube, arroba bueno mala feo, para que lo vean.
2: Y el brillo del salón.
0: A él sí le llegó el meo.
2: El mensaje.
4: Hola, muy buenos días, chicos.
0: Buenos días.
4: Ay. Y lunes, comenzando una semana. Ajá. Positivos. Y bueno, ¿a dónde vas a ir? ¿A dónde vas a ir con ese traje?
1: ¿Verdad?
0: No. Es que vengo
1: todos de... Todos lo recibimos así, como de, ¿qué onda? ¿Qué pato, cuacuá?
0: Estamos de festejo, José, toda la semana. Es el bueno, la mala y el feo fest ya este domingo. Entonces,
1: de una vez. Está vivo.
2: ¡Ladies and gentlemen! Perfecto.
4: Prometo el jueves también salir de traje.
0: ¡Eso!
1: ¡Hala!
0: Bien, qué José. Bien.
1: Eso es ser buen amigo, ¿eh? Eso es ser buen amigo.
0: Por supuesto.
1: No dejarte solo.
4: A la causa.
0: Te ves muy, muy elegante de todos modos el día de hoy. Oye, José, ¿qué significa soñar con personas que ya no están en este plano? O sea, ya, por ejemplo, a mí me tocó soñar con mi jefita fallecida, pero se me hizo muy interesante cómo sucedió. Andaba yo en el Ecuador, visito una aldea de naturales, así le llaman allá en el Ecuador.
2: Chamanes.
0: De naturales. Un chamán me toca y me dice, no, que mira, que tú eres así, tú eres asado y no sé qué. De hecho, me ofreció una limpia, la cual dije yo, no, gracias.

0: No, creo que no la necesito.
1: Fue después de lo del chamán.
0: Fue despuesito del chamán.
1: La
0: me voy a dormir, estamos en plena jungla y soñé a mi mamá, lo que nunca.
1: Dios mío.
0: Cinco años de fallecida. Llegó a saludarme, venía de una manera muy, muy bonita, mi mamá, muy limpia, muy no sé qué, esto y lo otro, la abrazo, le platico de que mi hija se acaba de comprometer, ahí viene una boda.
1: Bodorrio.
0: Me dijo, ahí voy a estar. Luego también le platiqué de que mi hermana había perdido su anillo de matrimonio, porque lo perdió mi hermana, se quedó con él y lo perdió. Y le mandó también saludos a mi hermana, muy al estilo de mi jefa, y fue todo, José. O sea, pero ¿por qué? Sí, ¿qué significa eso?
2: Aquí es muy importante esto porque muchas de las veces son unos simples sueños, en lo que viene siendo la clasificación de los sueños. Lo que viene soñar con personas fallecidas, familiares o amistades, es una clasificación muy importante y muy interesante. ¿Por qué? Porque simplemente algunas veces va a ser un sueño normal que no tiene que ver con un mensaje, ni con un saludo, ni con nada. Pero en este caso en especial, lo que es tu experiencia que tuviste allá, sí tiene que ver con un mensaje de tu mami. ¿Por qué digo un mensaje de tu mami? Porque tú viste que hubo anteriormente una ceremonia o una limpia, la cual te abrió el portal para estar con tu mamá. ¿Por qué te digo esto y por qué lo comprobamos? Uno, porque después de una ceremonia, una limpia, se abre ese canal. Número dos, tú tenías mucho tiempo sin soñarla, la sueñas.
0: Jamás la había soñado.
2: Otro dato muy importante.
0: Jamás.
2: Y el número tres, que es lo más verídico, es que tú relacionas cosas del presente con el sueño. Por ejemplo, le comentas de tu hermana, tu mamá saluda a tu hermana, tú le comentas del enlace matrimonial que va a haber. O sea, hay algo del presente relacionado con ese sueño. Entonces, no fue coincidencia, fue nada de...
0: Serían todas las cosas familiares que están pasando ahorita.
1: Se quería comunicar con él, le quería dar una señal, quería que hiciera algo.
0: ¡Qué raro!
1: O sea, ¿cómo sabes si es un sueño o es un ¡ey, ey, haz esto, haz el otro!
0: O coincidencia nada más, qué raro, ¿no?
2: Ajá. Aquí lo importante es donde sabemos que fue un mensaje, más que nada un mensaje de tranquilidad, un mensaje de consuelo y un mensaje de estar en contacto, es porque sabemos que tú estás aparentemente consciente en el sueño. ¿Por qué consciente? Entre comillas, porque relacionas cosas del presente al sueño. O sea, tú le mencionas de tu hermana, tú le mencionas del enlace matrimonial, o sea, hay una realidad en sueño y contesta el mensaje. ¿Cómo sabemos nosotros que es realmente un sueño que no tiene que ver con la realidad ni con un mensaje? Cuando uno sueña y dice, ay, bueno, soñé cuando estaba chiquito y ella estaba. Ok, eso es un sueño de recuerdo. O ¿sabes qué? Soñé que estábamos en tal parte, no sé dónde, pero me decía, pero no me decía. Entonces, esos son sueños de memoria o sueños de recuerdo. Pero el sueño que tú tuviste no lo llamaría sueño, sino yo lo llamaría lo que viene siendo un contacto a través de un sueño en el cual te dio un mensaje.
1: ¡Ay, Jesús! Oye, querido, ¿y cómo podemos saber qué nos quieren comunicar o qué nos quieren decir? Porque hay veces que sueñas con alguien, a lo mejor que ya no está en este mundo y no te habla, o solo nada más ves su presencia, o incluso estás dormido y sientes que pasan las cosas, o está muy vívido. ¿Qué pasa con eso?
2: Sí, aquí muchas de las veces en los sueños no se tiene que manifestar el habla o la comunicación. Aquí se tiene que manifestar lo que viene siendo la percepción o la intuición. No sé si a ustedes les han pasado que dicen, bueno, yo soñé a mi tía, pero mi tía la veía, no me hablaba, pero se veía angustiada, se veía preocupada. Entonces ahí sí hay un intercambio de intuición o de comunicación por telepatía. Entonces aquí lo importante es realmente relacionar cómo lo sueñas, de qué manera el sueño, y de ahí se saca un significado, porque no tenemos que muchas de las veces revolver lo que es un sueño normal, un sueño que no tiene significado, a un sueño vivencial como lo tuvo aquí.
0: Oye, José, y lo raro es de que en el sueño tú sabes que esta persona ya no está en nuestro plano, o sea, sabes que está muerta, y se lo dices.
2: Así es.
0: No, yo sí se lo dije, mamá, le extraño mucho, sabía que no estaba aquí.
2: Ahí sí ponemos lo que viene siendo el razonamiento o el presente, con lo que viene siendo el mensaje o la comunicación. Por eso yo te puedo decir que no fue un sueño, sí fue una comunicación. Wow. Hay gente que dice, ¿sabes qué? Yo estaba soñando, pero sabía que fulanito no estaba ya vivo, o parenganito, yo sabía que esto iba a pasar. Esos no son sueños. Ahí ya mezclamos lo que viene sueños premonitorios. Por eso es bueno saber lo que viene siendo, cuál es la clasificación dentro del esoterismo o dentro de lo que viene siendo el lado espiritual de los sueños. Pero lo tuyo fue una vivencia, yo no la catalogaría como un sueño. ¿Por qué? Porque hubo un previo donde se abre el portal para que tú tengas una comunicación, y ella, en pocas palabras, yo te puedo asegurar que te trató de decir que tanto el enlace matrimonial que va a haber, va a estar todo bien, va a estar tranquila, y también lo más importante es que te dice que va a estar presente. Uy, un acontecimiento que está por pasar,
3: que se aparezca allí.
2: Y de mí te acuerdas que va a mandar una señal importante. Va a mandar una señal importante el día de ese evento.
0: Dios quiera.
2: Una paloma, algo que lo vas a ver, te va a tocar el corazón y dale gracias de que está presente.
0: Bendito sea.
1: Qué bendición. Oye,
0: feo, a ti también te pasó algo similar, ¿no?
3: Yo soñé a mi mamá, ya falleció hace mucho, ¿no? Y luego yo estaba dormido y de repente suena el celular en el sueño. Y lo contesto y me dice la frase que normalmente decía cuando contestábamos. ¿Qué pacho? Y me sacó de onda en el sueño.
0: ¿Y sabías que estaba muerta?
3: Sí, pues sí. Eso hace, antes de que soñara el pelón a su mamá, hace como 2 meses.
0: Sí.
3: Y me dice...
0: ¿No andarán juntas allá?
3: A lo mejor andan de party, nomás
0: sí,
3: que no.
0: Sí, andan ahí pisteando.
3: No, y le pregunto, amá, yo oía voces detrás de... Le digo, amá, ¿dónde andas? Y me dice, acá estoy con don Germán arreglando los papeles de la casa. Y me hice tanto choque en el sueño que me despierto.
1: Sí.
3: Yo quería que durara más, pero no duró. Al día siguiente le hablo a mi hermana para contarle y me dice, ¿qué crees? ¿Qué pasó? Pues tenemos que ir todos a arreglar el problema.
0: ¿Qué?
3: De la casa que dejó mi mamá ¿cómo se dice? ¿Intestada?
0: Intestada, sí.
3: Dice, porque la va a quitar el gobierno.
1: No manches.
3: ¿Qué?
0: ¿Y don Germán? ¿Quién es el don Germán?
3: Que era supuestamente un notario que ella tenía.
0: ¡Órale!
3: Dice que ella había dejado unos papeles con don Germán, un notario, y el señor sí existe. Yo no sabía de eso.
0: ¿Y se llama Germán?
3: Y se llama Germán. Ay, y yo no sabía.
1: Está muy cañón eso.
3: No sabía yo que mi mamá, pues, era dueña de esa casa. Yo pensé que la había regalado, te lo juro. Pero
1: es una señal, Josecito.
2: Aquí es muy importante, porque aquí estamos hablando, dentro de esta clasificación, estamos entrando en sueños premonitorios con acercamiento a un familiar. ¿Qué son los sueños premonitorios? Se interpreta como un sueño que aparece para anticipar un acontecimiento. Entonces aquí te está anticipando del acontecimiento que ya sabías, y aquí lo más importante es que, como dicen por ahí, fue sueño premonitorio, pero dentro nuevamente hablamos de un contacto. ¿Por qué? Porque vas a ver que todo lo que sucedió no fue sueño, sino fue una vivencia que iba a pasar al día siguiente. Entonces yo te pudiera decir también, feo, que esto no es un simple sueño, esto fue una aviso por parte de tu mamá que pusieran manos a la obra de arreglar eso, y era algo que ella tenía pendiente desde hace años. Oye bien lo que te digo, desde hace años, porque ustedes no sabían absolutamente ni que era parte de esa vivienda o de esa casa. Ahora, ya que están trabajando en eso, denle, préndanle una vela y denle las gracias por el aviso, y que ya esté tranquila, que siga descansando, porque ese pendiente que traía en tanto tiempo ya se va a resolver.
3: Deja tú, mi hermana, bueno, cuando le conté, se quedó como 2 minutos en pausa.
1: Sí.
3: Y así, y ¡ey, ahí estás!
1: Es que sí da cosa. Oye, Josecito, y soñar con las personas que ya fallecieron, ¿es igual que soñar con los vivos o son diferentes señales? Porque a lo mejor hay veces que no has visto hace mucho tiempo a un familiar, a un amigo, a un conocido, a un ex, a la ex, o sea, lo que sea. Y de repente soñar con estas personas, ¿también son señales o eso no tiene nada que ver?
0: A ver, regresamos con la respuesta a continuación.
1: ¡Ay, como de novela me quedé!
0: 1-855-370-3100.
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0: Señores, estamos con... ¡Esotérico!
2: Nos caímos.
0: ¡Mi compadre!
2: No sé qué sucedió.
0: No, no te preocupes.
2: Bueno, aquí, al estar hablando esto de esoterismo, siempre sí. algunas veces pasa lo que
0: las energías. Tenemos a José Isaías con nosotros.
1: Así
0: preguntas: 1-855-370-3100. A ver, José, soñar con alguien que.
1: Con los vivos.
0: Los vivos, ¿qué onda? ¿Qué
1: o
0: significa?
1: Sea, con alguien que no has visto hace mucho tiempo, que viste en tu niñez, algún familiar, alguien que no, que ya no le hablas, están peleados. ¿Esos son señales o nada más son sueños?
2: Yo siempre he dicho, cuando nosotros tenemos un sueño que está relacionado con algo que estamos viviendo en el presente, es un simple sueño. Te voy a dar un ejemplo. Si yo hoy voy y me iba a pasar un accidente y en la noche sueño que me accidento, no quiere decir que me va a pasar nuevamente ese accidente, sino nuestro subconsciente queda esa información tan Ajá. marcada que uno lo sueña. Si durante el día tú piensas en alguien y piensas y piensas y piensas y lo sueñas, ese es un simple sueño. Personas que no están ligadas a ninguna conversación, a ningún acontecimiento en el presente o días anteriores, eso sí nos pueden hablar de un mensaje. Por eso es bueno saber qué sueñas, cómo lo sueñas, el color, o sea, el detalle del sueño, y de esa manera le damos una interpretación.
1: Ay, Jesús, ¿no sabes cómo están explotando las líneas y el YouTube arroba bueno mala feo? Si le quieren preguntar algo a José Isaías, conéctense o llámenos. Está Rosita. Hello, Wii Rosa.
5: Hola.
1: Rosa, ¿qué le quieres preguntar al esotérico más top in the world, José Isaías?
5: Son tres preguntas.
1: Hola.
5: Okay. Perdón.
1: Pregúntala.
5: Yo siempre porque algo va a pasar. Y la segunda es que yo siempre sueño brujas y siempre sueño agua.
1: Hola.
2: Ok. ¿Cómo es el agua? ¿Cómo la sueñas? ¿Sucia? ¿La sueñas transparente? ¿Cómo la sueñas?
5: Sucia o transparente, pero siempre sueño como que se ahoga uno de mis hijos y siempre tengo miedo.
1: Ay, qué feo, okay. Dios mío santo.
2: Sí, aquí es importante, ¿por qué? Porque los sueños de agua sucia y sueños de que alguien se puede ahogar, y si nosotros metemos que en esos tiempos también sueña brujas, esto tiene que ver con miedos ocultos o energía negativa. Yo sí te voy a pedir que pongas mucha atención qué día sueñas eso. Por ejemplo, si hoy soñaste eso, tienes que ver qué sucedió 2 días anteriores, con quién conviviste, con quién tuviste noticias, porque tiene que ver mucho energía negativa de esa persona o de las personas Ándale. Con que conviviste. Uy. Y ten mucho cuidado con miedos ocultos. Tú le tienes miedo a un temor que a lo mejor le suceda algo a ese hijo y por eso sueñas que ese hijo se ahoga. Entonces hay que trabajar mucho en lo que viene siendo tu sueño, tus miedos ocultos, por favor.
0: Mucha suerte, ay, Rosita. Mira, tenemos a Edgar con nosotros. Edgar, tu pregunta, por favor, para José Isaías.
1: Ay, Edgarcito.
6: Sí, buenos días.
1: Hello, Luis. Hello,
2: buenos
1: Luis.
2: Días.
6: Buenos días, José. Una pregunta. Soñé con mi niña. Tengo una niña de 5 años. Según que íbamos cerca de una playa y hay un barranco, dice, casi estaba a punto de caerse, pero... Y llegó mi esposa y me decía, ¿qué pasó con la niña? Y llegó un angelito para ayudarme, para rescatarme. Entonces me levanté asustado y la niña no estaba conmigo, ya se había ido en el otro cuarto con su hermano. Entonces por eso preguntaba, ¿qué significa ese sueño?
2: Ok. Dos significados le damos a tu sueño. Uno, debes de estar tranquilo porque el soñar este tipo de cosas con el pequeño que tiene que ver con cosas angelicales significa protección, ¿ok? Hay protección ante la criatura. Pero el lado donde tú sueñas que la persona cae un barranco es mucho miedo al fracaso. Tienes que ver a qué le estás teniendo miedo a fracasar, o puede presentarse lo que viene siendo ansiedades, ya sea en tu persona o personas que se encuentran a tu alrededor. Entonces, cuidado con ansiedades, cuidado con depresiones. El lado positivo de este sueño es, no te preocupes por la criatura que tú sueñas que le sucede esto. Esta criatura está protegida con su ángel de la guarda, que ya hemos hablado en algunos programas de nuestros ángeles de la guarda. Bueno. Entonces, tú tranquilo, mejor trabaja en ansiedades, en depresiones o cuestiones que tienen que ver con salud mental, ya sea tú tu pareja o alguien muy cercano a la familia.
0: Perfecto, suerte. Okay. José Isaías, ¿dónde la gente te puede seguir en redes sociales o te pueden llamar para hacerte preguntas, por favor? Ay,
2: José. Sí, bueno, todas las redes sociales, José Isaías Esoterista, todas, TikTok, Instagram, Facebook, todas, y también al teléfono 888-736-5556, 888-736-5556.
0: Eso, José, tenemos muchas preguntas. Ay. ¿Te quedas con nosotros un ratito, por favor?
1: Sí, no te claro vayas. Que sí. Eso, la cáigale. Gente se está volviendo loca.
0: YouTube, arroba, bueno, mala, feo.
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0: Más adelante, ¿quién si quiere ganar $1,000 o más? Atención, porque vienen las ricas manzanas del bueno, la mala y el feo. Todavía no, cuando lo indiquemos, te comunicas 1-855-370-3100. ¿Escuchaste cuántas traía el feo, cuántas traía Pao? Suerte, ¿eh? Suerte.
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0: ganas de El Bueno, la Mala y el Feo. $1,000. ¿Qué te puedes ganar? $1,000 o más. ¿Cómo funciona esta promoción? Es algo sencillito. Lo que tienes que hacer es escucharnos entre 6 y 7, hora del Pacífico, que fue la hora anterior. Pao Sasso llega con cierta cantidad todos los días para el profe. Ya no lo dijo. Luego llega mi compa el Feo, también con cierta cantidad. Esas dos cantidades, súmala. En esta hora, llamada ganadora.
1: Caminito.
0: Suerte. Te puedes ganar ese dinero. Para regreso a clases. Qué perrón.
2: Ayudaza, ¿eh? Todo está carísimo. Los uniformes, los cuadernos, las plumas. Todo es un dolor.
3: Si te sobra una lanita de esos mil que ganaste después de haber comprado todos los útiles escolares de los chamacos, lo que necesitas, pues te vas a dar un masajito que bien te lo mereces.
0: Buscamos llamada ganadora. Bueno, bueno.
2: Halloween.
0: Bueno.
3: Bueno.
0: A la una, llamada. ¿Sí? ¿Cómo te llamas?
4: Ana.
2: Anita, ¿de dónde eres, preciosa?
4: De Milwaukee, Wisconsin.
0: ¡Milwaukee, Wisconsin! ¡Su mecha! ¿Qué tal, eh?
2: ¡Qué bonito!
3: Está bien lejos.
5: ¡Oh, my God! I'm from Wisconsin, baby.
3: ¡Oh, sí, sí!
2: No, you're not from
0: no usted es de Guanajuato, no se haga donde. No,
2: pero ¿y dónde naciste, manita?
3: Ya agarró su green card.
4: ¿En California?
2: Oh my God.
0: ¿Qué parte She's naciste? American. LA, Bay Area, San Diego, Bakersfield, Dance Fresno.
4: Modesto.
0: Modesto.
3: Ay, Stockton, Modesto.
0: ¿Y qué hacemos hasta los Wisconsin? ¿Te casaste? ¿Fuiste a estudiar, a trabajar? ¿Qué pasó?
5: Cheaper life.
4: Pues aquí casi viví toda mi vida.
0: Ok. Muy bien.
2: Se fue desde Pimpolla.
0: Desde morrita. Chido.
2: Oye, mamita, ¿y qué haces con este billullo si te lo llevas? ¿En qué te lo vas a gastar, invertir, poner?
4: Pues me va a ayudar mucho con los biles.
3: Ay, qué bueno.
0: ¿Está caro? ¿Está caro allá en Wisconsin?
4: Disculpe.
2: Que si está carísimo.
5: It's expensive, very expensive.
3: No.
4: No, todo ya está bien caro. No.
0: Todo. ¿Eh? ¿Todo? La renta, sí. Todo.
3: Pero eso es donde quiera ahorita.
0: ¿Cuánto
3: con
0: pagas?
2: Está bien intenso.
0: De renta, de mortgage.
4: ¿1,000?
0: ¿1,000?
3: ¿Está bien?
0: No, ni tan caro.
3: Pues no.
0: Pero sí aliviana. $1,000. Oye, mi amor, sí escuchaste la hora anterior, ¿verdad?
4: Sí.
0: Muy bien, perfecto.
2: Escuchen todo el show completo, es una delicia para su oído.
0: Como las manzanas. Qué rico. Oye, ¿en qué trabajas?
4: Soy ama de casa.
0: Órale.
3: Oh.
2: Mi reina hermosa, ese es el trabajo más pesado.
5: Porque no tiene nada que hacer.
2: Usted póngase a limpiar una casa, atender a los niños y hacer todo en una casa. Sí. No va a aguantar.
5: No sé, en Wisconsin, very late, ya es como el mediodía en Wisconsin.
2: No. ¿Sí?
0: No, son que las 10, ¿no? ¿10 de la mañana o qué?
3: ¿Sabe? ¿Qué hora son ahí en Wisconsin?
0: Las 9.
2: Nine o'clock, baby.
0: Está chido, mi amor. Ahí te va, por $1,000 o más. ¿Cuántas manzanas le trajo Pao al profe en la hora anterior?
2: Yo, how much apples for the doctor, for the teacher?
0: Dos.
3: Ahí la lleva.
0: ¿Segura?
2: ¿Mis dos ricas manzanas?
4: Sí.
0: Muy bien. El Feo, ¿cuántas manzanas le trajo al profe?
4: Dos.
0: ¿Segura?
4: Sí.
0: Ok. ¿Cuántas son en total por $1,000?
4: Cuatro.
0: ¡Ya ganó $1,000!
4: Nerviosa, contenta.
3: Ay, mi amor,
5: uy,
3: qué bueno.
5: Te agarra, beso.
3: No, no, está nerviosa.
5: Ana, ni ganas tiene de hablar.
2: ¡Grita, Ana!
4: ¡Eso!
3: ¡Gritona!
5: Ya vi porque está en su casa sola, sin hacer nada.
3: Oíte el Sancho,
2: no,
3: cállese.
2: Está feliz, está encuerada. Feliz y con tenis.
5: ¿Eh? De seguro está encuerada la Ana.
3: Ah, no creo, ¿sí, Anita?
0: No.
4: Ay, don telaraño, bien amargado.
2: ¿Verdad?
5: Whatever, girl, whatever.
4: Sí, siempre bien amargado.
5: Ponte a trabajar, haz algo.
2: No, no le hablas así.
0: No, ya ganó, felicidades.
2: Ay, $1,000.
0: ¿Ya llevaste a los niños a la escuela? ¿O más tarde? ¿Qué onda?
4: Sí, ya están en la escuela ya.
0: Sí, qué chido.
2: Una mujer trabajadora y ganadora.
0: ¡Felicidades!
4: Gracias.
2: ¿Ves? Recomiéndenle.
5: Les va a dejar a los niños y regresa a dormir.
2: Recomiéndenle a las amigas, a las primas, a las hermanas, a quien sea, que todos los días se puede llevar $1,000 o más.
0: Como Anita, te queremos, Ana. ¡Felicidades!
2: We love you.
0: Que los disfrutes, ¿eh?
2: ¡Oigan!
3: ¡Ey!
2: Ustedes están conociendo a alguien y dicen, no, esta sí va a ser la dueña de mis quincenas.
0: Oh,
2: y tienen que llevarla en su primera cita a algún lugar. Les voy a decir, salió un estudio. a donde no llevarlas. A ningún hombre, ninguna mujer. Los peores lugares para tener tu primera cita. ¡Tan, tan, tan,
3: ¿al hotel?
2: Tan! ¿Eh? Ahorita te los cuento, feo. Cáiganle a YouTube. Sí, ¿no? Arroba bueno mala feo.
3: ¿A qué vas?
0: Y de nueva cuenta, felicidades, Anita. Se acaba de ganar esos $1,000. Mañana, otra oportunidad. Recuerda, entre 6 y 7 horas del Pacífico, Pau y el feo le traen manzanas al profe. Ajá. Entre 7 y 8 ganas. Suerte.

0: Que vive el amor. Y uno luego busca al amor de su vida. Dice, no, yo tengo que conocerlo. Y hay personas que quieren conocer al amor de su vida, ya sea en un restaurante, en un cine, en una biblioteca, en esas aplicaciones que están digitales. Y de repente ya ven a su lady, a esa belleza que dicen, chula, I want to be with you. O la mujer que dice, hoy, I want that you crack my chicharrones.
1: Uy.
0: ¿Y sabes qué?
1: ¿Qué pasó?
0: Dicen, vamos a salir. Oh, very beautiful. Vamos a tener nuestro primer date. ¿Te parece? Ajá. Sí. No te mates. Oye, vamos a tener nuestra primera cita de amor. Ahí dice el hombre, ¿a dónde la llevaré?
2: ¿O tal?
0: ¿A dónde la llevaré? ¿Qué creen? ¿Que salió un estudio? ¿A dónde no llevar en la primera cita a una mujer?
2: ¿A dónde no llevar?
1: Esto, a una mujer.
0: Esto va a matar absolutamente todo el fuá.
2: Ajá.
0: Todo el sentido del amor.
2: A ver.
0: Del gusto y de la apreciación viril ante ella. ¿Están muy listos, bien, chavos?
1: Perfecto.
0: Primer lugar, donde no las deben de llevar a un buffet.
1: A un buffet no.
0: No a un buffet.
1: ¿Por qué? ¿Por qué? Es como un restaurante. Es un restaurante.
2: Personitas sí hambre.
0: Que están aquí. No voy a decir quién.
2: Pero van al buffet.
0: Que van al buffet y se sirven unos platos como si no tuviera fin. Están empanzonados. Se abren el botón del pantalón.
1: ¡Qué rico!
0: ¡Ay, ya me llené! Dame 15 minutos y me traes más comida.
1: Oye, Pau, pero...
0: es la mejor impresión para llevar a una mujer.
1: Pero espérame tantito. Tú has dicho aquí, bueno, tú, a ti en lo personal.
0: Sí.
1: Que te gusta un hombre que come.
0: A mí sí.
2: Pues lo vas a ver comer.
1: Entonces, supongamos que tienes una primera cita y te invitan al buffet. ¿Te gustaría o no?
0: Jalo.
1: ¿Ahí está?
0: Yo sí jalo.
1: Está chido, ¿no?
0: Pero no recomiendan.
1: No en lo general.
0: Te voy a decir algo. A mí me gusta ver a un hombre comer.
1: Sí.
0: A mí en lo personal. Si yo voy a comer con alguien.
1: Ajá.
0: O sea, si yo voy a comer contigo, feo. Y tú, ay, una lechuga. Digo, ay, no sé cómo. Ándale. Pero luego hay personas que se abusan del recurso, ¿no?
1: Ok.
0: Otro lugar donde dicen que no debes de llevar en tu primer date es... ¡al cine!
2: ¿Qué?
1: ¿Al cine no?
0: Este estudio dice que primera cita no se debe de ir al cine porque no van a hablar, no van a cotorrear, no van a conectar, no va a pasar absolutamente nada de nada.
1: Pero vas a tener algo más en común que es, número uno, gusto al cine. Número dos, la película.
0: Pero no hablas.
1: ¿Te acuerdas cuando vimos y tal chida y...?
2: ¿Qué tal al revés?
0: Es que no vas a conocer a la persona.
2: Primero al cine, después al buffet.
1: Ándale.
0: Oye,
1: ahora,
0: no.
1: ¿Qué tal una película de terror y que te abrace ella de?
0: Es que ¿cómo vas a dejar que te abrace un bizarro que ni topas?
1: No,
0: o sea,
1: el bizarro no.
2: Por eso vas
1: ella
2: a la cita
1: a ti
2: con él.
1: O sea, tú la proteges a ella.
0: El punto es hablar. Tu primera cita es para conocer a la persona.
2: Pues ahí.
0: Para decir, oh, how are you? Fine, and you, and you, and you. Y conectar. Entonces el cine, dice este estudio, que no, fuera.
1: No, es el mejor.
0: No importa, esa cuarta, quinta cita. Número tres. Un antro.
2: ¿Eh?
0: Un club, un antro, donde está la música fuerte. Punch, punch, punch, punch.
2: ¿Pues no puede hablar uno ahí?
0: Exactamente, feo. Porque uno no oye y de repente, ¿qué? ¿Qué? Y si hay alcohol.
2: ¿De qué color están los calzones?
1: ¿Qué tal si le gusta perrear, le gusta bailar a ella? ¿A ti te gusta mucho bailar, Pau?
0: Pero en la primera cita no me gusta bailar con
1: él. Una salsita, te invito a bailar salsa.
0: Primera cita no creo. O sea, nuestro primer encuentro que haya contacto físico, no sé si sea yo la más feliz. La neta, eso sí no. A mí me gusta hablar, quiero conocer. Porque a mí me enamoras con el cerebro. O sea, decir, ah, este hombre es interesante, este hombre es sexy mentalmente, qué rico. Chico. O sea, nada más un hombre que llega a conocerte y tocarte, no jalo.
2: No tengo chance en ninguna vieja.
0: ¿Por
2: si
0: qué?
2: Todos se fijan en el cerebro, pues no tengo. Mueve la cabeza y se oye.
1: Nunca dejes a la chayo, güey, porque en el mundo de hoy en día vas a valer gorrito, papi.
0: Ay. Y otra cosa que dicen que no es conveniente este estudio es...
2: ¿Cuál?
0: A la casa de tus papás.
2: No
0: se te ocurra en la primera cita llevarla con la suegra. Llevarla con la familia porque dicen que puede huir esa persona y no sentir absolutamente nada de cariño.
2: Pues sí, no, todavía
0: por no la conoce. Imagínate que yo te llevo con mi madre el primer día que te conozco.
1: Estaría chido.
0: No,
1: digo,
0: no,
1: ¿nos va a cocinar la señora o qué?
0: No, manches, ¿cómo crees?
1: ¿Qué tiene? Si va a mira, ahí te va, beneficio de llevarla con tu mamá. Número uno, la comida te va a salir gratis. Eso es bueno.
0: No, ¿qué es eso?
1: Número dos. Sí. Número dos, no tienes que pagar boleto de una entrada, un algo, ni nada de eso. Ajá. Eso también está chido.
0: No seas marro. Tienes que invertir en una primera cita. Que ella de mi Instagram, ahí le subió un video.
2: De
0: también.
2: ¿Qué hacer?
0: De, no, es que hay hombres que ya no quieren pagar la primera cita. No quieren ¿cómo? Absolutamente
2: ¿cobran,
0: nada.
2: ¿Cobran las mujeres?
0: No, de, oye, te invito al cine. Oye, te invito a un helado. No quieren. Como el pelón que dice que prefiere llevarlo a casa de la mamá para no pagar nada.
1: Pero, no, es que está chido. Son varios beneficios, está perro.
0: Pues depende de dónde.
2: ¿Cuánto sale una cita?
0: Pues depende de lo que tú tengas, feo. Según tu cartera, haces la cita.
2: Nah, si sale más de 100, mejor me voy al masaje.
1: Hoy no,
2: así ya, está seguro todo.
0: Pero no vas a conocer al amor de tu vida, love of your life.
2: ¿Quién sabe? ¿Qué tal si la chinita se enamora de mí?

0: ¿Qué creen, muchachos? No. Pues ándale.
1: ¿Qué pasó?
0: El gato volador.
1: El gato volador.
0: No podía, ya no podía volar.
1: Ay, no.
0: Sí.
1: Le cortaron las alas.
0: Lamentablemente.
1: Pobrecito.
0: No, él no volaba con alas, era la colita.
2: ¿Cómo?
0: Se le daba vueltas con la colita. Como helicóptero, era como helicóptero, pues. Pero se la pisaron. No podía volar. Entonces dijo, voy con mi compa, el gato Félix. Dijo a pedirle su carro, pa, porque necesitaba salir. No, no, para moverse, güey. Porque ya no podía, el gato volador ya no podía volar.
1: Hago como iguana, hago como rana, hago como vaca.
0: ¡Mu! Pero ustedes lo que quieren es
1: el gato volador. ¡Qué buena rana!
0: Pues llegó con su gato el Félix. Ey. Su compa, el gato Félix.
2: Está bien, Félix.
0: Le tocó la puerta.
1: Félix con tenis.
0: Y salió el gato Félix y dijo, ¿qué onda, gato volador? Le dijo, ¿qué rollo, gato Félix? Acá de barrio, chidote. Le dijo, necesito que me prestes tu nave, papi. Mm. ¿Pero qué pasó? Tú eres el gato volador. Tú te puedes mover de ciudad en ciudad, perro. ¿Qué? Dijo, bueno, número uno, no soy perro, soy gato. Y número dos, me pisaron mi colita. Pues ahorita no andamos volando, préstame tu carro. Dijo, ay, pero me lo cuidas mucho.
2: Andaba dolorido de la cola.
0: Está nuevo el carro. Estaba nuevo el carro.
1: Ay.
0: Le dio las llaves, le dijo, ¿cuándo me lo entregas? No, el pasado mañana. Órale, va. ¿Vos qué creen?
1: ¿Qué pato?
0: El gato volador.
2: ¿Qué?
1: Pobrecito.
2: El gato chocador.
0: Le chocó el carro al gato Félix.
2: ¿Y qué pasó?
0: ¿Qué creen? Le llamó el gato Félix, el gato volador. ¿Qué creen que le dijo?
1: ¿Qué le dijo?
0: Le dijo, choqué. Y le dijo el gato Félix, ¿chocaste qué? Y le dijo el gato, mi auto. ¿Choqué? ¿Cómo? ¿Choqué? ¡Mi auto! ¡Mi auto! ¡No! ¿Por qué es gato, güey?
2: Un abrazo,
0: gato. Ah, gracias.
3: Está
0: llegando el 5.
3: Qué bonito.
0: Chavos, regresamos con la enchufada enseguidita. A toda la gente que nos manda mensajes. Thank you very much. En arroba bueno mala feo en redes sociales. Tenemos el teléfono.
1: ¿De quién?
0: De Ramiro.
1: Oh, Ramiro.
0: Vamos a marcarle enseguidita. Vamos a decirle a Ramiro que le llamamos de otro planeta, de otro universo. Nos lo vamos a enchufar enseguidita. Y felicidades a Ana. El día de hoy se ganó $1,000 con las ricas manzanas del bueno, la mala y el feo.
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5: buscamos llamada ganadora. Hola.
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0: YouTube, estamos en vivo porque si viene el OOT el día Pau, viene el día de hoy, viene así, el día amarillo.
1: Fresca, fresca.
2: Vengo fresquita.
1: Se llama frescura.
2: Está bien bonito mi vestido, me gusta
1: mucho. De mujer.
2: Very beautiful
1: Muy
2: for you.
1: Muy clásico. Este.
0: Cáiganle a YouTube, @bueno_malo_feo, aunque YouTube, digo, en persona es amarillo, en YouTube se ve blanco.
2: Sí, ¿verdad?
0: ¿Qué?
3: Dependiendo. 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
2: Regresamos con la enchufada. Tenemos el teléfono del compita Ramiro.
3: Ramiro.
2: Vamos a marcarle, Pau. Dile.
3: ¿Qué le digo?
4: Que lo estás buscando para llevártelo a un viaje espacial.
2: Ahorita regresamos con la enchufada, ¿eh?

0: Don Telaraño y Don Terramicino.
1: Ándale.
0: ¿Qué pasó? Ahí en el Covidona.
2: Sí, tu mamá sentada en mis piernas también, la cuca y la Socorro.
3: Estaban platicando.
0: ¿Por qué Don Terramicino se había ido a buscar chamba hace 2 semanas?
1: Ándale.
0: Y Don Telaraño le dice: Terramicino.
3: Ay.
0: ¿Qué pasó? ¿Ya conseguiste chamba?
2: Sí. Ancina, no hablo yo.
0: Ya conseguí trabajo, me está yendo requete bien.
3: ¿Cómo?
0: ¿Dónde conseguiste? Estoy trabajando con un pastor sanador.
2: ¡Órale!
0: Pastor bien milagroso. Sanador. Y me está yendo de maravilla, paga requete bien.
3: Ah, qué chido.
0: ¿Cómo que un pastor sanador? Sí, mire... en veces...
1: O sea, el Terramicino le hablaba de usted a Don Telaraño.
0: Sí, sí, sí. Sí, sí. El pastor es tan sanador y milagroso que hace hablar a los mudos y hace oír a los sordos. Y a los rencos los hace caminar bien. Me está pagando machín.
4: ¿Y tú qué haces? ¿Tú de qué la haces?
0: Bueno, en veces la hago de sordo, en veces... Y en vez de ring.
1: No, pues sí, como me parece bien.
5: Te crees muy trucha. Aguas, porque cuando menos lo esperes, el bueno, la mala y el feo te pueden dar una enchufada.
1: Gracias a la gente que nos manda mensajes en redes sociales. Estamos como arroba bueno mala feo. Vamos a marcarle a ver, este vato, se llama.
0: Hay que enchufar.
1: Ramiro, dile papi.
3: Papas.
6: Ni otro planeta.
7: Bueno.
3: Sí, hola, estoy buscando a Ramiro.
7: ¿Cómo estamos?
3: Yo ando very cool, muy cool, como fuera de otro planeta. ¿Sabes quién soy yo? Estoy hablándote para que llenemos el mundo de nuestros hijos. Soy androida.
7: Okay.
3: ¿Alguna vez has tenido una novia diferente?
7: No. Ah, bueno, de cara sí.
3: No.
7: Diferente de cara.
3: Diferente de cuerpo.
7: No. Bueno, poquito para tener chichi grande, otra chichi pequeña.
3: Yo tengo otra cosa grande.
7: Oh.
3: El cuerpo. Soy muy alta.
7: Ah, okay. Ya me estaba espantando.
3: No te espantes, te quiero comer, pero no para matar, para otra cosa.
7: Ah, pues aquí estoy, llámame.
3: Pues ya le estoy hablando, no sea tonto. Quiero tener hijos, ¿me los puede dar?
7: Sí, lo que quiero, unos 5.
3: ¿A poco sí puede? Yo soy algo de otro mundo.
7: Yo también, yo creo que soy de otro mundo. Parte de Marte.
3: Ah, entonces somos vecinos.
7: ¡Ah! ¡Hola, vecina!
3: Vecino, ¿usted es el grandote o el chiquito?
7: No, yo soy el grandote, el chiquito grandote.
3: Ah, porque suena al chiquito.
7: ¡Oh, chisme, ya me descubrió!
1: No te creas, Ramiro, te estamos haciendo una enchufada, güey. Te estamos llamando el bueno, la mala y el feo.
2: Y bien creído que
7: estás. Ya
1: no, sí. Estás bien puesto tú para reproducirte, güey.
3: Te dicen el Power Ranger.
7: Sí, ando buscando una base.

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estamos? Oigan, si de repente me escuchan la voz así como que se me va, pues es que el día de ayer anduve gritando de más. ¿Cómo estamos, gente bonita? Iniciando semana que a través de la mega tan latina como tú. ¡Me encanta esta canción! ¡Ay! ¿Para quién? ¿Para quién?

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Al menos no va a andar sin calzones, ¿eh? Vean el lado positivo. Ya regresamos con el horóscopo para esta semana. Yo sé, estamos iniciando semana. Despierten, por favor. Ahorita les digo si nos va a ir bien o nos va a ir mal según nuestro signo zodiacal. Aquí a través de la mega tan latina como tú. Y esta canción, yo no sé, ¿será que el programador tiene en contra de ellos?

¿Que se muera quién? Ah, qué cosas, de verdad. Esa canción me da risa. ¿Cómo estamos, gente? Día soleadito, qué bonito. Nos hacía falta tener un día así, porque el fin de semana hemos tenido un clima bastante loco. Hoy andamos a 69 grados, está soleadito, no está tan caliente, se siente como a 78. Este día máximas de 74, mínimas de 55. Había poquito de probabilidades de lluvia más o menos a esta hora, pero ven que está soleado, así que de ahí en adelante todo bien, todo relajado, disfruten del día. Para los que trabajan afuera, trabajen fuerte, que hoy no los va a correr la lluvia. Vámonos con el horóscopo, porque eso es lo que venimos. Y por ahí andar cantando la canción, la de que se mueren los feos, no empiezo. Así que, Aries, contigo, pon atención. Para Aries, una semana buena para que cuides de tu bienestar y te enfoques en tus hábitos diarios. Controla tus impulsos al hablar para que así evites malentendidos innecesarios, Aries. En el trabajo, en cuestiones de dinero, de finanzas, la organización será tu mejor herramienta para que avances en tareas pendientes. Andas medio desorganizado, ¿eh? Ese es Aries. Tauro, voy contigo. Para Tauro esta semana, te vas a sentir como con los pies bien puestos sobre la tierra. O sea, vas a andar bien vivo con todo, vas a andar bien alegre, bien alerta. Es un momento buenísimo para que disfrutes de la estabilidad y la calidez en el hogar también. O sea, aparte de andar bien en cuestión de energía, vas a andar bien también con tu familia. Tu economía, escucha, va a estar en auge esta semana y vas a poder, por ejemplo, si quieres invertir algo o hacer algún movimiento en tus finanzas, te va a dar buenos resultados. Así que para Tauro, todo lindo, bellísimo, felicidad para esta semana. Géminis, contigo. Para Géminis, vas a sentir la necesidad de reajustar lo que esperabas de los demás y de ti mismo, ¿eh? No creas, Géminis, que porque tú eres buena persona, que porque tú siempre das lo mejor de ti, los demás te van a salir así. No, para nada. A veces tú eres demasiado bondadoso y los demás como que no les importa eso. Así que por favor, olvídate. Además, esta semana vas a poner en orden y resolver temas familiares que tenías pendiente. En el trabajo y en el dinero, tus objetivos profesionales serán el foco principal. Evita reaccionar con enojo si los planes cambian de golpe. O sea, si tú tienes planificada toda la semana y que también para el fin de semana y de repente el día viernes se te da vuelta todos los planes, no te enojes, ¿eh? Tenía que pasar, así que ya te lo estoy advirtiendo, Géminis. Vámonos con canciones, regresamos con Cáncer, Leo y Virgo, aquí a través de la mega tan latina como tú. Ay, Dios mío. Se supone que andamos en las movidas, ¿eh? ¿Qué le pasó, programador? Se me puso romántico.

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El Tao Tao. Quiero saludar y agradecer a las personas que este fin de semana se pasaron por la carpa de la amiga a saludarnos cuando estuvimos ahí en el Festival Latino. Gracias, queridos. Ya se dieron cuenta, ¿verdad? Loca detrás del micrófono y loca cuando me conocen en persona, pero me encantó. Incluso les cuento que hasta conocí a personas, por ejemplo, de Cleveland que nos escuchen desde la aplicación. Saludos. Sí, está escuchando Jairo, por ejemplo, que dijo que nos iba a escuchar. Ojalá y sea cierto, ¿eh, Jairo? Bueno, vamos a continuar con el horóscopo Cáncer. Cáncer, esta semana para ti se viene fuerza y energía para salir adelante. En general, o sea, tu semana va a estar bien, pero se te está aconsejando que expreses lo que sientes, pero con cuidado y tener tacto a la hora de hablar para que no suenes ni muy agresivo o muy impulsivo. En cuestiones de trabajo y de dinero se vienen pequeños inconvenientes, pero yo sé que tienes toda la capacidad en tus manos para solucionarlos y así va a ser. O sea, no te vayas a asustar, Cáncer. Leo, ¿qué pasa contigo? Para Leo, está bajo una gran influencia astral que te va a llenar de brío y motivación esta semana, Leo. Y también te quiero contar que va a ser una semana buena para conectar más con tus amigos, para que si tenías algún problema con tu pareja, todo se solucione. En el trabajo y en el dinero, todo lo que comiences en estos días te va a traer bienestar y prestigio económico a largo plazo. O sea, esta semana es como la definitiva para que te des a conocer si tienes algún negocio o si trabajas en algo y para que vean qué bueno eres haciendo lo que haces. Leo, Virgo, ¿qué pasa contigo? Para Virgo, es tu temporada. O sea, tendrás una claridad mental increíble. Es hora de que dejes atrás las dudas y que tomes la iniciativa en todo, incluso con las personas que quieres. Si, por ejemplo, Virgo, andas en conquista, bueno, esta es la semana para que tú digas, ok, me le voy a declarar. Ya sea que me diga que sí o que me diga que no. En el trabajo y en el dinero, el tiempo de esperar por tus sueños ya se terminó. Es el momento perfecto para que organices todo, cuáles son tus prioridades y que ya de una vez decidas actuar, Virgo. Luego de unas canciones regresamos con Libra, Escorpio y Sagitario. Oigan nomás la canción. ¡Ay, dolor! 11 de la mañana con 44 minutos. Ay, Dios mío, ¿cómo se la andan pasando ustedes? Yo creo que la persona encargada de poner la música el fin de semana tuvo un poquito de todo, porque anda así como con ganas de bailar, de llorar, de andar romántico y más.

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Así, así como yo los quiero, que los quieran bonitos siempre. ¿Cómo estamos, gente? Siguen escuchando la Mega 107.1, 103.1, tan latina como tú. Vamos a continuar con el horóscopo antes de que me reclamen porque he quedado pendiente todavía con algunos. Vamos ahorita con el Libra. Para Libra esta semana es una semana muy pacífica, ¿eh? Y bonita, bonita. Así que Libra, todo tranquis, tranquis. Será como una semana para que convivas en familia, para tu bienestar emocional, para que te preocupes por ti. Aprovecha también para buscar el equilibrio y resolver tensiones con tus compañeros de trabajo. Porque a pesar de que en tu casa todo es amor y paz, en tu trabajo no. Entonces aprovecha eso de que andas tranquilo, tranquila y puedas conversar bien con ellos. Scorpio, para Scorpio, va a lograr vencer las inseguridades esta semana, Scorpio, y vas a ganar mucha confianza en ti mismo, ¿eh? Encontrarás un gran apoyo en tus amistades y en proyectos con otras personas. En el trabajo y en el dinero, tu proyección social va a aumentar y destacarás notablemente en tu ámbito laboral. ¡Ah, eso me interesa! ¡Miren qué bonito! Yo soy Scorpio, así que para Scorpio también, todo bueno para esta semana. Se viene mucha energía para ti, aprovéchala. Sagitario, para Sagitario, esta semana vas a bajar un poquito el ritmo, pero eso te va a ayudar a que pienses con la cabeza fría qué estás haciendo con tu vida. En tus relaciones vas a sentir la necesidad de cerrar etapas o cambiar las expectativas que tienes sobre alguien, Sagitario. Mantén la flexibilidad, ya que esto podría alterar tus planes. Si tú no eres flexible con ciertas cosas y te cierras en que no, en que yo no puedo, en que aquí está todo, pues quiere decir que para el siguiente fin de semana puede que tus planes cambien un poquito. Así que ya sabes, Sagitario. Debo todavía Capricornio, Acuario y Piscis. Ya, ya, unas canciones más, lo prometo. Repórtense 614-297-1071. Esta semana como que se viene muy buena, ¿no? Esperemos y sí se cumpla como dice el horóscopo.

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del mediodía, qué bonito, 12 con 12. Hoy sí. Bueno, vamos con el horóscopo. Vamos con Capricornio, que todavía lo debemos, Capricornio. Para Capricornio esta semana. La energía actual, Capricornio, te sienta de maravilla para que tomes decisiones, pero decisiones concretas. No que lleves a las personas así como, después te digo, después te digo. Es una buena semana para que tengas conversaciones profundas y sinceras con la persona que amas, antes de que sea demasiado tarde, Capricornio. Ya, ponte las pilas y ya dile la verdad. En cuanto al trabajo y el dinero, vas a encontrar un terreno muy fértil para reorganizar tus planes económicos y asegurar tu futuro, ¿ok? Acuario, vamos contigo a ver qué tal le va a Acuario esta semana. Para Acuario, esta última semana de agosto te va a servir para entender qué transformaciones internas necesitas hacer. Ya casi estamos a final de año y entonces tú tienes que pensar qué quieres cambiar de tu vida. Aprende a soltar el control y a confiar más en los procesos de tus relaciones. Revisa bien tus cuentas y ya, por fin cancela todos esos gastos innecesarios antes de que empiece el otro mes, porque así vas a iniciar mejor, Acuario. No sé qué tiene que ver todo eso, pero yo creo que Acuario anda metido, pero en un gran problema financiero. Piscis, ¿qué pasa contigo esta semana? Para Piscis será una semana muy intensa si estamos hablando de las emociones. El foco estará totalmente en tus relaciones. Hablar con claridad y escuchar va a evitar malentendidos, Piscis. En el trabajo o en el dinero, se exponen cierres de ciclos importantes. Así que mantente abierto a cualquier cosa que vaya a aparecer así de imprevisto y no te resistas al cambio. Yo sé que es bonito estar en tu zona de confort, pero que si viene algún cambio drástico, acéptalo porque va a ser bueno para ti. No se viene algo malo, por el contrario, acéptalo porque eso va a ser una bendición para esta semana para ti, Piscis. Bueno, ahí estamos con el horóscopo, hoy sí. Ya luego regresamos con noticias locas. Ya les cuento, qué cosas las que se ven en redes sociales y qué cosas las que la gente anda siguiendo también.

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No tenemos remedio. Oigan, se viene más adelante una noticia loca de algo que andan haciendo en Japón. Igual, ¿saben qué? Costa Rica registró sismos este día temprano, así que déjame y te doy la información. Dios mío, yo siempre lo digo, ¿por qué? O sea, un país tras otro.

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frase porque alguien me dijo una vez, no me gusta, y usted la repite al aire. Ay, no. Bueno, vamos con una noticia loca y luego vamos con la noticia que les estaba hablando sobre Costa Rica. Esto es para que vean qué anda pasando allá en Japón. Y es que ellos inventan tantas cosas, pero ¿será que este experimento va a funcionar? Han creado una caja que ellos le llaman caja super enfriada. Fue creada por la empresa Trusco Nakayama en colaboración con otros por ahí. Un diseño como que fuese una cabina futurista, como una cabina telefónica, donde tú entras en una puerta de vidrio y me vas a decir, ¿y esto para qué es? Resulta que en Japón andan sufriendo mucho de olas de calor. Entonces, este es un experimento fascinante que es como un refrigerador para humanos. ¿Cómo funciona esta cabina que mide más de 2 metros de altura y es de acero inoxidable? Bueno, la persona entra, se sienta en un pequeño banco que tiene y el aire dentro de la cabina se mantiene a unos 15 grados centígrados y expulsa aire hasta de 5 grados centígrados sobre la cabeza, cuello, hombros. El efecto es de 2 minutos, quiere decir que una persona que ande sufriendo de un calor extremo entra y solo bastan 2 minutos para que se le seque el sudor, para que la temperatura del cuerpo baje. Y en una sesión completa de 10 minutos puede incluso aliviar síntomas de insolación. Si te preguntas, ¿pero qué va a pasar, por ejemplo, con las personas que puedan sufrir hipotermia? No, está diseñada para que no pase esto, para que cuando la temperatura del cuerpo baje demasiado, ella se apaga automáticamente. Está buenísimo, ¿no? Ahorita ya lo tienen a la venta, lo están utilizando, por ejemplo, en algunos negocios para sus trabajadores, lo están poniendo en espacios públicos de, por ejemplo, si hay algún festival y está demasiado extremo el calor, las personas lo pueden utilizar. Lo quieren poner también incluso en las calles para las personas que se sientan mal, que empiecen a sentir mareos por el calor, puedan enfriarse y de forma gratis. ¿Crees que funcionaría, por ejemplo, tal vez en alguno de nuestros países que sufren también de olas de calor? ¿Crees tú? Inventos de Japón, ¿eh? Una cámara que enfría el cuerpo. Sería genial. Ay, Dios mío. Anda costando, dicen, más o menos 1.5 millones de yenes entre 9 mil o 10 mil dólares, más o menos.

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Y respóndeme seriamente, ¿qué estamos haciendo mal para que tanto sismo llegue a nuestros países, Dos sismos consecutivos de magnitudes 5.4 y 4.8 despertaron bruscamente a la zona central de Costa Rica este día por la madrugada. El primero ocurrió a la 1:37 de la mañana, hora local. 2 minutos después ocurre otra fuerte réplica, fue a la 1:39. Bueno, menos mal, y gracias a Dios, que no se reporta daños, no hay personas fallecidas, no hay personas heridas. Más que todo, solamente son estructuras. Por ejemplo, daños menores, como la caída de objetos de estantes, cortes leves de energía eléctrica en algunas zonas. Pero el miedo está vigente por todo lo que sabemos que ha pasado en los otros países. ¿Qué pasó? ¿Qué es lo que han explicado de cuál fue la causa? Según dicen los científicos del Observatorio Vulcanológico y Sismológico de Costa Rica, que fue un fallo local en la corteza terrestre. Y luego de eso, de que ocurrieran esos dos de magnitud bastante fuerte, también reportaron y registraron alrededor de más de 30 réplicas en la zona. Imagínense, yo creo que hay personas que ni cuenta se dieron ni sintieron los sismos porque estaban dormidos, otros sí, obviamente. Pero yo digo, ¿qué estamos haciendo de mal para que anden pasando todas estas cosas? ¿Qué necesitamos cambiar para que no nos pasen más?

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es hora de lonche para algunos, provechito. Yo les vengo a contar una historia bonita. ¿Quiénes son de Costa Rica que estén escuchando esto? Bueno, resulta que en Costa Rica hay una casa subterránea. Me encanta, ya te cuento la historia. ¡Wow! Hecha por el famoso hombre topo, dicen.

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Oiga, vamos a hablar de una noticia. Esas son buenas noticias, bonitas, por si no lo sabías. De hecho, estaba leyendo los comentarios de la nota y muchos dicen: yo vivo en este país y jamás supe que existía esto. Una casa subterránea, se llama Topolandia, así ha sido nombrada por su creador y su familia, el famoso hombre topo, Manuel Barrantes, que hace 18 años empezó a cavar bajo su casa, construyendo una casa subterránea, con tecnología de punta, dicen, o sea, a pura punta de pala, de pico, de carretilla, logró hacer todo esto. Me encanta, está en la provincia de San José, en el sur de Costa Rica. ¿Ustedes sabían de esto? Yo estaba viendo ahí los videos y las imágenes, me encanta, me recordó a los picapiedras, así parecido, porque incluso al recorrer todos los pasillos de la casa se topan con muebles hechos de piedra, que la cama, que todo lo que se imaginan, incluso las paredes tienen dibujos y están hechos también de piedra. O sea, todo así como que fuese la era de los picapiedras. Dicen que lo han hecho así como algo turístico, que al inicio la familia decía que ese hombre estaba loco por ponerse a trabajar tanto en eso. No quiero ni imaginar cuánto tiempo le llevó. Pero con el pasar del tiempo se dieron cuenta que era algo bueno. Que incluso él lo hizo con la idea de tener un lugar fresco para vivir, que porque mucho calor, y así fue como creó esta idea. La casa cuenta con electricidad, incluso hasta con teléfono, con internet, con baños, o sea, todo, absolutamente todo. Tiene una profundidad de 63 pies, que es lo que lo protege del ruido en el exterior. La temperatura de dentro de la casa es de 22 grados centígrados. ¿Qué más les puedo contar? Está genial, ¿eh? Para los que les gusta andar haciendo turismo y que quieren, por ejemplo, viajar, Costa Rica estaría genial para que vayan a conocer Topolandia, así se llama. Ay, no, qué barbaridad. No quiero imaginar ese hombre cavando por años haciendo esta casa. Y ahorita sí le están sacando provecho, ¿eh? Porque si es un lugar turístico, obviamente cobran la entrada por persona, que por

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alegría. Ya venimos con las celebraciones de este 24 de agosto. La regañada para iniciar semana así con pie derecho, o sea, la reflexión. Y también te traigo una noticia, wow. Qué difícil. El régimen de Irán publicó un video con algo fuerte.

Hoy como que las canciones así de nostalgia, no hombre, nos van a hacer llorar. No queremos, por favor. Ey, vamos a hablar de algo bien complicado, bien difícil de hablar. Y es que el gobierno de Irán transmitió un video contra el hijo de Donald Trump, Barron Trump, en el que supuestamente estaba diciendo que iba a pagar 10 millones de dólares a la persona que se atreva a asesinar a este muchacho. Imagínense, fue transmitido por un canal de la televisión estatal iraní. Y es que así, de forma directa, la persona que habla en el video dice cómo y dónde deberíamos matar a este chico. Wow, que incluso dice que ha tenido vigilancia estricta, completamente monitoreado en cada paso que él da. Incluso mostraron imágenes cuando él está en la universidad donde estudia en Nueva York, donde están los escoltas del servicio secreto cuidándolo, las rutas de todos los vehículos en el que él transita. O sea, es exagerada toda la información que están dando y este video tan fuerte que publicaron también. Otra de las cosas que dice el video es que, por ejemplo, este chico, para poder evadir a su seguridad, lo que hace es comunicarse a través de su consola de videojuegos. Lo hace en privado, así nadie va a saber que ha utilizado mensajes de texto, llamadas normales, a ninguna aplicación de redes sociales. O sea, lo hace así a través de los videojuegos, Y que fue una joven que se reunió con él, que lo hizo de forma misteriosa, que logró burlar todos los anillos de seguridad del servicio secreto para reunirse con él, y que fue ella la que recopiló toda esta información y que se las pasó a ellos. ¿Qué opinan ustedes? Yo no sé qué andan haciendo esos países de verdad. ¿Qué culpa tiene este joven de 20 años de lo que quizá otras personas andan haciendo? No sé, pero está bastante fuerte. Fue el video transmitido. La gente anda diciendo que esperemos y nadie haga caso de esto, que nadie se vaya a emocionar por la disque recompensa que están dando, porque no sería justo. Pero en fin, imagínense, todo eso pasó el fin de semana. ¡Wow! Bueno, ya, nada más la noticia, olvídense de las cosas malas. Ya venimos con las celebraciones de este día, que yo creo que sí les va a gustar, ¿eh?

reyes y reinas. Vamos con las celebraciones de este día 24 de agosto. Hoy tenemos una celebración extraña. Hoy es el Día Internacional de la Música así, extraña, rara, divertida, curiosa, de las que dicen, ¿qué? ¿Qué dice la canción? Y esos sonidos, y esto qué tan raro. O sea, algo que salga de lo común, no de lo que estés acostumbrado. Hay muchos artistas que a lo largo de los años han experimentado con los instrumentos, que con los sonidos. Y bueno, por eso se creó este día, algo que no hayas escuchado y que te parezca medio extraño. Por ejemplo, no lo digo yo, yo le vengo y le pregunto, inteligencia artificial, ¿qué canciones extrañas crees tú que existen en Latinoamérica y que serían clasificadas en este Día Internacional de la Música Extraña? Y escuche con lo que me sale la inteligencia artificial. Lo dice ella, no lo digo yo. Una de estas, infantil, por cierto.

Bueno, esa, otra es esta. ¿Quién no sabe cuál es esta canción? El gato volador, obviamente.

Y dice así, vamos con otra también que dicen que es música extraña. Esto creo que se hizo famoso en redes sociales en su tiempo. Mi bebito Fiu Fiu. Ay, Dios mío. A ver, y ustedes cuéntenme, ¿qué canciones conocen que son extrañas, raras, difíciles de escuchar o que tú digas, en serio, hay alguien que dice que compuso esta canción, o mejor dicho, la descompuso? Cuéntame, 614-297-1071. Hoy quiero.

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0: Y se viene la reflexión de ese día lunes para iniciar semana con pie derecho. Y como siempre, inspirado en alguno de ustedes.
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0: Y vamos con la reflexión de hoy. Para los que dicen, ay, es que yo soy bien impulsivo. Ay, es que yo no mido mi boca cuando tengo que hablar. Para esas personas, que hay días en los que el ambiente se siente pesado y nuestras emociones están así, como decimos, a flor de piel, que yo sé que nos pasa a todos, hay que recordarnos que hablar con tacto no es una opción, sino una necesidad. ¿Qué quiere decir hablar con tacto? Tener, por ejemplo, las palabras adecuadas, cuando algo no te gusta, no decirlo de forma tan fuerte, tan pesadas. Yo sé que a veces esas jornadas donde un impulso mal controlado, una palabra dicha sin pensar, pueden actuar como un fósforo en un bosque seco. Bueno, hay que tener tacto. No quiero decir que te calles, que no digas lo que sientes, que no digas lo que piensas, que ocultes lo que sientes, sino que elijas el momento correcto para decirlo. Respira profundo antes de reaccionar y entiende que la empatía debe ir siempre por delante de las ganas de tener la razón. O sea, al final del día, controlar ese primer impulso ciego nos salva de arrepentimientos innecesarios después de haber dicho las cosas y nos demuestra también que, por ejemplo, el verdadero poder no está en gritar más fuerte o que yo gane la pelea o que te hice sentir mal después de todo lo que me dijiste, sino en saber que las demás personas también tienen sentimientos, que a veces cuando estamos bajo la tormenta creemos que decirlo está bien y decirlo de esa forma aún mejor, pero luego cuando ya la tormenta pasa, cuando llega la calma, cuando ya aclaras más tu mente, tus ideas, recuerdas lo que dijiste, te arrepientes y dices, ¿por qué lo dije? ¿Por qué lo dije así? ¿Por qué no lo dije de esta forma? ¿Por qué no mejor me esperé? Entonces, cuando andes enojado, cuando sientas que andes con los sentimientos así, a flor de piel, y que quieres soltarlo todo, mandarlo todo por la borda, espérate unos minutos, ten paciencia, ten calma, respira. Cuando ya te sientas mejor, entonces ahí, si todavía tienes la necesidad de decirlo, hazlo. Pero hazlo utilizando las palabras correctas, adecuadas, de una forma sutil, no tan fuerte, no tan como queriendo pelear, sino que comunicando lo que sientes y lo que quieras decir. Para esos días en los que andamos, que no nos queremos acercar a nadie, que nadie nos hable, para esos días es la reflexión de este día. ¡Ah, qué bonito! Para el que se enciende rapidito y se enoja por todo. Para la persona que me dijo que era así. Ojalá ya esté escuchando. Saludos.

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0: ¿Y cómo dice?
1: Porque me fallaste.
0: 2:17 de la tarde. Ah, qué barbaridad, arruinando canciones. Se vienen chismes de espectáculos. Oigan, la Rosalía aprovechó uno de sus días libres de andar ahí en la Ciudad de México para conocer uno de los sitios más populares. ¿Dónde fue a parar la Rosalía? Te vas a sorprender, ya te cuento en chismes.

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2: Yo sé, lunes y ya vamos con chismes, pues eso nos gusta. ¿Qué le vamos a hacer? 2:27 p.m. ¿Qué pasó con el sol, eh? ¿Quién se lo llevó? Me lo escondieron, ya no se ve. Bueno, vamos a hablar sobre Rosalía, que anda allá por México. Y fíjense, aprovechó este fin de semana, que era, digamos, un día libre, para andarse paseando y viendo y visitando sitios populares de la capital mexicana. Y bueno, ¿dónde fue vista el día de ayer? En un lugar que nadie se imaginaba. Fue vista en el Tianguis de la Lagunilla. Me encanta la humildad de esta mujer. O sea, ya anduvo paseándose, viendo los productos, hablando con la gente, tomándose fotos, compartiendo con ellos. Incluso hasta un fanático le regaló una camiseta. Y luego de eso, esta, aquí viene la parte chistosa. Luego de eso, ella andaba con su novia, Loli Bahía, y fue vista observando un espectáculo de esos enormes, de los que ahorita andan en fama, de los que los adolescentes le llaman farmeando el aura. En una batalla de auras, dicen. Ay, Dios mío, ¿es en serio? Tuvo que presenciar ese momento incómodo ella, sí, ahí andaba viendo cómo es que ellos hacían esos sus gestos medio raros. Ay, no, es que no sé qué tienen los adolescentes en su cabecita bella ahorita, de verdad. Bueno, entre otro chisme, también te quiero contar que Ricky Martin regresa a la pantalla grande. Regresa al cine, en esta ocasión de la mano de Gael García Bernal. El cantante puertorriqueño fue quien fue el chismoso que reveló la noticia, que además de participar como actor en la película, también va a ser el productor ejecutivo. Se llama la película Hombre al Agua. Y bueno, a ver qué tal está. Este hombre siempre, yo siempre he dicho, tiene buena actitud y buena presencia escénica, así que a ver qué tal le va. Otra de las noticias que traigo, y este no es chisme, ¿eh? Es verdad y es bastante triste, y es que resulta que el día sábado hubo un ataque bastante fuerte cuando Edilberto Portillo, fundador y cantante de Beto y sus Canarios, fue víctima de un atentado unos minutitos antes de que él se presentara en un evento que ya tenía programado. Las personas que lo atacaron aprovecharon mientras él se estaba bajando del autobús, o sea, solo tenía que caminar unos metros para ingresar al lugar donde iba a dar el concierto, y en ese momento fue que le dispararon. Dicen las autoridades que está grave, se lo llevaron de emergencia al hospital, pero no han dado más información que esa. ¡Qué barbaridad! ¡Pobrecito! ¿Qué está pasando ahorita en México y los artistas, eh? Que yo veo que ellos andan haciendo su trabajo, y espero así sea, cantando, dando espectáculo, dando show, y que tienen que andar con miedo de que de repente, si van a algún lugar, pues vayan a recibir un ataque de esos. No sé si tiene que ver con el tipo de música que ellos cantan, no sé si tiene que ver con el tipo de relaciones que tienen con las personas, o no sé. No sé en qué estará, pero casi siempre hay noticias de estas y bastante tristes.

Y esto va para largo si mandas chistes. ¡Ay, ay, ay! Se viene el segmento de los chistes más adelante, 614-297-1071. Acabo de molestar a alguien que me mandara un chiste y miren, rapidito, aquí lo tengo ya. ¿Te quieres unir al segmento? 614-297-1071.

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2: Y nos vamos con chistes. ¿Cómo estamos, gente? Espero que bien, ¿eh? Vámonos con los chistes porque eso es lo que hemos venido, ya que andan ahí medio amargados algunos. Déjenme. Ahorita se los quito. Ay.
3: Gaby, ¿tú sabes cómo convertir a un burro en burra?
2: Santo Dios, ¿qué?
3: Pues mira, agarras al burro de la cola, no, del otro lado.
2: Ay.
3: Lo metes a un cuarto.
2: Ajá.
3: Y ahí lo dejas hasta que se aburra.
2: Menos mal no salió con algo peor, ¿eh? Qué loco.
4: En el chiste malo de hoy está el hijo por ahí en la casa, todo cabizbajo, todo agüitado, y entra la mamá. ¿Qué te pasa, mijo? ¿Por qué estás tan triste? No, dice mamá, es que todos los del vecindario me dicen que yo soy adoptado.
2: Oh, ¿y qué tiene?
4: ¿Cómo vas a creer, mijo? Sí, dice, me hace sentir mal. Dice, ¿tú crees que si tú fueras adoptado yo hubiera escogido el más... menso?
2: No, hombre. No, hombre, cuánta maldad.
5: Hay un tipo que se gana un billete de la lotería y billete gordo, pues.
2: Ok.
5: Y entonces llega y se gana la lotería. Y, bueno, se asoma por el balcón y le dice a la esposa que estaba en una bodega abajo. Le dice, amor, no hemos ganado la lotería, 90 millones de pesos.
2: Wow.
5: Bueno, y eso viene esa mujer emocionada y no vio que venía un carro y bueno, el carro llegó y bueno, la mandó para el otro mundo. Y viene el hombre y se queda mirando el boleto y dice, cuando estás de buena, es porque estás de buena.
2: Ay, no. Andan inspirados. Se nota que tuvieron un fin de semana bonito, ¿eh? Ay, ay, ay. Si vas manejando, maneja con precaución. Siempre lo digo. Yo sé que a veces uno anda manejando con cuidado y viene un loco que nada que ver y pues uno es la víctima. Pero tú contribuye a que todo sea tranquilo, por favor.

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0: ¡Súbete, Magda, súbete! ¡Hija! ¡Hija!
1: ¡Ándale!
0: Galopando en este lunes, buena, ¿eh? 24 de agosto, este es el jalapeño.
1: Yo creo que tú sabes cómo llego todos los días así como que, no sé, como que sacada de onda, como que qué voy a hacer, esto, lo otro, pero me pones una musiquita que hasta me dan ganas de trabajar.
0: Ándale, hasta, uy, perdone la reina que quiere trabajar el día de hoy lunes. Hoy es 24
1: pues
0: de agosto, Magda. Feliz inicio de semana, que hayas tenido un gran fin de semana. Ella, tú la escuchas, es Magda la reina. Yo soy Oscar, este es el jalapeño. How are you today, my friend? ¡Hija!
1: Oh my goodness. me gusta la musiquita, me gusta el ánimo que transmite. Me gusta estar aquí contigo el día de hoy.
0: Gracias.
1: Con todos mis queridos radioescuchas.
0: Imagínate, no me limpio el sudor. Imagínate que no te gustara estar aquí. ¿Qué sería de nosotros? Cosa tan más horrible. Bueno, donde quiera que tú estés, ojalá y que estés disfrutando de esta tardecita ya en la chamba. O si ya estás de regreso a casa, si vas manejando con cuidado, arrancamos la semana. Sé que los lunes, sabemos que los lunes es pesado, pero juntitos a seguirles camellando. No eres el único, no eres la única que de repente sientes que la vida se siente, que está pesada. No eres el único, la única que le está costando arrancar la semana. No eres el único, la única que está cansada. En esto andamos todos, pero siempre acuérdate a qué venimos y no hay que rajarnos para nada. ¿Estamos de acuerdo, Magda?
1: Completamente de acuerdo.
0: Muy bien.
1: Venimos aquí a salir adelante.
0: Eso, me gusta, me encanta. Bueno, muchas cosas que están pasando, muchas cosas que tenemos que platicar el día de hoy aquí en el jalapeño. Híjole, en breve arrancamos, por supuesto, con las cosas que tú tienes que saber. ¿Qué ha pasado en Venezuela 60 días después de esos terribles terremotos que dejaron tantas zonas devastadas, tanto dolor, tanto sufrimiento? Lo vamos a estar platicando entre las tres cosas que tienes que saber. Un mega operativo en México en contra del cártel Jalisco Nueva Generación este fin de semana, mientras nosotros estábamos rascándonos la panza como lagartijos en el sol. Allá se puso caliente la cosa. Platicamos esto y también algo que está pasando, tiene que ver con lo de la guerra, una amenaza que hacen a el presidente, en contra del presidente de los Estados Unidos, y hasta ofrecen billete literalmente por la cabeza de uno de sus familiares. Qué cosa tan más fea. Lo vamos a estar platicando esto en breve, las tres cosas que tienes que saber el día de hoy. Por supuesto, entre tantas y tantas y tantas cosas, viene por ahí en camino el burro del día. En algún momento platicaremos acerca de lo que está pasando también con don Beto Portillo, el fundador de Beto y sus Canarios, quien fue atacado a tiros a momentos antes de una presentación. Lo último que yo sé es que estaba grave, pero vamos a dar una nueva actualización de esto. Vamos a estar platicando también de algo que llama la atención a nivel mundial, una película mexicana, la más vista en el mundo, okay, ahorita mismo en el mundo. Lo vamos a estar platicando en el resto de la tarde, muchas cositas, así que no te despegues. Vamos a pasarla suave, chulo de bonito. Este es tu espacio, este es el jalapeño, y sí, arrancarle, a agarrar fuerzas de donde podamos, pero en esta, ¿cómo dice? No se nos va, esta presa no se nos va. ¡Ey! Ahí, al tiro.
1: ¡Oh!
0: La Magda está media dormida. ¡Feliz lunes!

0: Ahí estaba esa para los que andan arrastrando la cobija y todavía medios crudos. ¡Qué desgraciados somos! ¡Ah! Poniéndolos a llorar. Bueno, vamos con las tres cosas que tienes que saber el día de hoy. Saludos para ti. Saludos, ¡Hola, Ori! Que estés muy, muy, muy, muy bien. Saludos para toda la gente contactándose ahí en nuestro WhatsApp. Siempre estamos muy agradecidos. Bueno, vamos con las tres cosas que tienes que saber el día de hoy. Arrancamos en Venezuela. Lo podrías creer. Ya pasaron 60 días. Han pasado 2 meses desde que este doble terremoto sacudiera a Venezuela y el trabajo de los rescatistas, algunos, la mayoría voluntarios que llegaron a la zona de desastre, está lejos de terminar. El 24 de junio, estos dos sismos de magnitud 7.2 y 7.5, con 39 segundos de diferencia entre cada uno, causaron una de las catástrofes más devastadoras en la historia reciente de Venezuela, con cerca de 6.500 personas fallecidas y un número indeterminado hasta hoy de desaparecidos. El trabajo voluntario sigue dejando huellas emocionales, aunque los rescatistas están enfocados en seguir trabajando. Entonces, esto es lo que ha sucedido. Sí, ya las noticias menos hablan de Venezuela. Sí, ya se está viendo menos ruido por organizar o por hacer llegar la ayuda, pero la ayuda sigue siendo necesaria. Hay rescatistas que continúan escarbando, tratar de encontrar personas para poderles dar su cristiana sepultura y para darles tranquilidad a sus familiares que aún están esperando su regreso. El gobierno aparentemente sigue diciendo que seguirá brindando el apoyo a las personas damnificadas y a las víctimas. Sin embargo, las víctimas y las personas damnificadas siguen quejándose de que esa ayuda no llega. La ayuda internacional se desbordó sobre Venezuela y todavía no se sabe en dónde está gran parte de esa ayuda. La necesidad sigue ahí y ya son 60 días. 60 días, Magda. Y seguimos pensando en la gente y los hermanos venezolanos, en aquellos que están aquí y que tienen sus familiares allá, y también en todos aquellos afectados. 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
1: Y mira que ahorita con lo que estás diciendo, que aún no se sabe dónde está la ayuda y todo ese tipo de cosas, Direct Relief realmente garantiza que la ayuda llegue a donde tiene que llegar. Entonces yo creo que sí, eso es algo muy, muy importante, porque lamentablemente con la corrupción que hay en muchos lugares, cuando tú mandas no sabes si va a llegar o no. Direct Relief se encarga de que llegue, ¿sí? ¿O sí?
0: De una. Y bueno, seguimos pensando en la gente de Venezuela, 60 días ya desde esta tragedia. En las tres cosas que tienes que saber el día de hoy, vámonos para México. Y es que mientras nosotros nos rascábamos la panza como lagartijos en el sol, se realizaba un mega operativo en los estados de Hidalgo, Jalisco y Michoacán, donde cayeron 20 integrantes del cártel Jalisco Nueva Generación. El representante de Seguridad de la Nación, Omar García Harfuch, destacó que han sido arrestados 32 en total, pero este fin de semana cayeron otros 20 del cártel Jalisco Nueva Generación. Se sabe, por parte del titular de Secretaría de Seguridad y Protección Ciudadana, que esta captura se habría llevado a cabo en coordinación con elementos de la Secretaría de Defensa Nacional, la Marina y también la Fiscalía General de la República y la Guardia Nacional. Se realizaron 36 cateos en 36 diferentes inmuebles localizados en las entidades que les estaba mencionando, Hidalgo, Jalisco y Michoacán. Este fin de semana, un duro golpe a este cártel. Se decomisaron armas de fuego, cortas, largas, cargadores, diversas dosis de sustancias en las cuales se cree están fentanilo, metanfetaminas, también marihuana. Se incautaron 113 vehículos, joyas, dinero en efectivo, equipos de comunicación, drones, inhibidor de drones, animales exóticos y de granja. Duro golpe al cártel Jalisco Nueva Generación.
1: La verdad que sí, ¿eh? Muchas de las veces uno dice, ay, atacaron y dieron un golpe. ¿Y qué es lo que se reporta? 2-3 cositas. Pero en esta ocasión, varias personas detenidas y pues muchísimas cosas incautadas.
0: Entre las tres cosas que tienes que saber el día de hoy, eso que sucedió este fin de semana en México. Y cerramos con una amenaza. Y esto está muy fuerte. Tú sabes cómo está la situación de la guerra, Estados Unidos, el régimen allá en Irán. Está muy, muy tensa la situación. Se están peleando por el estrecho de Hormuz, que es un pedazo de mar donde transita todo el comercio, ¿no? Tanto para adentro como para afuera. El régimen de Irán publicó un video en su canal local 14, allá en Irán, en donde convocan al mundo ofreciendo 10 millones de dólares por quien desviva a el hijo del presidente Biden. Y en donde dicen, bueno, en donde se filtran registros confidenciales de su ubicación, incluyendo las redes sociales que utiliza. Esto es algo terrible. A nadie se le desea nada malo. Yo no sé si estés a favor o no de las acciones o del presidente, si te parezca, pero esto no se le desea absolutamente a nadie.
1: Claro, o sea, yo tampoco estoy 100% de acuerdo con una u otra cosa. Estoy de acuerdo con algo, pero sí, como tú dices, ya cuando hacen amenazas directamente a la familia o a la misma persona, eso ya son palabras mayores.
0: Exactamente, y obviamente que hay mucha gente que opina de un lado o que opinan de otro, pero esto es una de esas cosas que tú tienes que saber el día de hoy, la situación de la guerra que sigue poniéndose bastante crítica. ¡Ay! Y como decimos, nunca nadie sale ganando. ¡Ahí quedó! ¡Ah! ¡Feliz lunesito! Ya regresamos en camino el burro del día y también hablamos de una película que está partiendo el queso y es 100% mexicana, oiga.

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0: Estamos de regreso en esta tardecita de lunes, hacia el jalapeño. Oye, oye, con toda la actitud de arrancar la semana, ¿eh? A rajarnos a nuestro rancho, pero no nos queremos ir. Aquí vamos a echarle ganas, Magda la Reina. ¿Qué no?
1: Claro que sí, ¿para qué nos vamos? Aquí estamos bien, no se vayan, aquí quédense con nosotros.
0: Queríamos venirnos.
1: Especialmente todos aquellos que escuchan la mega.
0: Queríamos venirnos.
1: Ay, sí. Y siempre pues, hemos querido. Ese ha sido el punto.
0: Ese es el punto, ese es exactamente. Magda, compórtate, por favor. Compórtate, por favor, no empieces con tus cosas. Bueno, vamos a platicar.
1: La felicidad.
0: Vamos a platicar, Magda. Déjate, voy a cambiar el tema antes de que subas la temperatura aquí. Vamos a platicar acerca de una película que se convierte en la más vista del mundo en tan solo 2 días de haberse estrenado en streaming. Y es la película conocida como, en español, La Captura. Es una película mexicana. En inglés se llama Facing el Chapo. Facing el Chapo, La Captura. Esta película tiene como sinopsis la historia real de los dos policías que capturaron a Joaquín Guzmán Loera, el Chapo, y su pistolero number one, que se habían dado a la fuga a través de un túnel en el desagüe en Los Mochis, Sinaloa. Todo el mundo recordamos esa historia, que la Marina hizo una hizo un operativo en una casa donde querían capturar al Cholo Iván, pero el Cholo Iván y el Chapo, la Marina no sabía que estaba el Chapo ahí. Se van por unos túneles en el desagüe. Después de estar un buen rato en los desagües, salen, secuestran un vehículo con una familia, bueno, les quitan el vehículo, la familia reporta el vehículo robado, se da el pitazo, ¿no?, entre los federales de que hay un vehículo robado, y estos dos policías ven el coche y van tras el vehículo robado sin saber que dentro de este vehículo se encontrarían no solamente el Cholo Iván, sino el Chapo. Y la película habla literalmente de la última media hora de El Chapo en libertad, antes de ser capturado para siempre. Esta película está protagonizada por el ex RBD, Alfonso Herrera, y te voy a decir, es un señor peliculón. Número uno en el mundo en streaming. Escuchamos un poquito. Historia real.
2: Estoy embarazada, Arturo.
3: Estamos pagando la casa. Estamos pagando todo lo de las niñas. Estamos hasta el cuello, mija.
4: Reportan un 5621.
3: Mira.
5: ¡Bájese!
6: ¿Sabes quién soy?
3: Sí, sí sé.
7: Soy el Chapo, comando.
0: La historia real de estos policías.
8: Yo no quiero morir hoy.
0: Arturo Carmona, interpretado por Alonso Herrera, y Héctor Rosales, interpretado por Noé Hernández, es la historia real de la captura del Chapo, vista desde el punto de vista de los policías, quienes se ven entre la encrucijada de decir, ¿qué hacemos, pareja? ¿Qué hacemos? Nos van a quebrar. Si los entregamos, nos van a quebrar. El Chapo y el Cholo les decían, llévenos a tal lugar y les vamos a dar 10 millones, es más, 15 millones a cada uno. Imagínate, ¿qué haces tú, Magda? ¿Qué haces tú? ¿Aceptas los 15 millones?
1: Pues no creo, ¿verdad? Pero lo que voy a hacer es ir por unas palomitas saliendo de aquí para ir a ver la película.
0: Imagínate. Entonces, esta es la historia real de estos policías que se ven en esta encrucijada. Es decir, pareja, si lo llevamos, somos hombres muertos. Si los llevamos a la comandancia, también nuestras familias. Uh-huh. Y cómo tanto el Chapo como el Cholo Iván les hacen, les cierran el ojito. Les damos 10 millones, es más, no, 15 millones a cada uno. Todos sus problemas se acaban con ese billete. ¿Qué haces tú? Y esto es la pregunta. ¿Qué harías tú? Una historia 100% real. Entonces, esa es la película. La película es una intensa lucha, literalmente de supervivencia y tensión, que en vez, y ojo, en vez de glorificar a la maña, en vez de glorificar al narcotraficante, el filme, la película explora el dilema moral de estos dos agentes, quienes dicen, ¿qué onda? Les ponen el dinero, 15 millones, Magda, ¿qué harías con 15 millones?
1: Es que está difícil, sí.
0: ¿Qué harías? ¿Es eso?
1: Imagínate, personas con tantos problemas, con tantos, pues ahora sí, complicaciones en la vida que el dinero puede solucionar. Fácil, dicen, presta.
0: Imagínate. Entonces, esto es la película número uno del mundo. No creo que estoy spoileando nada porque es una historia que todos conocemos, pero esto está pasando desde el punto de vista de los policías. No glorifica a la maña, sino es desde del lado de estos héroes. No, que imagínate, les pusieron 15 millones en la mano. Les pusieron 15 millones.
1: ¿Qué? ¿Cuántos son?
0: ¿15 ¿Dos? Millones?
1: No, no, dos policías.
0: Dos policías.
1: 7 millones y medio.
0: Todos
1: por cabeza.
0: Sabemos la historia de que el Chapo, cuando llegó a la Marina, se lo llevaron de un motel. ¿Recuerdas del motel? Estos dos policías fueron los que, entre tanta pensadera, decidieron llevarlo a ese motel en lo que veían cómo trataban esta situación. Número uno en el mundo, en streaming, la película de El Chapo. Ahí está. Facing El Chapo o La Captura.
3: Yo interpreto al policía que se queda con el Chapo en varias horas dentro.
2: ¿Cuántas horas estuvo el policía que estuvo con el Chapo?
3: Creo que fueron aproximadamente como 2 horas.
2: Una eternidad.
3: ¿Eternidad? O sea, tú lo piensas y dices, no es tanto tiempo, pero estás esperando el apoyo de la policía y mientras esperas eso, pues tú tienes aquí a este cuate, ¿no? Eso se ficcionó un poco, pero creo que es muy interesante porque a la par en la historia ocurren otras situaciones que ensalzan muy bien la historia.
0: Ahí está, número uno en el mundo.
1: Me gusta.

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1: Bueno, pues el burro del día de hoy tiene unos días que se hizo viral. No lo habíamos mencionado, pero estábamos esperando este momento, Magda. ¡Qué barbaridad! Melissa Campos Sánchez en Miami, Florida. Ay, cada vez que aparece un nombre latino en el burro del día me siento tan mal. Pero bueno, ahí les va.
2: Sí, claro.
1: Melissa Campos Sánchez, una mujer de 26 años de edad, creadora de contenido y agente de real estate, fue arrestada después de publicar videos bastante perturbadores en sus redes sociales, porque involucraba además a sus niños. Conocida como... Ella es conocida como la Realtor Sin Filtros. Ahora mismo está detenida con varios cargos graves en su contra. Y es que, precisamente, las autoridades descubrieron evidencia donde ella encendió su propio apartamento. Prendió fuego en su propio apartamento. ¿Ok? Y no nada más eso, porque en otros los videos se le ve a la mujer poniendo cera caliente, de estas como de las velas, prendes tu vela, virtiendo la cera caliente sobre sus niñas de 3 y 6 años de edad. ¿Cómo la ves desde ahí?
2: Eso podría ser como estarlas torturando, ¿no?
1: Exactamente. Tiene dos cargos, o varios cargos de abuso infantil, precisamente claro. Por esto. Tiene cargos también de arson, que se le conoce, es como de piromanía, porque ella misma incendió la cocina de su casa mientras bailaba en una tanga de manera muy sensual. Yo creo que se sentía Salma Hayek, una cosa así en la película de del Crepúsculo al Amanecer. Imagínate, ¿qué onda con esto?
2: Está loca la pobre mujer.
1: Hay gente que no nace para ser mamá, no nace para ser papá, pero mira nada más de esta situación. ¿Qué cosa, no? ¿Qué cosa tan más fea? Pues bueno, esta mujer, Melissa Campos Sánchez, se mantiene, bueno, está tras las rejas, esperando todavía ver cómo se resuelve su situación. Las niñas han sido puestas en tutela de familiar, aparentemente el padre de ellas, quien había hecho algunas denuncias en contra de la mujer. ¡Qué barbaridad! ¡Qué cosa! Pero ella, feliz, en tanga, bailando, con su cocina incendiándose, posteando los videos, además de quemando a sus hijas con la cera caliente. ¡El burro del día de hoy! Esta mujer, ya se me olvidó el nombre. Melissa.
2: Melissa
1: Campos Sánchez. ¡Qué barbaridad!

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0: Estamos iniciando una nueva hora del Jalapeño en este día lunes. Es 24 de agosto. Yo soy Oscar. Feliz, muy bien acompañado de Magda, la reina. ¿Qué querías que dijera? ¿Qué querías que dijera? La insaciable. Uy, Magda, la insaciable. ¿Qué pues, Magda?
1: No, lo que dices está bien. Yo soy la reina.
0: La reina insaciable.
1: Yo no sé de dónde. No, ahora. Yo digo, no sé de dónde sacaste lo insaciable, si yo soy pura y santa.
0: No sé.
1: Casta.
0: Mira, yo.
1: Virginal.
0: Si algo yo soy, yo soy derecho. Yo no me invento cosas. Si se te quedó eso de lo insaciable o salió de algún lugar, debió haber. Tiene que haber un motivo.
1: ¿Quién sabe? ¿Algún malentendido?
0: Por favor. Por favor, Magdalena Reina. Pero bueno.
1: Seguimos. Buenas tardes.
0: Buenas tardes. El día de hoy, por favor, maneja con mucho cuidado en donde quiera que tú te encuentres. Pues muchas cosas que vamos todavía a platicar. Más adelantito llegan Los Ángeles de Magda. Porque no todas las noticias tienen que ser malas. ¿Qué nos tienes?
1: Yo hoy les traigo a la doctora Ruth Gottesman. Ella hizo una muy, muy grande donación a una facultad de medicina y les voy a contar exactamente qué hizo y por qué lo hizo.
0: Más adelantito, Los Ángeles de Magda, un apapacho al corazón. También vamos a estar platicando precisamente de lo que está pasando con Edilberto Portillo, conocido como Don Beto, fundador de Beto y sus Canarios, quien antes de una presentación sufrió un ataque armado. Entonces traemos una actualización ya en breve acerca de su estado. Pues ahora sí que de su estado, esperemos que se encuentre bien. Estamos todavía esperando el último parte oficial en cuanto a su salud, ya que ayer se estaba reportando grave. Vamos a estar esto platicándolo en breve. También vamos a platicar acerca de un caso que está llamando la atención. ¿Qué tan lejos llegas tú por alcanzar, digamos, un sueño? Inclusive si esto requiere dejar o hacer a tus hijos a un lado. Un hombre que para alcanzar su sueño dejó abandonado a su hijo. Dijo, aquí aguántame. ¿Pero qué fue lo que hizo? ¿Qué fue lo que pasó? Lo vamos a platicar en breve. Este cuate pues está haciendo la comidilla de mucha gente. Digo, brother, entiendo que eso haya sido tu sueño, ¿no? Pero pues tampoco. Me recordó a los abuelitos cuando se iban a la cantina y se llevaban al hijo ahí. Chamaco, pérez aquí pérez aquí afuera, usted no se me mueva. Se llevaban al chamaco porque como iba con el chamaco, pues la mujer no le decía nada, pero pues ahí el chamaco sentado afuera de la cantina
1: esperando.
0: Y el abuelo ahí aventándose sus pulques. Ya lo vamos a platicar en breve. Oigan, por cierto, el día de hoy, día 24 de agosto, es el día de Kobe Bryant. ¿Recuerdas a Kobe Bryant, el basquetbolista, la leyenda del basquetbol de los Lakers, de Los Ángeles y del basquetbol en general, y que trágicamente perdió la vida junto a su hija cuando el helicóptero en el cual se transportaban se desplomó junto a otras personas? ¿Recuerdas a Kobe?
1: Pues recuerdo el incidente porque yo no era muy fanática de... Bueno, nunca he sido muy fanática del básquetbol, pero sí recuerdo lo que pasó con él.
0: Bueno, el día de hoy es el día de Kobe Bryant, quien además fue un gran motivador, fue un gran ejemplo de esposo, de padre, Kobe Bryant. Hoy es su día nacional. Él nació en Filadelfia, Pensilvania, en 1978. Kobe Bean Bryant se convertiría en una muy joven estrella de la NBA, y mucha gente desconoce que Kobe recibió su nombre en honor a un filete japonés bastante caro después de que su papá lo vio en un menú. Datos curiosos de Kobe Bryant. Lo nombraron después de un trozo de carne. La infancia de Kobe transcurrió en Italia, donde su padre era jugador de baloncesto de la Liga Europea. De hecho, Kobe hablaba italiano con fluidez y también le apasionaba el fútbol y otros aspectos de la cultura italiana. ¡Qué buenos datos del Kobe! Cuando Kobe tenía 13 años, su familia regresó a Estados Unidos, donde él asistió a la escuela secundaria Lower Merion en el condado de Montgomery, en Pensilvania, y desde ahí Kobe pues empezó a jugar básquetbol, lo que son las cosas, ¿no? Tras cuatro increíbles años en el baloncesto, en la escuela donde estaba, Kobe decidió no ir a la universidad y en su lugar se lanzó directamente a la NBA y fue seleccionado por los Hornets de Charlotte, Carolina del Norte. Pero su paso por la NBA duró 16 días porque después lo ficharon por los Lakers de Los Ángeles, donde fue una de las franquicias y donde estuvo 20 años en el baloncesto, donde conquistó campeonatos, 5 de ellos. Kobe estaba casado con, dice acá, y tuvo varias hijas, ¿no? La vida familiar, se casó con Vanessa, que por cierto, una joven de descendencia mexicana. Se casaron muy jovencitos. Él tenía 20 años, ella tenía 17. Y tuvieron 4 hijas, Natalia, Gianna Marie, Bianca Bella y Capri. Pero vas a preguntar por qué el día de hoy es el día de Kobe Bryant, si no tiene nada que ver. Él nació, él nació el 23 de agosto del 78, falleció el 26 de enero. ¿Por qué el día de hoy? ¿Por qué hoy, 8-24? Precisamente porque estos dos números, 8 y 24, son los dos números que él usó en su carrera.
1: Tiene sentido.
0: 8 y 24. Entonces, ¿hoy qué es? 24 de agosto, 8-24, uh-huh. Es como conocido como el día de Kobe, ¿no? Entonces, si conoces y si te gusta el básquetbol, seguramente sabes quién es. O a lo mejor supiste quién es por la tragedia, ¿no? Porque él falleció, pues, en un accidente de helicóptero junto a varias personas más, incluida su hija. Iban precisamente a un partido de básquetbol de ella, de Gianna, quien era la que iba a seguir los pasos de su padre como basquetbolista. Él,
1: basquetbolista.
0: Sí. Ella tenía 13 años de edad, iba con otras 7 personas y falleció en este accidente de helicóptero 26 de enero del año de... ¿Qué año fue? Del 2020. Descansa en paz. Y ahí está, el día
1: descansa en paz
0: de Kobe. Si no lo sabías, ahora ya lo sabes.

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0: Muchas gracias. Allá para el Carrillos, quien dice, buen dato ese de Kobe Bryant, que lo nombraron así por un corte de carne. Ni nosotros no sabíamos que le llamaban Kobe por un trozo de carne japonés, Magda.
1: Yo tampoco sabía.
0: Todos los días aprende algo.
1: Imagínate cómo se llamarían mis hijos.
0: ¿Cómo se llamarían tus hijos, Magda?
1: Pues uno sería el pambazo.
0: ¿El pambazo?
1: Otro sería el sope.
0: A ver, ¿el pambazo es el grande?
1: Pues sí, es okay. El que lleva ahí su chorizo en papa.
0: Ay, ¿Qué pasó? No, ya, no, tú muy mal. Yo tan bien portado que soy contigo y tú albureándome. ¿Cómo que el chorizo en papas? Gracias. Mejor, vámonos. Con esta noticia, vámonos para el Estado de México. ¿Qué es lo que pasa con la agrupación de Beto y sus Canarios? Bueno, fue reportado desde el día de ayer que Edilberto Portillo, fundador de Beto y sus Canarios, habría sido atacado a balazos momentos antes de la presentación que tenían planeada allá en el Rodeo Texcoco, en el Estado de México, municipio de Chicolapan. Esto sucedió afueritita del Centro de Espectáculos del Rodeo. Don Beto iba bajando del autobús del grupo para dar el concierto cuando varios hombres armados le dispararon de manera directa. Recibió al menos 5 impactos de bala, incluyendo uno en el rostro. Fue llevado de emergencia al hospital de la zona. Su estado de salud se reporta como delicado y grave y poniendo en riesgo su vida. Qué difícil. Y hay un dato que mucho no se supo, que apenas en el mes de marzo le desapareció su hijo. En el mes de marzo habría desaparecido su hijo, y aparentemente todo este tiempo no lo habían encontrado. Esta es información que sale, ¿no? Entonces, qué difícil. Hay que recordar que Beto y sus Canarios es una de las agrupaciones más icónicas de la zona de Tierra Caliente. Nació en 1987 gracias a precisamente la unión de Edilberto Portillo, Don Beto, y Gabino García. Y aunque se formaron en Huetamo, Michoacán, ellos son originarios de Cirándaro, Guerrero. Y lograron pues conquistar el éxito no solamente en México, sino aquí en Estados Unidos, porque hay muchos estados donde hay una concentración muy fuerte de estas zonas de Guerrero, Michoacán y Estado de México, conocido como Tierra Caliente, y han logrado grandes éxitos, ¿no? Como esta que estamos escuchando, de Tuve una novia, Marianita y tantas más. Algo muy desafortunado lo que le sucede la noche de ayer a Don Beto.
1: Pues claro, imagínate. Y yo no sabía eso de que pues no encontraba a su hijo, y después de una cosa así tan tan difícil, tan dolorosa, ahora que haya sido atacado de esta manera, pobre hombre.
0: Imagínate, hace algo muy muy muy muy muy difícil. Sabemos de antemano que la zona donde ellos son, de Tierra Caliente, es una zona pues donde hay mucha maña, ¿no? Y hay muchos grupos, y para uno, para otro. Y para ellos, hasta cierto punto, es común el que sean contratados para fiestas privadas, eventos privados. Yo tengo una de historias, he tenido la fortuna de conocer a muchas de las agrupaciones de Tierra Caliente y tener bonita amistad con pues, los amigos de Beto y sus Canarios, con amigos de la dinastía, con Trini, la leyenda, con, híjole, tantos y tantos, ¿no? Con tantos. Y hay muchas historias con los amigos de las estrellas de Tuzantla también, y ellos mismos te dicen, nosotros somos de aquí y pues a nosotros nos contratan y nosotros vamos, pero a veces cansado porque nos hacen tocar 6-7 horas seguidas nada más ahí para 2-3 que están ahí, pero pues eso es lo que uno hace, ¿no? Y no te dejan ir. O sea, no es de que quieras.
1: Y el caso es que ni te puedes negar, mijo. Uh-huh. Ahí con ese tipo de cosas, o sea, no puedes decir que no, o vas, o vas. Entonces, ¿te conviene mejor ir y ganarte unos centavitos a quedarte y perder no sé qué tantas cosas?
0: Sí, sí, sí, no, y obviamente que de repente uno que otro tiene su corrido y tocan mi corrido y tienen una hora, dos horas tocando el mismo corrido. Y ahí como don Severo Benito y su banda Cachas de Oro con el Cejas, con Toño y Freddy. No. Y bueno, uh-huh. Lamentable lo que le pasa a don Beto, de Beto y sus Canarios, ahí en el rodeo Texcoco. Hasta el momento no hay nuevo parte médico, más que estado delicado y grave. Muy, muy, muy lamentable, ¿no? Pero obvio, como dices tú, les cantas a unos y a lo mejor los otros se enojan que por qué les vas a cantar.
1: Sí.
0: Muy, muy, muy, muy feo. Bueno, pues vamos a regresar con más aquí en El Jalapeño en esta tardecita de lunes. Feliz inicio de semana. Ay, a sacudirnos la mala vibra, Magda.

0: ¿Alguna vez has tenido un sueño? ¿Qué tan lejos y qué tanto harías por hacer que ese sueño se convierta en realidad, Magda? ¿Qué harías tú porque ese sueño se logre? ¿Qué harías tú?
1: Estudiar, trabajar, no sé, dependiendo del sueño. Echarle ganitas a las cosas.
0: Muy bien. ¿Y si para lograr ese sueño tuvieras que dejar a tu hijo de lado, lo harías?
1: Claro. Ya mis hijos están grandes.
0: ¿Y si tu hijo tuviera 7 años?
1: No, ahí sí.
0: Ahí sí dices, no, pues... pues no, mi hijo pues primero y luego mi sueño. Bueno, pues un padre de familia está siendo criticado y se está viendo la posibilidad de que enfrente algunos cargos. Y es que esto sucedió en Japón, ¿ok? ¿Has oído hablar del famoso Monte Fuji?
1: Sí.
0: El Monte Fuji.
1: Sí. ¿Qué pasó con el Monte Fuji?
0: El Monte Fuji es famosísimo, ¿no? Se encuentra en la isla de Honshu y es uno de los lugares más preciosos que puede haber, esta montaña nevada, ¿no? El Monte Fuji. Y hay, tiene muchos, en Japón hay muchas cosas que hablan de la cultura y muchos mitos. Si tú te vas de Japón, a veces se esconde el Monte Fuji y no se deja que lo veas. O sea, porque se nubla de repente, o si de repente traes buena vibra, se abren las nubes para que lo puedas ver. Algunas personas deciden llegar y algunas personas deciden subirlo. Bueno, pues este hombre de 48 años de edad empezó a subir el Monte Fuji con su hijo, ¿okay? Y de repente el niño se cansó, 7 añitos, y lo dejó a mitad del camino. Le dijo, mijo, ahí te quedas, yo me voy porque mi sueño es subir esta cosa. Y pues sí.
1: Pero, primero que nada, ¿cómo se le ocurre llevar a un niño de 7 años a algo que sabe que posiblemente su cuerpecito no rinda para eso, ¿no? Primero que nada. Y segundo, oye, ¿cómo es posible que prefieras subir a la cima que estar cuidando a tu hijo?
0: El Monte Fuji tiene una altura de 3,776 metros sobre el nivel del mar y es el pico más alto de Japón. Estamos hablando que casi 4 kilómetros de pura subida. Y obviamente que el chamaquito se iba a cansar, pero el papá dijo, es mi sueño. Y es que además, si tú quieres subir el Monte Fuji, solamente puedes hacerlo entre el 1 de julio y el 10 de septiembre. O sea que solamente son 2 meses que literalmente tienes la oportunidad de subir, ya que es cuando es menos peligroso por lo de la nieve. Pero este vato,
1: o sea, estás diciendo menos, como quieres peligroso, ¿no?
0: Exactamente, pero este vato es el año. Definitivamente. Es mi sueño, la hijo. Ahí te quedas.
1: Ay, Dios mío, ya dijiste que decir es que sí se pasó este señor. La verdad que sí.
0: Qué barbaridad. Ah, qué locura. Pero es mi sueño. Ahí te ves. Ya regresamos con Los Ángeles.

0: La doctora Ruth Gottesman fue profesora de pediatría durante muchos años en el Colegio de Medicina Einstein, Albert Einstein, allá en Nueva York. Y bueno, después ya con los años, ella enviudó y recibió una herencia grandísima, enorme. Y es ahí donde entra su acción que la convirtió en mi ángel. En lugar de guardar el dinero o ganarse, o sea, guardarlo para retirarse, etcétera, con 93 años ella decidió que iba a cambiar algo que había visto durante todo ese tiempo que trabajó en esta escuela. Muchos estudiantes brillantes terminaban con deudas de más de $200,000 una vez que se graduaban, porque ese es aproximadamente el costo de estudiar medicina. Así es que ella tomó la decisión de donar $1,000,000,000 a la Facultad de Medicina para que los estudiantes no terminaran con esta carga. A mí eso se me hace, bueno, enorme, porque no nada más estás beneficiando al estudiante a llegar a alcanzar sus metas, sino estás logrando que muchos que en su momento desisten de estudiar medicina, bueno, pues cumplan sus sueños.
1: Y es que es bien caro.
0: Y no se retire, ¿no?
1: Es bien, bien caro estudiar la carrera aquí en este, bueno, en todos lados, pero aquí en Estados Unidos se pasan inclusive décadas pagando sus préstamos estudiantiles, ¿no? Qué buena acción de esta señorita, que sabiendo que no iba a necesitar ya tanto y tanto dinero, dijo, bueno, ¿cuánto tiempo me queda? Pues me queda tantos años aproximadamente. ¿Cuánto necesito por año? Pues tanto. El resto, ¿qué le vamos a hacer? Que se haga algo bueno. El ángel de Magda, del día de hoy,
0: la doctora Ruth Gottesman.
1: Muy bien, que a todo dar. Qué bonito corazón. Ay, ya quisiera yo ser así, Magda.
0: ¿Recibieron mucho dinero?
1: También. Y el corazón.

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0: Bueno, y estamos de regreso, una nueva hora aquí en el Jalapeño. Qué bonito es lo bonito, gracias Magda la Reina, acompañando en esta tardecita. Qué bendecido soy, de verdad, de contar con tu presencia.
1: Ay, gracias, qué lindo.
0: Te voy a platicar.
1: ¿Qué te
0: tomas?
1: Sí, ¿qué te tomas?
0: No, ahorita nada, te voy a platicar que nuestro amigo Pedro de la Luz no nada más está celebrando cumpleaños, ¿eh?
1: ¿Qué pasó?
0: Sino,
1: ¿qué más celebra o qué?
0: El rey de chocolate se va de vacaciones, el vato.
1: ¡Ora! Ya no me digas que no va a venir.
0: Pues en teoría sí tenía que venir, a menos que se le haya olvidado que hoy tenía que venir. Pero va a andar de vacaciones el rey, que trabaja bastante duro. Pero bueno,
1: vámonos, sí.
0: Saludos para ti, donde quiera que te encuentres, Pedro de la Luz. Gracias. Este es el Jalapeño, por cierto, arrancando la semana 24 de este mes de agosto. El día de hoy es el Día Nacional de El Cuchillo.
1: ¿El cuchillo?
0: El cuchillo. ¿En
1: bueno,
0: serio?
1: El cuchillo es muy importante, ¿no? Por lo menos para nosotras las que cocinamos. Ajá. Es algo muy, muy importante, ¿no? Sin cuchillo, imagínate cómo prepararíamos los alimentos.
0: Ey. El Día Nacional del Cuchillo es un día para apreciar los cuchillos. Por favor, cuando tengas la oportunidad, el día de hoy, agarra tu cuchillo favorito y aprécialo, valóralo. ¿Tienes un cuchillo favorito? Ahorita que lo piensas, yo tengo un cuchillo favorito.
1: Sí, yo también. Tengo mi set de cuchillos, ¿no? El que viene en los de la carne, uh-huh. El chiquitito, el con el que haces el pescado, el pan, etcétera, etcétera.
0: El de la sandía.
1: Y aún así, tengo un cuchillo que ya está... Mi color tiene el mango, creo. Porque siempre voy por el mismo cuchillito. Para todo. Menos para el pan. Pero
0: imagínate,
1: de ahí fuera, para todo ese cuchillo.
0: Muy bien, pues es el Día Nacional del Cuchillo. Qué curioso, ¿no? Que muchos de nosotros tenemos un cuchillo favorito. Yo tengo mi cuchillo favorito. Es un cuchillo de $6, creo que me costó. Mango negro. ¿Cómo es que le llaman el metal inoxidable o cómo?
1: Inoxidable.
0: Algo así.
1: Acero inoxidable.
0: Y está bien chido. Y a pesar de que sí tienes el set, ese cuchillito, con ese corto lo que sea.
1: Sí.
0: Hasta madera he cortado
1: así
0: con ese.
1: Pasa.
0: Sí. Bueno, el Día Nacional del Cuchillo. No sé por qué es su día, la verdad, lo lamento mucho, solamente que se los quería mencionar. Muy bien, 24 de agosto, el día de El Cuchillo. El día de hoy también es el día de Plutón. Saludos para ti, que te gustan
1: Plutón.
0: Lo de los planetas, exactamente.
1: Oh, okay.
0: Y admiras al Plutón. Sí. Durante muchos años, ay, no sé, ¿es en serio? O sea, el día del planeta Plutón. A ver, dinos algo de Plutón, por favor.
1: Bueno, se supone que es un planeta, pero últimamente salen con que no era un planeta. Yo ya no sé ni qué onda, eso no es, quién sabe. Pero es el último que está hasta allá, olvidadito, hasta allá, lejos.
0: Ahora entiendo muchas cosas. Nosotros teníamos allá un vecino que le decían el Plutón. ¡Ese es mi Plutón! ¡Ahí viene el Plutón! ¡Uy, uy, uy, uy!
1: Y el que vivía más lejos.
0: El Plutón. ¡Ay! El Plutón es un planeta enano. La cara de Magda. Plutón es un planeta enano del sistema solar. Está situado en el cinturón de Kuiper, más allá de Neptuno. Fue descubierto en 1930 y considerado el noveno planeta. Sí, Plutón, saludos, planeta enano. Pobre Plutón. Primero lo pasan a fregar con el nombre y luego no lo bajan de que es un enano. Ay, ya. Bueno.
1: Sí, se pasan.
0: Se pasaron de garbanzos. Pero bueno, más adelantito, Vamos a hablar más cosas. Por cierto, Los Ángeles de Magda ya estuvieron la hora pasada. En esta hora tenemos los estudios fantásticos.
1: Y hoy les traigo pequeños hábitos para que logren grandes cambios en su vida.
0: Pequeños hábitos.
1: Sí.
0: Para grandes cambios.
1: ¿Qué? Exacto. Eso es lo que traigo. Espero que les sirva y que los lleven a cabo.
0: Muy bien. Vamos a platicar de eso también. Vamos a platicar en breve de... Yo creo que si te gusta el fútbol americano o no, seguramente conoces a los famosos 49 de San Francisco, los 49ers. Bueno, pues acaban de arrestar al dueño de los 49 de San Francisco en Ohio.
1: Ya nada más quedan 48.
0: No. ¿Qué fue? ¿Pero por qué lo arrestaron? Lo platicamos ya despuesito de esto. Este es el jalapeño. ¡Ay, Dios mío! ¿Qué habrá hecho? ¡Ay, Dios mío! ¡Ay, mira! ¿Quién se asoma?
1: ¡Onta, bebé!
0: Ahí viene bebé. Ahí viene bebé. Trae una bolsita Naila con él. ¿Nos habrá traído algo?

0: Deseándote una excelente tarde en este inicio de semana y también vamos a darle, ¿por qué no? ¿Por qué no? Sí, llegó retrasado, pero no pasa nada porque él es el nene consentido, el único, el inigualable, Pedro de Lucía. Ah, si hablas italiano, si hablas español, para ti es Pedro de Luz.
1: ¿Y si hablas inglés?
0: Peter... The Light.
2: Peter of the Light.
0: Peter of
2: Oye,
0: the Light.
2: Oye, escucha bien bonito, ¿eh?
0: Ay, es que tienes una voz muy preciosa.
2: Saludos, gente bonita de toda la Unión Americana que en este momento nos están escuchando a través de nuestra aplicación y por supuesto a usted que se encuentra manejando, cuidando a los niños, cocinando, trabajando, descansando, cortando la yarda, corriendo, haciendo ejercicio, en fin, un saludo muy especial a través de este su programa El Jalapeño, el mejor de las tardes a esta hora por esta emisora.
0: ¡Muy bien! Obvio, porque si estamos aquí no estamos allá.
1: Lógico.
0: Y por eso es mejor, porque estamos aquí. ¡Muy bien!
2: Quiero mandarle un saludo a Freddy, que les manda saludos a ustedes, por cierto, el Freddy.
0: ¡Freddy!
2: Un Freddy, no lo conocen ustedes. Freddy dijo, me manda saludos a la tal Magda y al tal Oscar. Y dije yo, ok.
1: A la tal.
2: Bueno, eso lo dije yo. Al tal Oscar y a la tal Magda. Okay. Sí, mándale saludos, eso lo dije yo.
0: ¡Muy bien!
2: Y les manda saludos y también nos mandaron unos taquitos de al pastor bien ricos y que lo disfruten, dijo.
0: Un beso en el topochillo al tal Freddy también. ¡Yeah!
2: Me mandó fotos de una amiga.
1: Tú mándale el beso.
0: Ya, yeah, tú mándale el beso. ¡Qué barbaridad!
1: Que lo ponga donde quiera.
0: Sí. Bueno, Pedro, bienvenido. Ojo, pónganse truchas cuando circulen, cuando anden de mañosos en el estado de Ohio, pónganse bien, bien truchas, porque no les vaya a pasar como al... Imagínate que salgas en las noticias por algo así. El dueño, el propietario... De los 49 de San Francisco. Ahí les voy. Él se llama Jed. Jed York es el propietario de los 49 de San Francisco, de los San Francisco 49ers, y fue arrestado en East Palestine, en Ohio. ¿Y esto por qué? Por haber respondido a un anuncio de una página web, de un sitio de prostitución, y en donde llegó a un acuerdo de irse con una mujer de la vida galante por $140. ¡Qué barbaridad!
1: No inventes, en serio.
0: Imagínate. Sí, respondió al anuncio, sí, Simón, ¿cuánto? Ay, no, pues sí, órale, sí, va, 140, ¿dónde nos vemos? Órale, sí, aquí. Pues llegó al punto de encuentro y se encontró con esta mujer, pero detrás de la mujer había una operación encubierta, por lo cual fue detenido por el grupo de trabajo contra la trata de personas.

0: Satanás en el Valle de Mahoning. Y pues ya te imaginarás el escándalo. Claro. ¡Escándala! ¡Escándala!
1: Yo pensé que personas así no necesitaban eso, ¿sí? Yo pensé que personas exitosas y eso ya no necesitaban andar buscando amor pagado.
0: Imagínate, es un vato, o sea, es un joven. Jed York tiene 46 años de edad. Él tiene todo el control del equipo de los 49. Lo heredó de sus papás en el 2008 y se convirtió en el propietario principal del equipo en el 2024. Y pues bueno, imagínate ahora, ¿no? Que en East Palestine haya, ve tú a saber qué andaba haciendo por allá. Y que de repente, uy, pues estoy medio solo, aquí nadie me conoce, aquí nadie sabe ¡Ándale! Quién soy. Uy, uy, uy, uy. ¿Cómo la ves, Pedro de la Luz? ¿Cómo la ves desde ahí?
2: Mala onda de que se ventile, pero pues al final de cuentas, humano. Okay. Mala onda de que pues él tenga todo el poder como para decir nosotros, pues hey. Nunca pensamos que una persona así tuviera que estar buscando ese tipo de situaciones. Hey. Pero pues al final de cuentas, mi querido hermano, ¿quién no haría eso si te encuentras algo que te llama la atención y que te puedes dar el lujo hey. De pagarlo? Lo malo que lo cacharon, lo malo que sí es un escándalo.
0: Qué gran lujo, 140.
2: $140. Pues que si los tuviera yo, no, yo si los tuviera ahorita ya con eso me iba para México.
0: No,
2: te lo juro.
0: Mano.
2: Amigo. Si tuviera $150 en este momento, ya me iba para México y allá invertía en mis carnes.
0: Amigo. ¿Chicas? Amigo, qué feo caso. La verdad, qué triste. Que para él, ¿no? Que se ventile su situación. Pero como decía, mira, Magda dice, es que cómo se me hace, cómo alguien así de exitoso y con tanto dinero podría caer. Pues mira, caras vemos, intenciones no sabemos. Es que hay mañas. Y que a lo mejor, lo que te digo, no conoce por esos lares de New Palestine. Dijo, pues acá nadie me conoce, vamos, uy, ve tú a saber. Hay gente mañosa y cochina. Bueno, ahí está esta noticia, para que no te llegue a pasar a ti, ponte trucha, vato, ponte trucha. Todos los días sale y luego se ventila, a lo mejor si se ventila tu nombre, a lo mejor no mucha gente va a saber, pero ¿y si sí? Y que de repente, ¡ay, comadre, ya vio a su hijo! Lo publicaron en una página de Facebook, comprando caricias. ¡Qué barbaridad! Allá...
1: El internet está en todo, ¿no? O sea, ya últimamente, hagas lo que hagas,
0: sí,
1: te vas a ver.
0: Allá en Carolina del Norte, específicamente en Raleigh, donde me tocó vivir un tiempo, fíjate que todos los, que eran los lunes, todos los lunes había una sección en el periódico y en las noticias dedicada a los, literalmente, los calientes de la semana que agarraron comprando caricias.
2: Ahí salí yo.
1: Ahora.
0: Varias
1: veces dice.
0: Comprando.
2: No estoy preguntando, estoy afirmando.
0: Ahí salió. ¿Comprando o vendiendo?
2: Las dos.

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0: Estamos de regreso aquí en El Jalapeño. Ay, Dios mío, si vieran el chisme que está aquí. Uy, esta gente chismosa. Bueno.
1: No más tantito.
0: Somos re buenos para el chisme. Y para lo que importa realmente no. A veces aprendemos, a veces no. Ojalá esta sea una de esas oportunidades. A lo mejor no. Los Estudios Fantásticos con Magda la Reina.
1: Uy. Y bueno, pues como tú dices, a veces nos damos cuenta que en la vida necesitamos hacer un cambio, que no estamos felices, que no estamos contentos con la manera en que estamos viviendo. Y pues dices, no, pues que para hacer un cambio tengo que pararme súper temprano, hacer una dieta rigurosa, meterme al gimnasio y levantar tanto en peso. Pero la verdad es que no. Muchas de las veces, para poder cambiar, pues necesitas pequeñas cositas, ¿no? Por ejemplo, moverte un poco más, levantarte, hacer tus ejercicios, estiramiento, un poco de ejercicio, ¿sí? Lo que sí, siempre se recomienda que tomen suficiente agua y que se nutran bien. Muchas de las veces ya estás comiendo la mayoría de las cosas que te van a hacer bien a tu cuerpo, pues simple y sencillamente infórmate un poquito más y ve qué realmente te está ayudando y qué no.
0: ¿Y esto para qué es?
1: Pues hacer un cambio definitivo, porque no nada más es como persona en cuanto a salud, sino también con respecto a tu mente, ¿no? También hay cambios que tú puedes hacer con respecto a tu mente, como planear tu día anteriormente, de esa manera. Si tú tienes un plan, tú vas a poder llevar, o sea, hacer una cosa a la vez, porque muchas de las veces cuando quieres hacer una y otra cosa, te pierdes y terminas sin hacer nada.
0: Magda,
1: ¿no? Entonces,
0: ¿qué? Tú que todo lo sabes y lo que no lo inventas, la pregunta de cajón es, ¿y yo para qué quiero cambiar? Bueno, ¿en qué momento quiero cambiar y en qué momento
1: digo, ¿tú
0: puedo...?
1: Cambiar cuando tú sientes que tu vida no es lo suficientemente buena, que buscas metas más grandes y que no puedes llegar a ellas. Una, otra, cuando sientes que tu cuerpo no es lo que tú desearías tener. Otra, cuando sientes que tu entorno no es lo que tú quieres, que te sientes como que no eres apreciado, como que no eres feliz en ese lugar. O sea, ahorita yo quería abarcar diferentes puntos, porque muchas de las veces tú dices, bueno, quiero cambiar, pero en esto y en esto y en esto y en esto no puedo. Pero es a lo que voy. Si haces pequeños hábitos en diferentes cosas, pequeñas cositas, tú puedes ir cambiando poco a poco y llegar a tu meta.
0: Muy bien, Magda.
1: Eso es lo que yo pienso.
0: Muy bien. ¿Qué aprendiste, Pedro de la Luz? Tú necesitas mucho del estudio del día de hoy para que cambies.
2: ¿De qué aprendí?
0: Sí.
2: Nada.
0: Tienes que abrir tu mente. Tienes que abrir tu aura. Tienes que abrir... Ábrete. Ábrete, como tú sabes. Ábrete, Pedro. Ábrete.
2: Así como anoche.
0: Sí, ni me recuerdes.
1: Que se regresa, dice.
0: No, porque luego la rodilla te da el tembleque.
2: Mi rodilla famosa.
0: Hey.
2: Está chido tu estudio, Magda. Muy, muy importante. Muy... lo que puedo decir de tu artículo, que está,
0: ¿qué cambio harías tú, Pedro? ¿Qué cambio harías tú? ¿Qué quieres cambiar de ti? ¿Tus hábitos? ¿Tu economía?
2: ¿Cambiaría?
0: ¿Las artes del amor? ¿El físico? ¿El cuerpo, ese tirón erótico que te caracteriza?
2: ¿Cambiaría tal vez
0: mis compañeros de trabajo?
2: Cambiaría este segmento por uno más importante. Compañeros de trabajo.
1: Ay, Dios, ¿por qué le preguntaste?
0: Concedido. Te vamos a dar vacaciones nada más por eso, por ver la luz. Y ahí viene Pedro con su rinconcito. A ver qué nos trae.

0: Un verdadero gusto, un placer de todo corazón, se los digo, que nos esté acompañando en esta hora a través de este su programa, El Jalapeño en la Mega. Bienvenidos sean todos, feliz lunes. Iniciamos con el pie derecho. Recuerde, lo que bien comienza, muchas probabilidades tiene de que también termine bien. Así que echarle muchísimas ganas, amigos. Saludos a toda la gente bonita de España. El tema de hoy, tal vez a usted le haya pasado o haya sabido de alguien muy cercano que tiene esta situación. Las mujeres, benditas mujeres, Dios las cuide siempre. Pero hay unas mujeres, hay algunas mujeres que prefieren al hombre que no trabaja, al hombre que las trata mal, al hombre que realmente, pues, como que no tiene muchas expectativas ni en su propia vida, pero ahí están ellas, ignorando a otras personas que valen, a otras personas que son trabajadoras, que tienen un no sé qué, qué sé yo, pero son ignorados. Mujeres que ven en alguien un poco desobligado algo que les atrae. ¿Por qué algunas mujeres parecen elegir hombres que no las tratan bien? Hay una pregunta, mis queridos amigos, que genera muchísima conversación. Mujeres que se sienten atraídas por hombres que tienen menos éxito, que son emocionalmente complicados e incluso que las tratan mal. ¿Les suena este tema, Magda?
1: Mucho, mucho.
0: ¿Estás de acuerdo que hay personas así?
2: Por pensarse.
1: Sí,
2: mucho.
1: Ajá.
0: Antes de sacar conclusiones, hay que aclarar algo muy importante. También no es cierto que las mujeres, en general, prefieran hombres menos exitosos y que las traten mal. Las relaciones son mucho más complejas que eso y en esta viña del Señor encontramos de todo. Pero bueno, entonces, ¿por qué puede ocurrir en algunos casos? ¿Por qué crees, Magda, que tú preferirías a Oscar, que es un vago, un gañán, grosero, que a Pedro de la Luz, que es todo un hombre educado? ¿Por qué sería?
2: Hey.
1: Por taruga.
0: Ok. Cuando elegimos pareja, no estamos evaluando únicamente el dinero, la profesión, estudios o estatus. También influyen la personalidad, la química, el sentido del humor, la seguridad y la forma de comunicarse. Hay personas que incluso por solamente ser muy agradables al momento de conversar, tener una plática, te hacen sonreír y muchos piensan que también una persona con buen humor es una buena pareja. Aguas con esto. Es por eso que una persona puede enamorarse de alguien que no tiene mucho éxito profesional y aún así encontrar en esta persona cualidades que considera muy importantes, donde el éxito económico, pues no garantiza una relación. Seamos honestos, la intensidad puede confundirse con el amor o el cariño. A veces una relación llena de incertidumbre puede generar emociones, pues mucho muy fuertes. Una pareja que aparece y desaparece, y que un día demuestra muchísimo interés y al día siguiente se distancia, después puede generar una sensación de expectativa constante y eso es lo que la tiene a esta persona con que, ay, vendrá, lo veré, la veré, no sé. Esto puede hacer que alguien piense, cuando finalmente me dé el cariño que estoy buscando, significará que realmente me ama y yo estoy segura de que va a cambiar mi gordo. No es cierto. Hay que tener cuidado con la intensidad emocional y no siempre significa que sea una relación saludable. Pero bueno, aquí también entran unos patrones que son aprendidos que también pueden influir. Por ejemplo, las experiencias anteriores también pueden afectar a nuestras decisiones sentimentales. Si una persona creció viendo relaciones conflictivas, o aprendió que el amor siempre viene acompañado de discusiones, celos o sufrimientos, puede llegar a considerar estos comportamientos como normales. Y bueno, pues también puede sentirse conocido, aunque no necesariamente sea saludable. ¿Les suena? Ahora les toqué un tema que hace rato les dije. Es que mi gordo va a cambiar. Yo sé que me va a llegar a amar. Es que él se va a poner a trabajar después. Yo puedo cambiarlo. No, señora. Otra situación común es pensar, conmigo va a cambiar, yo voy a conseguir que se me comprometa, en el fondo es una muy buena persona y ya va a dejar de golpearme. Bueno, ahí exageré un poco, pero bueno, el problema aparece cuando alguien se enamora más del potencial de la pareja que de la persona que realmente tiene adelante. ¿A qué me refiero con esto? Una relación no debería convertirse en un proyecto para preparar o transformar a otra persona. Claro que no. Una relación está prohibido querer cambiar a tu pareja. Tan tan, se acabó. Lo discutimos varias veces y lo seguiremos discutiendo en el futuro. Pero cuando el maltrato entra en la relación, esto es lo que realmente quiero compartir con ustedes. Aquí debemos hacer una distinción muy importante. Una persona puede tener defectos, cometer errores, atravesar una etapa difícil, claro que puede, claro que es normal y claro que no sería el único en el mundo. Eso no es lo mismo que el maltrato emocional, físico o sexual o económico. Los insultos, las amenazas, humillaciones, control excesivo, todo esto no son demostraciones de amor. Entienda, por favor. Cuando alguien te maltrata, no, él así me ama, él así me quiere, es su forma de decirme lo mucho que me ama. No, en una persona que permanece en una relación abusiva, no merece ser culpada por el comportamiento de quien la maltrata. Pongan esto en su notita, que siempre les pido. Salir de una relación así puede ser muy difícil por muchas razones, incluyendo también de la dependencia económica, el miedo, el aislamiento y la manipulación. Es que si lo dejo, pues voy a batallar para la renta. Es que si lo dejo, pues pienso que nadie más me va a hacer caso. Es que la única persona que me quiere. Tengan un poquito más de amor propio. Mis queridos amigos, la verdadera pregunta quizás no sea ¿por qué las mujeres prefieren hombres que las tratan así? La pregunta debería ser, como siempre, cuando llego con mis conclusiones, ¿por qué algunas personas permanecen en relaciones que les hacen daño? Esta respuesta no es simple, pero bueno, sería un tema para después. A todos ustedes, les deseo que triunfen, que tengan un amor bonito, sin complicaciones, maestro, sin flojerías, maestro, sin...
2: ¿Qué, la ch... maestro, ¿qué? ¿Me deja hacer un servicio público a la ¿qué? Comunidad?
1: A la comunidad.
0: A la comunidad, ok.
2: Y para el amor.
0: Me voy a arrepentir de darte la palabra segmento.
2: No, y para las mujeres que acaban con puro pambazo de esos mantenidos.
0: Adelante, hijo mío.
2: Damitas, los hombres buenos, fieles, atentos, responsables, románticos, trabajadores y detallistas, sí existimos. Nice. Estoy hablando yo.
1: Sorry.
2: Los hombres buenos, fieles, atentos, responsables, románticos, trabajadores y detallistas, sí existimos. Solo que estamos gordos. Gracias.
0: La culpa la tengo yo por darte mi micrófono. Nunca voy a entender.

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0: Iniciando una nueva hora del jalapeño en este día lunes 24 de agosto. Yo soy Oscar. ¡Hija! Saludándote a ti que ya estás saliendo del jale y vas tendido como bandido. No, manéjale con cuidadillo. Feliz y contento de seguir compartiendo con Magda, la reina.
1: Golosa. Hola. Yo estoy feliz también porque la verdad que me la paso muy a gusto aquí en el jalapeño.
0: Ay, me gusta. Oye, saludo para toda la gente que tuvimos oportunidad de saludar en diferentes eventos el fin de semana. Qué chulada. Muchas gracias para los amigos de todos lados. Hubo celebraciones por aquí, por allá y por acullá. Saludando a tantísima gente. Los paisanos de México, la gente chula de El Salvador, de Honduras, de Guatemala, Nicaragua, Panamá, Ecuador, Venezuela, Colombia, de todos lados. Tanta gente de Puerto Rico que saludamos y de República Dominicana, gente de Perú, de Bolivia, de Chile, de Brasil, de Argentina. Bueno, sí, de Argentina. ¿Saludamos a alguien de Argentina, Magda? Sí, ¿verdad?
1: Yo sí.
0: Pero bueno, de todos lados, qué chulada, gracias a la gente de Cuba. Estamos en la recta final del mes de agosto, el mes de septiembre. Para muchos de nosotros es un mes importante porque nos acerca a nuestra nación, a nuestra bandera, a nuestros colores. Mes de septiembre es el mes patrio para la gente de México y la gente de Centroamérica. Y pues bueno, muchas celebraciones también. El inicio del mes de la herencia hispana, que es del 15 de septiembre al 15 de octubre. Así que va a haber muchas celebraciones para enaltecer lo que nosotros hacemos. Así como, a ver, Pedro de la Luz, ¿cómo podemos enaltecer quiénes somos y de dónde venimos? ¿Cómo representamos, Pedro de la Luz? Ilústrenos, maestro, con su,
1: por favor,
0: inteligencia, su sabiduría.
2: Comprando varios cartones de caguamas, bien elodias, unas cheves escarchaditas con sal y limón, diciéndonos salud entre compas, porque mexicano que se respeta comparte una buena cerveza. ¡Salud por las fiestas patrias! ¡Salud por los héroes que nos dieron la vida independiente de un país hermoso llamado México! ¡Salud!
0: ¡Wow!
2: ¡Brindo!
1: ¡Salud!
0: ¡Qué bonito! Me recordó a la caricaturita esta de los poetas huevos. ¡Es lo que quiere el Seguro Social! ¡Salud!
1: Sí. ¡Salud!
2: ¡Salud!
0: ¡Salud! Que se regala un huevo y anda... ¡Salud! Muy bien, Pedro Arios, muy bien. Bueno, a seguirla pasando bien a todo dar. Más adelantito todavía vienen en camino las noticias locas del día de hoy. ¿Qué tenemos preparado?
1: Bueno, yo tengo una solicitud de empleo, sí. De hecho, oferta de empleo, sí, que le dieron a una mujer que quería que trabajara de niñera, $35 por hora, un lugar para vivir, comida, viáticos, cuando tuviera que salir, servicio médico, y terminó diciendo que no.
0: ¿Dónde? ¿Pero dónde? Pues para ir uno, no nosotros. Más adelantito en las noticias.
1: Espérate.
0: ¡Locas!
2: Encontraron a un hombre colgado.
0: No, pobre.
2: De los calzones.
0: Ah, caray.
2: Yo les voy a platicar por qué.
0: No, me interesa. Me interesa. Más adelantito en las noticias locas. Y también vamos a estar platicando en las noticias locas de... ay, unos piecitos que hacen alrededor de $4,000 a la semana por tomarse fotitos, pero traen sorpresa. Esos piecitos traen sorpresa. $4,000 hace a la semana. Lo vamos a estar platicando más adelantito aquí en el jalapeño. Y por cierto, antes de que se nos pase, el día de hoy, día 24 de agosto, es el día, chequen, todo el mundo, tú que estás escuchando, Magda, Pedro, todos vamos a recordar algo. Hoy es el Día Internacional de la Música Rara o la Música Extraña. Porque de repente Magda dice, a mí me gusta la salsa y me gusta la cumbia. pero la canción más rara que he escuchado, y Magda tiene una canción rara, piénsala, Magda. Pedro, tanto que le gusta la música de verdad. Pedro dice, a mí me encanta la música de los Bríos y los Terrícolas y y la revolución de Emiliano Zapata y de Pimpinela. Y la música más rara que he escuchado es la del Bad Bunny. ¿Cuál ha sido ya la música extraña, la música rara? ¿Qué es lo más raro que han escuchado en música? Que a ustedes se les haga raro, Magda.
1: No, pues no. Yo no tengo idea de cómo que... Sí, la de Bad Bunny se me hace raro porque no la entiendo, ¿verdad? Okay. Pero alguna, entre una que otra palabrita, pues sale una que sí.
0: Pero no te, no, entiendo. No te sientas mal, no eres la única que no le entiende como canta el Bad Bunny.
1: Ah, bueno.
0: Música.
1: Sí, so sorry.
0: Día de la Música, Día Internacional de la Música Extraña. Pedro de la Luz.
2: La que utiliza mucho a lo mejor los trabalenguas, queriéndolas hacer como música. Al principio se me hizo muy extraña la de Acerejé, por ejemplo. O sea, utilizando un ritmo muy pegajoso y todo, pero la letra se queda así como que tuviste que analizar, tuviste que googlearla para saber qué estaban diciendo estas morras de las ketchups.
0: Ándale.
2: O una que dice. Cosas así. Y hay y otras que no dicen nada, nada más balbucean.
3: ¿Qué dicen? Que era el diablo.
0: Que el Racatanga. Que el.
2: El Diego era el diablo. La canción
0: ay,
2: que
0: Dios
2: era
0: mío.
2: Sí.
0: Ay, Dios mío.
2: Ahí va entrando el diablo. Y empieza a hacer su ritual para llevarse las almas.
0: No. Eso dice.
2: Eso dice esa canción.
0: No.
2: Yo lo vi en TikTok, hermanito.
0: No.
2: Yo me baso en pura noticia fidedigna. En TikTok lo vi. No, me dio miedo.
0: Día de la Música Extraña. Y lo peor del caso es que mucha música extraña termina a veces gustándote y no sabes así ni cuándo. ¡Órale! Y le estás cante y cante. Pero bueno, si tú tienes una canción en particular que se te venga a la mente, Día de la Música Extraña. Y sí, mira, ahí lo mencionan. Son profetas.
2: Llega Diego rumbeando.
0: No, cuidado.
2: Y es donde y luego es donde todas las almas que están en esa fiesta se las lleva.
0: No. Yo iba a decir el grupo Marrano, pero no ¿también? Se los puedo poner. El grupo Marrano.
2: Exacto.
0: El grupo Marrano es la neta del planeta. Bueno, Día de la Música Internacional Extraña. Gracias. ¿Cuál es? Me quedé pensando, tanta música rara que uno de repente llega a escuchar y se te pega.

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0: Oigan, y estamos platicando acerca de que el día de hoy es el Día Internacional de la Música Rara, la Música Extraña, y bueno, ahí salieron un par de canciones más, como cuál, maestro, como cuál. Esa es otra que está buena, ¿te recuerdas? Música extraña, música rara. Que por cierto, está esta canción del famoso Chombo. A ver si se acuerdan. Música rara, Día Internacional. Que alguien me explica. ¿Qué dice esto, maestro? Traduzca.
1: Que los taquitos de chicharrón con pelos están rebuenos con salsa, de la que no pica.
0: ¿Y ahí qué dice?
1: Que te no puedes comer solo uno.
0: ¿Qué significa eso? ¡Qué chacarrón!
2: ¿Ya oíste los taquitos de chicharrón con pelo?
0: ¡Los tacos de chicharrón con pelo! ¡Viene el chacarrón! Bueno, música rara. Dicen por acá, esa de... A ver, vamos a ver, se la va a poner. A ver si recuerdan esta que nos acaban de decir. Esta está bien rara. A ver si se acuerdan de esta. Día Internacional de la Música Rara. ¿La recuerdan?
1: No.
2: Ah, sí, cierto.
0: Y todo el mundo la cantaba. Rara, extraña, y nunca nadie le agarró la onda, pero ahí todo el mundo andábamos.
1: ¿Esa de dónde es?

0: ¡Música rara! ¡Música extraña!
1: Ese es de España, ¿verdad?
0: Son de los toreros muertos.
1: Oye, ¿tú crees que nosotros los mexicanos nos vamos a dejar? Nosotros tenemos un ícono perrón. No nos vamos a dejar.
0: Ah, a ver.
1: Y la letra poética.
0: A ver si latino. ¡Música rara! ¿Esa está?
1: No, la tengo.
0: A ver, maestro, ilústrenos con su sabiduría.
1: Es un clásico de la poesía hecha canción y música que dice así. Arremángala, arrempújala.
0: Muy bien, qué bonito. Música rara. Pero que todo el mundo nos puso a bailar o a cantar.
1: Qué bonita canción.
0: Con los Carquis.
1: Mis compas, los Carquis.
0: Día de la música rara y extraña. Y que todos terminamos, pero bien pegados. Ahí les va esta, todo el mundo se va a acordar. 1, 2, 3, 4. Ahí les va esta.
1: Opan Gangnam Style. Sí, pegó bastante.
0: Pegó mucho, ¿no? Bien rara, pero todo el mundo estaba. Maestro.
2: Prohibidos.
0: Ah, no lo estoy viendo bailar, maestro. Dejo el teo.
1: No, los.
2: Te lo perdí.
1: Me cansé. La rodilla me duele.
2: Tíralo. Ay, también en los caritos tiene buenos pasos.
0: Maestro, tradúzcanos esta canción, por favor.
1: Oye, de veras está en portugués, ¿no? ¿Qué está? Coreano, creo.
0: Es coreano.
1: Coreano, sí, cierto.
0: Bonito,
1: sí, cierto.
0: Traductor.
1: No, es que el coreano sí no te lo ando manejando ahorita.
0: No lo manejas ahorita el coreano.
1: No, ahorita no.
0: Ah, qué barbaridad. Música rara, música extraña. Ahí les va esta. Esta es una mezcla entre música electrónica y música country. Que también muchos deben de conocer. Día de la música, rara música extraña. Sugieran a que andamos de buenas.
1: Hay un clásico que nos recuerda que realmente los buenos escritores invierten su tiempo y todo el sentimiento en la pluma al momento de crear una melodía. Una de ellas va así. No, no es esa.
0: ¡Qué mugrero!
1: Iba a decir yo la de Gallito Feliz.
0: Ah,
1: me llaman a mí.
0: Ah,
1: Gallito Feliz, me dicen a mí.
0: Ah,
1: la del Sapito.
0: Esa es buena, la del Sapito. Pero déjame, le complazco una a la vez.

0: Internacional de la música rara. Bueno, ahí quedó. Oigan, ¿no teníamos noticias locas pendientes?
1: Oye, sí.
2: Sí, pero con estas joyas de la música se nos olvidó.
0: Sí. Es más, ya regresamos con las noticias locas del día de hoy. Despuésito de esto, ya en 2 minutos, las noticias locas, ¿no? Ay, Dios mío, mientras vayan a revisar si tienen agua a los frijoles. ¡Ay, que se pegan! Son muy violentos, así como Magra.

0: Ahora sí, ya estamos de regreso con las noticias locas del día de hoy.
1: Y yo les vengo a hablar de esta niñera que encontró un trabajo que le estaba ofreciendo $35 por hora, okay, de niñera. Ella cobraba normalmente 18 en otros empleos. Okay. Ella estaba súper feliz porque le dijeron que aparte del $35 le iban a dar seguro médico, gimnasio, wow, le iban a cubrir sus gastos de traslado o le iban a dejar un cuartito ahí en la casa y todo. Así es que ella pues empezó, ¿no? Pues, ¿qué pasó? ¿Cómo es que
0: ¿cómo está el trabajo, la información,
1: tanto? ¿Cómo,
0: ¿no?,
1: está el trabajo? Ajá, ¿no?
0: Oye, una pregunta, Magda. Cuando hacen cuidado de niñera en casa, que, o sea, que vivan ahí, ¿trabajan de sol a sol, trabajan un horario fijo, les pagan por hora trabajada? ¿Cómo es?
1: Pues a ella lo que le estaban diciendo eran $35 por hora, pero pues iba a tener chance de ir al gimnasio, de hacer sus actividades y algunas otras cosas.
0: ¿Cuántas entonces, horas
1: me
0: a la semana?
1: Yo que eran unas 8 horas por semana.
0: ¿8
1: por
0: horas día, diarias? Perdón. ¿Los 7 días? Porque
1: me
0: es...
1: imagino yo. Okay. Uh-huh. Porque es en casa, ¿no? Les dejan un día, normalmente les dejan un día. Ponle tú, 6 días, 8 horas.
0: Ok. O sea, 48 horas da 35 varos, son 1,680 a la semana, al mes, 6,700 varos. No le cobraban la comida, no pagar renta, no pagar comida, o sea, wow.
1: Seguro médico y gimnasio pagado.
0: Un,
1: o sea,
0: sueño.
1: Realmente muy buen empleo. Entonces, por eso es que ella dijo, no, pues ahora sí, vamos a ver cómo está el asunto.
0: ¿A quién,
1: ¿no?,
0: hay que cuidar?
1: Sí. ¿Cómo está? ¿Qué edad tiene el niño, no? Vamos a ver. Ahí empezó, pues, para programar qué actividades iba a tener con el niño. Y ahí te va. 23 años el bebé.
0: Mero amigo. Entonces, cocho, vale.
1: Sí, ella dijo, bueno, 23 años y necesita niñera. ¿Tiene alguna discapacidad, alguna, pues ahora sí, condición que él requiera de una niñera? Y ahí fue cuando le dijeron, no, pues la verdad no, lo que pasa es que es muy tímido y nunca ha tenido novia y pensamos que si tú trabajas con nosotros, pues va a poder abrirse un poco más, ser más sociable. ¿Cómo la ves?
0: Wow, ¿tú hubieras aceptado el jale?
1: No, ¿qué te pasa? ¿23 años? ¿Y luego nada más para que enamores al hijo?
0: Pero por
1: no,
0: el billete. Gracias. Pero iba a aprender de la experta. Quiero aprender del,
1: bueno,
0: amor.
1: ¿A mi edad? Espérense tantito que soy casada.
0: Pero lo dice, imagínate, con una hazaña, ¿verdad, Pedro? La cara de él, ¿no? Noticias locas.
1: Sigamos con la siguiente noticia
0: del día de hoy, qué barbaridad.
2: Oigan, muchachos, una señora iba manejando tranquilamente su automóvil, viendo el paisaje tan tranquilo de un barrio muy popular, esto en las calles de Chicago, cuando de repente vio un hombre colgado.
0: No.
2: Estaba colgado el vato.
0: Pobre amigo.
2: Él
0: el
2: estaba
0: finado.
2: Colgado. No estaba afinado.
0: Ah, no estaba afinado.
2: No, estaba bien desafinado.
0: No.
2: Él estaba colgado de los meros calzonzotes en una reja de un barandal de una casa.
0: Una venganza. Eso es como algo así tipo una venganza de la maña.
1: El bullying.
2: No. Todo el mundo pensó, pobre hombre, ¿qué estará sufriendo en este momento, en la etapa de su vida, de su plena juventud, para poder terminar colgado de los calzones en un barandal de una casa? Pues resulta que esta persona no es lo que usted está pensando, o tal vez sí. Venía de escapar, de meterse a robar a una casa en la cual los dueños inmediatamente, al escuchar los ladridos de los perritos, bien bonitos estos chihuahuas que casi ni les gusta hacer ruido a los perros estos, empezaron a darse cuenta que alguien estaba indebidamente usurpando, tomando, adjudicándose propiedad de ellos, y decidieron corretearlo con un bat de béisbol. A lo cual Este pobre amigo se asustó, aventó las cosas que traía ya en su poder, decidió tratar de alejarse lo más pronto posible, intentando hacer un salto de esos de gimnasia bien perrón, y cayó de patas abiertas en medio del barandal así. ¡Cuá! Sintió que se quedó huérfano de hijos. Quedó todo como en cámara lenta, así. Y no obstante, no fuera suficiente la vida cruel que este hombre le tocó vivir.
0: Pobre.
2: Quedó colgado en ese momento inmovilizado, donde los dueños de la casa decidieron dejarlo por unos instantes ahí para exhibirlo y decir, ¿ves? El que obra mal se le acaba el tamal. En lo que llegó la policía, porque no le llamaron, porque vieron que pues ya comenzó su castigo un poquito temprano, quisieron darle una lección a su propio karma, que hizo acto de presencia sobre esta pobre piltrafa humana amante del ajeno.
0: ¡Qué barbaridad!
2: ¿Qué les parece mi historia?
0: ¡Qué barbaridad! ¡Cosa tan más terrible!
1: ¡Buena!
2: Bueno, cae. El huérfano de hijos.
0: Ahí está. ¡Noticias locas!
1: ¡Locas!
2: ¡Locas!
0: Bueno, pues rapidito, les quiero platicar de un caso de unas fotografías de unos pies. Fue descubierto el oscuro secreto detrás de unos pies que hacen $3,956 a la semana. ¿Ok? O sea, sí, que al mes, ¿cuánto es al mes, Magda? Vamos a redondear, no 4,000. Al mes son 4 por 4, 16, son 16,000 a la semana, ¿verdad? 16,000 a la semana por 12 meses, sí, al mes, perdón. Estamos por 12 meses, imagínate, $192,000. Estos pies tienen un oscuro secreto. Y es que estos pies que se estaban vendiendo en fotografías en una página de internet donde la gente que está obsesionada con los pies entra a ver pies bonitos, se vendían como los pies de una dama de 18 años de edad. Pero no. Detrás
1: de una abuelita.
0: Detrás de esos pies había un hombre pelado, peludo y bien pompudo que se hacía el pedicure, se tomaba fotos y hacía pasar sus pies por los de una morrita de 18.
2: ¡Qué bárbaros! ¡Qué bárbaros! ¡Qué brutos!
0: La supo hacer el vato. Pues sí.
2: Pero me imagino que ponía una foto ficticia, ¿no? De su rostro.
0: No,
1: eran nada más los pies.
2: Me refiero, por ejemplo, en el perfil, En el perfil, ¿sabes qué? Pues sale su rostro, quieres ver mis pies y ya pones
0: no, publicaciones de tus pies. Fíjate que funciona muy diferente. La gente que tiene esta manía, este fetiche de los pies, y hay páginas, hay muchos tipos de páginas donde hay pies, muchos pies. Uh-huh. Y son de las cosas, ojo. Tú, no, para crear estas cuentas, no necesitas tener followers, no necesitas mostrar tu cara, no necesitas tener ningún tipo de habilidad en particular y no necesitas experiencia. Solamente necesitas tomarle foto a tus pies.
1: A tus pies.
0: Se publican y hay gente que empieza a comprar el pack de tus pies. ¡Noticias locas!
1: Locas.
0: Ay. Ay, ay, ay. Yo voy a publicar las fotos de mis pies. Y yo creo que podría ganar el doble o el triple.
1: ¿Sí?
0: Sí. Y va a poner la leyenda: ¿quieren que publique más fotos? No, pues paguen.

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0: ¿Cómo estuvo esa clase de hoy?
1: Bastante bien. ¿Llevas mucho tiempo esperándome?
0: Un poco, pero te quiero mucho, mi amor.
1: Sí, pero por favor, apúrate que pueden vernos.
0: Bueno,

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11: 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He pasado...

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